0: Torque a defender el arco del Amstra en el primer tiempo. Lo defendió el arquero Aguirre. Ahora en la segunda parte, Aguirre se va a la Colombe.
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0: Vamos a ver Montevideo City Torque. Va a arrancar el segundo tiempo.
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0: Pito Férez, señoras, señores, 11 para cada lado. Pelota al medio y a jugar. El segundo tiempo ya está en marcha. Segundo tiempo de Montevideo City Torque 1, Peñarol 1. 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La pelota la viene sacando con la cabeza. Ariza lo dejó al medio para Jaime. En el círculo central se la lleva Jaime y empieza a desbordar Cabrera. Viene Jaime, jugó demasiado largo. Cuando Cabrera lo grita y lo mira como diciendo, ¿y a mí no? Habrá salida para Tornacioni.
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0: La está sacando del fondo el zaguero Brian Gutiérrez. La dio para Facundo Silveira. Silveira levanta el pique por este lado de Luca Andrade. Lo marca Alegre. Resta hacia el medio Alegre. Y va a complementar Ferreira. Ferreira se adelanta. Salió de uno, salió de dos. La jugó cerquita. Viene para Lionel Jaime. Jaime se apoya atrás con Remedi. Hasta el momento no ha pasado tan bien la pelota como habitualmente lo hace Jaime. ¿Está teniendo alguna imprecisión, Martín?
2: Para mí estamos viendo la segunda parte de la película que vimos el sábado pasado. O sea, el sábado pasado no influyó, no jugó bien para todo lo que es. Y hoy está pasando algo parecido.
0: Ataca Peñarol con Herrera que se adelanta. Va Herrera, levanta la puñalada. Carga a buscarle a Leandro. Un pierde la frena, quiere girar. Lo marca muy bien Agüero. Firme el gurí de Barros Blancos. Le ganó al Maragato. Y después aparece el Sanducero. La termina reventando con todo Pisiquilo. Retrocede Remedi que ha quedado como último hombre de Peñarol. Saliendo el primer minuto y medio del segundo tiempo.
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0: Cambio de frente. Ferreira va a desbordar por aquel lado. Espinosa. Lo marca Agüero, la ganó con la cabeza Espinosa, la sacó para un Pierre, se amaca, ahora sí miró el área, salió jugando hacia atrás, la pelota vino para los Pierre, el indio Fernández, Fernández para Remedi, recibe en el eje, ya volcará la cancha otra vez a la izquierda, viene para Leandro, un Pierre para el indio, Fernández atrás lo tiene a Remedi, se viene Peñarol, arranca el indio Fernández, el indio la dejó, Remedi la recibió, recibe y mira, busca por dónde, por acá no, por allá tampoco, hace un rodeo, lo marca Diego Guzmán, levanta Remedi, corre el indio Fernández, va a la línea final, abajo, lo barrió con todo Gonzalo Montes y echó la pelota al córner. Habrá tiro de esquina, armas al hombro, se viene Peñarol.
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0: Le va a pegar un Pierre, Jaime va a la corta y al área va Ferreira, y al área va Herrera y al área Arezzo. Y al segundo palo el indio, se viene Peñarol. Mira cómo se mueve Herrera en el primer palo. Al segundo va a ir el indio, Remedi sueltito en el punto penal. El centro de Jaime va lindo, carga Herrera, lo pasa. La termina sacando Kevin Silva. Cuando caía Arizo en el área, queda revolcándose el indio Fernández también. Algo pasó. El árbitro dijo: siga, siga. Y la recupera muy bien. Un pierre para Jaime. Lo tienen agarrado. Se la llevó Jaime. Lo marcan dos. Qué bueno el cierre de Agüero. Y después rebotó en Jaime. Cuando toda la Olímpica se le viene arriba a Férez, pidiendo infracción sobre Jaime. Habrá lateral para Torque Martín.
2: Simple. Si se dejaba caer, se la cobraba. O sea, en la extraña interpretación de la jugada. Para mí era una clara situación en la que el jugador cortaba el juego si se dejaba caer.
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0: Otra muy mala resolución de Jaime, muy mala y tenía opciones, En esta tenía muchas opciones, se equivoca Jaime, sale Tornacioli Martín.
2: Sí, está empezando a aparecer recién en el partido, por más que ya debe tener 20 minutos de participación. Thiago Espinosa, empezando a encontrar profundidad en esa banda.
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0: La pelota la maneja Torque en la salida. Vamos, que te escucho.
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3: Ya juegan en Córdoba, amistoso internacional. Primeros tres minutos, Argentina y Bolivia empatan 0-0.
0: Se vino Torque, desbordó Facundo Silveira al centro y Aguirre. Se anticipa ante las manos de la arquera. creo que la cabeza de Salomón Rodríguez. Y ahora giró muy bien Remedy. Remedy va dejando para Cabrera, contragolpea a Peñarol. Cabrera levanta para el pique de Arezzo, pone el cuerpo con el Gutiérrez. Lo marcó muy bien. La va dejando atrás para el arquero Tornacioli.
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0: La juega Montes. Montes va dejando a la izquierda para Diogo Guzmán. Guzmán lo tiene cerquita otra vez a Montes. El pase de apoyo cruza el círculo central. Abrió a la derecha donde va Agüero. Agüero mano a mano con Leandro Pierre. Chamaca con la pelota. Se queda con la pelota mismo. El jugador Agüero. Agüero al medio. Vino para Diogo Guzmán. La levantó demasiado. Sale el arquero. Aguirre se queda seguro con ella.
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0: 4 minutos 50 de este segundo tiempo. La está sacando del fondo el jugador Espinosa. Engancha Espinosa. De largo pasó Diogo. La pelota viene sobre la izquierda para Leandro Pierre. Un Pierre la va dejando por bajo para el Indio. El Indio la dio para Espinosa. Espinosa para un Pierre. Rebotó. La gana Pizziquilo. La pasa mal. Y vuelve a cerrar y a quedarse con la bola Ferreira. Sale en el puesto del 2. Se cierra Nacho Alegre para que se abra Cabrera. Intercambian posiciones. Viene al puesto del 4 Cabrera. Cabrera levanta. Va para Arezzo. Arezzo de primera. Lo manda a correr Alegre. Va con el Facundo Silveira. Con la cabeza. Muy bien Silveira. Se apoyó en el arquero Tornacioli.
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0: Qué jugada hizo Obregón. Centro va Salomón y la termina sacando Ferreira. Cuando fallaba Nahuel Herrera de primera. Ahora la perdió Jaime. Le quedó Agüero. Tira, rebota. Y se pierde sobre el otro lado. Qué pelota perdía Jaime en la puerta del área. Se queda agarrando la cabeza como caliente Jaime. Abre lateral para Peñarol Martín.
2: Primera vez que Obregón puede con Espinosa en el partido corto que está jugando Espinosa, pero es la primera vez que con movimiento, con una habilidad, digamos, logra sacárselo de encima. Por ahora Torque, yo digo que no está cerca de lo que venía jugando, o sea, también ha bajado bastante el rendimiento colectivo de este equipo.
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0: Estamos en 6:30 ya de este segundo tiempo. 1-1, abre la cuenta Arezzo, que ha quedado como capitán de Peñarol. Arezzo puso el gol del equipo carbonero, lo empató Obregón. Ataca por la derecha Agüero, lo marca Jaime Agüero para Obregón. Obregón para Pizziquilo, otra vez para Obregón. Tocó muy bien Torque, centro. Va Salomón, la baja en el área Salomón. Lo anticipa Ferreira y un buen partido de Ferreira en la saga de Peñarol. Y allá sale el Indio, Fernández lleva la pelota al medio para un Pierre. Es un Pierre, tiene que girar, buscar el círculo central, no. Presiona el pase atrás y se calienta la tribuna. Vaya para adelante, empuje Peñarol, le dice el hincha. Y allá empuja el jugador Ferreira. Ferreira va jugando para Remedy, Remedy para Ferreira. Ahora se frena Ferreira, lo va a marcar Salomón Rodríguez. Se viene Ferreira, levanta cruzado, va por aquel lado el Indio a ver si la baja, la bajó. Se viene Peñarol, arranca en la punta el Indio. Fernández jugó al medio, la pelota pasa por los pies de Leandro Pierre. Es un Pierre para Remedy, Remedy lo tiene abierto a Espinosa. Va a perder la pelota para Remedy, la cubre, la cuida, se la lleva, lo manotea Diogo Guzmán. Hay falta sobre Remedy. Habrá tiro libre que va a tomar Peñarol Martín.
2: Saca faltas. Muchas veces, la verdad que son faltas que realmente son, se dan. Ahora hay veces que le hacen la falta porque no quiere descargar la pelota, porque no la pasa. Ahí estoy viendo a Maxi Olivera que vuelve caminando para la cancha con dificultades. O sea, vuelve caminando para el banco. Por lo tanto, se confirma lo que también dijo Cristian Mazzaro, salió sentido. Después averiguaremos más qué tiene el capitán aurinegro que salió y además qué tiene Franco Romero, que fue el que menos claro quedó por qué salía.
0: Martín, un cambio.
4: Adentro, en el Montevideo, que el 11, Nahuel Da Silva, después la cancha el 19, Diogo Guzmán.
0: Muy bien, ese es el cambio.
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0: Hay tiro libre que va a tomar Remedy, partirá el área en dos, Peñarol por un lado, van a buscarla Herrera y también el Indio Fernández por el otro lado, va Cabrera y Alegre, centro de Remedy, salta el Indio Fernández, la quiere bajar, la saca con la cabeza, el córner, el jugador Agüero, cuando saltó el Indio en el segundo palo, habrá tiro de esquina, armas al hombro, a la pelota quieta apunta al juego de balón detenido desde la zurda de Jaime. Va a mandar el centro. Gambetita cruzó toda la cancha. Se fue a la punta izquierda. Un cuarto de círculo. Ángulo que forma la Olímpica. Y Antena la sacó rápido. Jaime. Jaime para Leandro Pierre. Llama a Calmaragato. Buscó el espacio. La sacó para Cabrera. Está solo Agregre. Cabrera la va a perder. La perdió. Y ahora agarrate Joaquín Caicurva. Contragolpe a Torque. Son 4 contra 4. Se viene Obregón. Es mucho más rápido que todos. Corre Obregón. Se viene. Lo marcamos bien. Espinosa. Firme. ganó la pelota Thiago, y ahora va la contra de Peñarol, de Espinosa para Jaime por el medio, Cabrera y Arezzo, entra Jaime, la pierde, la recupera, se la lleva Jaime, paso Espinosa, uy, el pase de Jaime, qué malo, salió el arquero Tornacioli Martín.
2: ¿Sabe qué? Cuando pone, acaba de poner a Nahuel Da Silva, Marcelo Méndez, lo primero que hizo Aguirre fue llamarlo a Trindade, si no me equivoco. Para mí lo está, le pidió a Trindade que acelerara. La verdad que no es que quebró el equipo Méndez, pero pone realmente ahora cuatro jugadores que son delanteros.
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0: La pelota la tiene Gonzalo Monte, Monte va jugando a la derecha para Agüero, Agüero al medio para Pisiquilo. Atención que en este momento muestra cómo queda mano a mano Peñarol en el fondo. Está solo Andrade por este lado. Se viene Obregón, lo marca Remedi, se la lleva Obregón, lo marcó Nahuel Herrera, le quedó Obregón, la sacó para Salomón. Salomón para Agüero, Agüero para Pisiquilo, marcó muy bien Remedi, nace la contra, levanta Remedi al pique de Jaime, a ver si la baja, la va a bajar, la bajó Jaime, Arezzo de nueve, viene Peñarol, se viene Jaime, engancha Jaime en el área, enganchó Jaime, qué bien Kevin Silva, gran quito del argentino, pero volvió a tomar igualmente Jaime, Jaime toca al medio, viene un pierna, desborda Leandro, lo cierra notablemente Gonzalo Montes, qué bien sacó la bola, anticipa el Indio Fernández, perdió, la recuperó Salomón Rodríguez, levantó para Luca Andrade, no puede fallar el Nacho Alegre, y no falla el lateral, resta la pelota Alegre, Alegre para Herrera, Herrera por bajo para Remedi, se va a venir otro cambio en Peñarol, la pelota viene para el Indio Fernández, la dejó para un pierde, la pierde y la saca Monte, mal parado Peñarol, viene Salomón Rodríguez, mal parado Peñarol, va para Da Silva, picó al filo, tocó al medio Salomón, no vale, era gol de Torque, no vale, está mal parado Peñarol y mano a mano ahora con Da Silva, Salomón, Andrada, son demasiado offside, dijo el árbitro, no vale el gol de Torque, Martín Cherqueno.
2: A ver, yo creo que es offside, ¿eh? Pero lo primero vamos a esperar a la repe. Está bien, está marcando, capaz que en algún momento puede estar mano a mano, pero también lo digo, Peñarol tiene una gran posibilidad para atacarlo a Torque, que Torque está totalmente desbalanceado en la mitad de la cancha, o sea, es una situación desafiante, por lo menos para Peñarol en este momento.
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0: ¿Sí escucho?
4: Se apronta el 21, Jesús Trindade Peñarol.
0: Muy bien, se va a venir Trindade. Veremos en este duelo táctico también que proponen los entrenadores. El offside está bien cobrado. Fue offside, no vale el tanto de Torque.
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0: Sacó la pelota, Guerre. El partido está ahora en un momento de alto voltaje. Poca marca en la mitad de la cancha. Atacan y defienden. La pelota la trae Cabrera. Cabrera la dejó para Arezzo. Arezzo atrás para Alegre. Alegre levantaba para Arezzo. Lo marcaron. Parece que rebota la pelota en Gutiérrez. Se pierde afuera. Abre lateral que va a corresponder al Mancha.
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0: Se viene el cambio, escucho.
4: Tercera variante, Peñarol, la salida del número 7, el cangrejo Javier Cabrera, y el ingreso del número 21, Jesús Trindade.
0: Muy bien, se vino Trindade, se fue el cangrejo Cabrera, ese es el cambio.
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0: Se viene Alegre, desde el lateral para mover la pelota, la pide Remedi, hace la diagonal hacia atrás también, un pie reviene para Remedi que queda como puntero, le rebota el mismo la pelota, el árbitro asistente dice que rebotó en Franco Pisiquilo, Aubol que va a ser Alegre, se anticipa, viene el Indio Fernández por el cuerpo, lo marcan dos, rebotó, la saca finalmente Facundo Silvera, viene para Luca Andrade, no llega, otro lateral para Peñarol, Martín Cherqueno.
2: Bueno, Peñarol ahora va con un 5 que es Trindade, delante de los dos volantes internos que van a ser el Indio Fernández y Eric Remedi.
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0: Falta sobre un Pierres y otra vez apunta la pelota quieta Peñarol. Le va a pegar Leandro un Pierres. Atención que en el arco de la Amsterdam allá van a invadir los zagueros. Va a ir Herrera y va a ir Ferreira. Y se acomoda el Indio Fernández y Arezzo, siempre Arezzo. Arco de la Amsterdam. Mirada que hacen rajar el área. Empiezan a moverse las piolas, se prende fuego la noche del centenario, Peñarol va, levanta un Pierres, abajo va el centro corto, resta la saga, vuelve a tomar Thiago Espinosa, tira, rebota, la sacan, la vuelve a buscar con golpe de cabeza el Indio Fernández, la vuelve a sacar también Luca Andrade y quedan dos contra uno, si la baja Salomón se va, por aquel lado Nahuel, la pelota viene para Da Silva, retrocede Espinosa, lo corre y lo pasa y hay falta de Nahuel Da Silva, falta de Da Silva, tiro libre que va a tomar Peñarol Martín.
2: Sí, ya a esta altura podemos hablar que el ingreso de Espinosa a Peñarol lo deja tranquilo en la marca, por ahora no se expone y además un jugador que está dando, le casi siempre ofrece el pase en el ataque. Por lo tanto, es un jugador más para contragolpear.
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0: La saca el jugador Trindade y la dejó para Remedy. Remedy lo tiene abierto en la derecha. Jaime viene para Jaime y lo marca Facundo Silvera. Se perfiló bien Jaime. Ya lo corre otra vez Silvera. Marca firme Silvera. Resta la pelota afuera. No, no se fue. Mirabol. Y se viene Nahuel da Silva. Contra golpea Torque. Corre Nahuel. Lo marca Ferreira. Se la llevó da Silva. Nace el segundo. Viene da Silva. Se cae en el área. Marca Trindade, mira que firme el quite de Jesús, y después Remedy. Remedy quiere tirar un caño, la pierde Remedy, la recupera, pero la vuelve a perder, la ganó Obregón. Obregón para Silvera, Silvera para da Silva, se vino Torque, pelota para Salomón, barrió Nahuel Herrera y después la sacó Alegre. Termina perdiendo la pelota Trindade y la saca otra vez Herrera, la levantó para Arezzo, mal parado Torque, mano a mano, se viene Arezzo, gran quite, grande Kevin Silva, notable el retroceso, la baja por el medio mal el jugador Agüero, recupera era el Indio Fernández, pero vuelve a perder, el árbitro pita infracción. Habrá tiro libre. Qué partido raro se armó ahora, Martín.
2: Sí, es que el quiebre del partido lo hace Marcelo Méndez con este cambio, con sacar a Diogo Humano y poner cuatro jugadores de ofensiva. Y a Peñarol esto lo ha desacomodado. Pasó ahora un 4-1-4-1, dejando a Trindade bien pendiente de los dos zagueros.
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0: Se adelanta Trindade, están 1-1. Trindade la pierde, la recupera Gonzalo Montes, se la lleva, lo manotea Trindade y va a ser amonestado. Ahí amarilla para Trindade. Amonestado Trindade. Me pareció algo rápida la resolución del árbitro Figueres. Aparentemente quizás es porque le corta la posibilidad de contraatacar, Martín.
2: Para mí totalmente justificada. No pelea por la pelota después que pierde la posición. Va derecho al corte. Y además, la verdad, no es que buscó desestabilizarlo. Simplemente se regala al querer frenarlo de esa forma.
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0: Otra tarjeta ahora para Trindade.
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0: No te quedes en offside, Leo, que estamos en 16 del segundo tiempo.
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0: El partido está 1-1. La pelota la tiene Torque. La jugó hacia la izquierda, Pisiquilo. Pisiquilo juega para Gutiérrez. Gutiérrez va dejando para Montes. Montes recibe en el círculo central. Amaga jugar en corto. Lo saltea al zaguero Kevin Silva para llegar hasta Agüero. Agüero sí, retrocede y vuelve a empezar. Vino para Kevin Silva, Silva dejando la pelota para el zaguero y el capitán. Y ahora la pelota hacia Gonzalo Montes. Mira cómo giró muy bien. De largo en la presión pasó Arezzo. Levantó Montes, Silva, Silva, Agüero. Se viene Torque. La trae Agüero, levanta al centro. Carga Salomón. Vuela el arquero Aguirre. Aguirre se queda con el cabezazo de Salomón Rodríguez.
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0: Cayó Jaime en el mano a mano. Tienen un duelo aparte con el zaguero Gutiérrez. Terminó cerrando con el cuerpo. Lo revolvió Jaime. La saca Tornacioli presionado. La revienta Tornacioli. La cubre por acá Ferreira, que lo movía un poquito. Ana Huelda Silva abre lateral que va a corresponder a Peñarol. Alegre lo quiere hacer rápido. Trindade no se aviva. Atrás viene para Ferreira. El partido tiene ahora un tinte que puede pasar de todo. Puede llegar un gol de cualquier lado. Porque Torque tiene mucha gente en ofensiva y porque Peñarol encuentra huecos también. Se viene Peñarol, lo adelanta Ferreira. Cambia de frente Ferreira, Ferreira tira, va por aquel lado a ver si la baja Leandro Pierre. La bajó, se viene Peñarol. Un Pierre se amagó, quebró la cintura, la sacó para Espinosa. Centro, rebote y es córner. Qué pase bárbaro había metido Ferreira. Para mí de buen partido, habrá córner para Peñarol, Martín.
2: Otra vez viene Espinosa ofreciendo soluciones también en el ataque. Recién decía que lo puede ayudar a Peñarol a contragolpear. Digo más que nada en el escenario de que Torque sigue jugando arriba, pero en este caso con el equipo del ataque termina siendo una ayuda extra para un Pierre.
0: Se enloqueció Aguirre, fue hasta la mitad de la cancha diciendo a la Trindade que no vaya. Allá va Peñarol, el centro va, se cierra, segundo palo al Indio, no llega. Habrá saque de meta cuando están cobrando infracciones del jugador Matías Arezzo. Habrá tiro libre, ya lo hizo Tornacioli. Va largo para Luca Andrade, salta con el Trindade, devuelve con golpe de cabeza, salta Obregón, gana Obregón. Uy, qué patada de Trindade, la pelota le quedó a Salomón Rodríguez. Abre Salomón, no puede fallar Trindade, pone el cuerpo, gira, gana muy bien, resta la pelota a Trindade. Trindade para el Indio la pasa muy mal. Otro partido bajo del Indio Fernández también en la mitad de la cancha. Abre lateral que va a tomar Torque. Ya estamos en prácticamente 18 de este segundo tiempo. El partido reitero que está 1-1. La tiene Facundo Silvera, la deja cerquita para el volante Monte.
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0: 18-50. Levanta la pelota Monte. Monte para Silvera. De primera para Andrade. Se viene Torque. Andrade y el centro. Va Salomón. Tiene el gol Obregón. Rebotó en Ferreira. Otra vez Obregón. La sacó Ferreira. Y después la saca con la cabeza alegre. Se salvó Peñarol. Lo tuvo Obregón. Ferreira lo terminó cerrando por una y por dos. Se adelantó Torque. Ahora está mejor. Se viene por el medio Monte. Levantó. Va para Facundo Silvera. La bajó Silvera. Lo marcaré. Eso que retrocedió. La tira afuera. Vamos, Martín. Se viene Torque.
2: Sí, sí. Aguirre le hace gesto a Jaime. Yo creo que es lo que le quiere decir a Aguirre, que se le pare en la derecha. Para por lo menos no dejar subir a Silvera, sino sigue sumando jugadores en el ataque Torque y ahí sí se genera un desbalanceo total para Peñarol.
0: Levantó muy bien Kevin Silva, vino para Pisiquilo, la dejó para Agüero. Agüero la toca atrás para Pisiquilo. Pisiquilo más atrás ahora, se hace del balón Torque, no lo agarra Peñarol. La está pasando en este momento por el medio Montes. Montes juega atrás, 20 del segundo tiempo. Vino para Silva, el cambio de frente muy alto, muy feo. Habrá salida que va a tomar Peñarol.
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0: Claro, mira lo que vos decís, Martín. Ahora un Pierre lo manda acá para frenarlo un poquito a Facundo Silvera y lo va a mandar por aquel lado a Jaime. A los gritos Aguirre, se levantó también el técnico alterno Berzegri. Ya va y gira, levanta la pelota para Arezzo, la pierde, la recupera, gira muy bien Gutiérrez. Gutiérrez va marcado para Arezzo, se la llevó Gutiérrez, es más Torque ahora. La pelota para Salomón, primero Obregón y le pega, viene Obregón, lo marcó Espinosa y hay falta. Dice que no el árbitro, cuando parecía infracción del propio Obregón, Espinosa lo frenó. Abre lateral que va a tomar Torque. Vamos rápido, Gerardo.
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3: 20 minutos en Córdoba. Aparece Lautaro Martínez, Argentina 1, Bolivia 0.
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0: La frena por el medio Montes. Montes va dejando para Kevin Silva. Silva otra vez para Montes. Montes la frena en el círculo central, amaga, pisa la pelota, la juega a la derecha para Silva, está mejor Torque. La pelota viene para Agüero, Agüero levantó para Obregón, solo Obregón, centro, entra Andrade, la sacó el Indio, la sacó justito Fernández. Ahora la gana Espinosa, la tira para Remedi, no la agarra, no la mantiene, no la cuida Peñarol. Está mejor Torque, se arrima el segundo. La pelota vino para Silva, Silva para Obregón, está mejor Torque, viene de frente Luca Andrade, puede venir Andrade para Nahuel Da Silva, salió lejos el arquero, está sin arquero Peñarol. La tiene Da Silva, Da Silva y el centro, la sacó Ferreira, no hay arquero, la bajó Obregón, ahí está Agüero al medio, la sacó Alegre, la sacó Alegre, no había arquero, no había vuelto el arquero Aguirre, se salvó Peñarol, está mejor Torque, por cualquier momento viene, la pelota a la izquierda para Andrade, centro, segundo palo, resto Herrera, viene Agüero de frente, Agüero la enganchó, la levantó y la terminó perdiendo, la sacó Alegre contra la cuerda Peñarol. Martín,
2: sí, como pocas veces se lo está viendo a Peñarol sufrir y no solamente correr atrás de la pelota, mirar cómo la pelota pasa, porque le está tocando bastante rápido en una zona defensiva para Peñarol. Yo creo que el cambio de Aguirre no era tan ilógico. Entiendo que la gente lo único que se obsesiona es que hay que ganar a como de lugar, pero también Aguirre está leyendo, no solamente el partido, sino que estaba leyendo la tabla. Y para lo que había hecho Marcelo Méndez, que es el que desequilibró el partido, el cambio de que hace Méndez de ponerlo a Da Silva y sacar a un volante, que aparte no había jugado bien como Diogo Guzmán, es un cambio de equipo grande. Y es un cambio que condicionó a Aguirre. Por ahora Peñarol resiste de esta manera.
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0: Bueno, estaba algo sentido a Guerra y lo están atendiendo y ya está bien, se levanta otra vez el arquero de Peñarol, el partido 1-1, es el mejor momento de Torque ahora que parece arrollarlo a un Peñarol que se echa atrás, la va sacando Montes, no la agarra Peñarol, de Montes para Kevin Silva, Silva levanta otra vez, va para Obregón, gira, lo marca Trindade, la va a perder con Salomón, la ganó Salomón Rodríguez, se viene viene Torque. La pelota para Agüero, centro. Entra Obregón, le quedó a Salomón y el quite justito de Espinosa. Notable, gran quite, gran Espinosa para Jaime. Jaime marcado por el jugador Montes. No tiene a quién pasarle la pelota a Jaime. Se termina Jaime yendo hacia atrás, la va a perder, la recupera, no tiene pase, la tocó al medio, vino para el Indio Fernández, el Indio lleva la pelota medio entreverado, se lleva la pelota a los tumbos, el Indio de Fernández para Espinosa, cambio de frente, tira para un Pierre, va con él, salta Facundo Silvera, la cubre Silvera, la deja correr afuera, no da tres pases seguidos Peñarol, ante un Torque que le hace cinco, seis, que pases seguidos consecutivos, y la tiene más cerca del arco de Aguirre Martín.
2: Yo creo que todo lo que estamos en el estadio estamos pensando... ¿Cómo hace Abel Hernández para entrar en este partido? Porque es una obligación para el técnico ponerlo. Y más después de lo que pasó el otro día. Y así como está el encuentro, es muy difícil que lo pueda poner, te digo más, para ponerlo para acompañar a eso.
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0: Contragolpea otra vez Torque, viene Obregón, lo marca Jaime. Falta de Jaime, el árbitro la cobra, la pita, sí señor. Hay falta de Jaime. Además empieza a haber una diferencia física a favor del equipo de Méndez, que empieza a correr más, Martín.
2: Esta película igual la vimos el sábado pasado, ¿no? Con Boston River en otro ritmo. Sin embargo, igual el partido termina con Peñarol ganando. No digo que vaya a pasar lo mismo, pero Peñarol supo sufrir contra Boston y lo termina ganando por la calidad. Hay que ver si la calidad individual hoy lo rescata.
0: Hay tiro libre que va a tomar Torque. Quedan 20 minutos, levanta Pisiquilo. Uy, qué feo le pegó al segundo palo. No había nadie, la sacó el Indio Fernández. La vuelve a tomar en el medio Montes. Montes a la izquierda, vino para Luca Andrade. Lo sale a marcar Nacho Alegre, se frena Luca, arranca mano a mano con Alegre. Bailotea con la pelota el argentino, va Andrade. Baila, se va por la punta, levanta el centro, sale Salomón, la sacó justito, troquite bárbaro de Ferreira, salta ahora a buscar a Larizzo, cabecea para arriba, pierde, saca la pelota Gutiérrez, Gutiérrez para Pisiquilo, no la agarra Peñarol, de Pisiquilo para Obregón, mano a mano con Espinosa, se viene Obregón, lo marca Espinosa, se frena Obregón, tiene que jugar atrás, queda liberado solo Pisiquilo, se viene Obregón, Pisiquilo solo por el medio, pasa también Gutiérrez, la pelota atrás para el jugador Gonzalo Montes, Montes, Pisiquilo, Pisiquilo, Montes abierto solo, Agüero va para Agüero, pasó Obregón, pasó, se viene Agüero de la punta derecha al medio, aparece abierto Silvera, la trae Agüero, la dio para Luca Andrada, la sacó justito abajo, restó la pelota Trindade, Trindade para Remedi, Remedi a lo contrario, no da dos pases seguidos, Peñarol ha caído en una incertidumbre bárbara de cómo jugar, la tiene otra vez Torque, levanta la pelota hacia atrás, de Facundo Silvera para Silva, de Silva para Montes, todo Peñarol atrás, la pelota para Pisiquilo, de Pisiquilo para Gonzalo Montes, Montes la frena, hace la pausa, marca el ritmo del partido, están quedando 18 minutos 40, la maneja Torque, la pelota para Montes, Montes de cachetada a la derecha, va para Pisiquilo, la levanta Pisiquilo, centro, salta Salomón, resta Trindade de media vuelta, la baja Jaime, lo marca Pisiquilo, engancha Jaime, se la lleva, a ver si gana el Aubol solo contra el mundo, la pierde, uy, la llevo a perder otra vez y la saca Torque Martín.
2: Que las sensaciones de un equipo que tiene uno menos, es como que no, como siempre falta un pase, como que siempre sobre un jugador de Torque y falta uno de Peñarol.
0: Se van a venir cambios en Peñarol, Cristian.
4: Sí, se va a venir el número 27, Lucas Hernández, y el 99, Abel Hernández.
0: Muy bien, los últimos dos cambios en Peñarol.
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0: Se adelanta Gonzalo Montes, Montes la frena, por ahora está sacando un punto bárbaro Peñarol, con lo que está haciendo la diferencia en el que trámite. Se viene Andrade, Andrade para Silvera, Silvera al medio, corta Ferreira una vez más, gana Ferreira y adelanta el equipo, y allá va, la lanza la mano y Ferreira va, se viene Ferreira, Ferreira va. Se viene Ferreira, va Peñarol. Enganchó Ferreira, lo va a dejar solo a Jaime. Y vino para Jaime. Se viene Peñarol, Jaime tira. Uy, apresurado. La terminó perdiendo con Agüero. Y ahora sale la contra para el otro lado. La trae Salomón, no se le va. Lo marca Ferreira con el cuerpo notable. Quite de Ferreira, de lo mejor. De lo mejor Ferreira. Lo marca de atrás sobre Gonce. Cayó Ferreira, la perdió. ¿Qué cobró el árbitro? Falta de Ferreira.
2: Uy, la tocó con la mano. Falta no se ve por ningún lado en esa jugada.
0: Sí, algo le cobra Ferreira. Habrá tiro libre que va a correr a responder al equipo de Torque. En la salida se vienen los dos cambios en Peñarol. Te escucho, Pansardo.
4: Sí, la salida del 8, el indio Nicolás Fernández, y el 19, Matías Arezzo, y los ingresos del 27, Lucas Hernández, y el 99, Abel Hernández.
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0: Bueno, atención que Ferreira quedó tocándose el autor, ¿eh?
2: Y sí, es que ahora le pidieron que aguantara. Lo que pasa es que no tiene otra ventana si no lo hace ahora.
0: Claro. No tiene más cambios.
4: Dijo que no sale, ¿eh?
0: No sale, pero quedó tocándose el autor seguro. Tranquilo, dice Ferreira. Se hicieron los dos cambios. Bueno, se le fueron ya todas las variantes a Peñarol. Martín y no tiene más ventanas. Así quedará el Carbonero en los últimos 15.
2: Bueno, sigue con el 4-1-4-1. Ahora con volantes internos Remedy y Lucas Hernández. Y el arco lo va a tener muy lejos Abel Hernández.
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0: Se adelanta Luca Andrade, están 1-1, 17 minutos finales. Va levantando la pelota Montes. Montes jugó para Agüero. Agüero la frena, la baja, lo marca por aquel lado Jaime. También está Lucas Hernández. La pelota viene atrás para Kevin Silva. Silva pone pienso, pausa, sosiego y juega. Va dejando atrás para que se adelante su compañero de saga, Brian Gutiérrez. Lo presiona Abel, que ha quedado como número 9 de referencia ahora en Peñarol. 1-1 el partido, nos quedarán 16 minutos finales, mala decisión del árbitro. Se adelanta Kevin Silva, levanta para Obregón, va con él Espinosa, resta de media vuelta, buen ingreso de Espinosa. Espinosa abre Lucas Hernández, hace rebotar la pelota, abre lateral que va a tomar Peñarol. El partido está 1-1, quedan 16.
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0: La luchó Abel Hernández, la dejó para Lucas Hernández, tocó al medio, la perdió y contragolpea Montes. Lo va a marcar Remedy, que está molestando. Recuperó Remedy, se la lleva por aquel lado Jaime, rebotó, le quedó a Remedy otra vez para Jaime. Sale al cierre Gutiérrez, salta Jaime, pone el cuerpo Gutiérrez. Es más, tiene más físico, es más grande y la terminó reventando Kevin Silva. Va saltando Trindade, se resbaló, anticipa Ferreira, la perdió, le quedó la pelota a Obregón y va por el medio, da Silva para el gol. Salió lejos Aguerre, muy mal, tiene el gol. Uy, la terminó sacando finalmente Alegre. Cuando parecía que se la llevaba Da Silva, había salido de tiempo Aguerre y Alegre la termina sacando, se salva Peñarol. Martín.
2: Sí, muy bien Alegre en esta, ¿eh? Mirá que estaba haciendo la cobertura como si fuera un zaguero central. Si bien la pelota le cae donde él está, él hace el movimiento que debe hacer cuando los dos zagueros ya estaban fuera de carrera.
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0: Recupera Alegre, Alegre para Leandro, un Pierre para Remedy, la pide Abel, se viene Remedy, la dejó para Abel, se descuelga a Lucas Hernández, viene Abel de frente, se frenó Abel, buscó a Jaime, Jaime por la punta izquierda, amaga, juega atrás, viene de frente Remedy, la pide Alegre, Remedy al arco, el arquero Tornacioli se queda con la pelota, hacía rato no la tocaba el arquero de Torque y ahora no hace la contra, levanta Facuera, vino para Obregón, ya corre Da Silva, corre también Salomón, se abrió a jugar de puntero por derecha, Salomón mano a mano con Espinosa. Se viene Salomón Rodríguez, quedó de 9 Da Silva. Salomón la saca atrás, vino para Agüero. Agüero lo tiene en el apoyo a Pisiquilo. Pasa por Pisiquilo. Pisiquilo para Salomón. Salomón de taco para Agüero. Pica, corre, levanta el centro. Abajo Espinosa. De los mejores ingresos de Peñarol. Sacó la pelota Espinosa. Complementa a Lucas Hernández. Hay falta sobre Jaime con Remedy. La falta sobre el argentino Remedy. Habrá tiro libre que va a tomar el equipo carbonero. Quedan prácticamente 15 minutos en el estadio.
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0: Están 1-1, 16, no, un poco menos, 14 ahora. Eso para que pite el árbitro Ferrer. Sale del fondo Peñarol. La juega Nahuel Herrera. La van dejando para Ferreira, que ha sido una buena figura en el equipo de Diego Aguirre. En el fondo aguantando. La juega atrás Ferreira, algo sentido. Ferreira va dejando la pelota para Aguirre. Aguirre la tiene que reventar en la media luna. La revienta. Salta Abel Hernández. Resta Kevin Silva con la cabeza. Salta Lucas Hernández. Salta Montes. Resta Remedy. Remedy para Abel. Abel para Remedy, va, Remedy, va, lo tiene agarrado Montes, se la llevó Remedy, centro para Abel, si la baja viene, la bajó, tiró de media chilena afuera. Entró para bajarla con la cabeza y después de media chilena Abel resta la pelota muy feo, le pegó, le erró al arco, habrá saque de meta, se adelantó Peñarol con el influjo de Remedy. Martín,
2: sí, se empieza a reacomodar Peñarol en la cancha, es decir, empieza a jugar un poco más arriba. También creo que las opciones para que Peñarol tenga algo la pelota en el ataque van a depender de Remedy y de Jaime, que está desde hace un largo rato sin intervenir con efectividad en el partido.
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0: Últimos 13 minutos ahora, la pelota la tiene el equipo de Torque, la va sacando Gutiérrez, se va a venir una variante, Tincho.
4: El 23 en el equipo de Marcelo Méndez, Lucas Duré.
0: Muy bien, se va a venir Duré, veremos quién abandona en la mitad de la cancha. el campo de juego. La pelota la tiene Facundo Silveira. Silveira para Gutiérrez. Gutiérrez la deja para Montes, que se mete entre los zagueros. Lo adelanta a la derecha Kevin Silva. A la izquierda Gutiérrez. Se frena Montes. El pase va a venir para Gutiérrez. No. El amague con Gutiérrez. El amague con Silva. Ahora sí para Gutiérrez. Remedy adelanta la presión. Se viene Gutiérrez. Paso de largo Remedy. Gutiérrez se metió en campo carbonero. Lo marca un pierna. La pelota al medio vino para Luca Andrade. Andrade la dejó para Salomón. Salomón atrás para Pisiquilo. Le pega. Pisiquilo le pega. Tiró alto afuera. Saque de meta. Pero da la sensación, Martín, que los ataques de Torque son todos mucho más silbanados, más trabajados que los ataques a los tumbos de Peñarol.
2: Sí, son con muchos más toques los ataques de Torque que los de Peñarol. Que son más rápidos, más verticales y más dependientes de una genialidad.
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0: Confirmamos el cambio, Tincho.
4: Adentro el 23, Lucas Dure, dejó la cancha el 7, Luca Andrade.
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0: La pelota la vino a buscar Abel Hernández. Salto Abel, no podía desde atrás Montes. Va sacando Herrera con golpe de cabeza. La busca Espinosa, se pierde afuera en la Olímpica. Lateral, repone con las manos Turque.
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0: No te quedes en offside, Leo, quedan 10 minutos.
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0: Están 1-1, Peñarol y Torque, Torque y Peñarol en el centenario. Cambia de frente el jugador Facundo Silveira. Silveira va tirando a la derecha, viene Agüero, Agüero va. Se levanta, rebota en Lucas Hernández, se pierde otra vez afuera. Otro lateral para el equipo de Marcelo Méndez.
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0: La pisa Gutiérrez, la deja para Gonzalo Montes. Ya la pide Pisiquilo, abierto va Pisiquilo, la dejó pero está Agüero. Agüero lo tiene atrás, el Pisi vino para Pisiquilo, bajó Dure para pivotear, Dure giró, la tiró por este lado, corta, la va a ganar Leandro Umpierrez, lo marca Silveira, se la lleva Umpierrez, Abel al otro lado, la trae Umpierrez, otro freno, otro enganche, tiene que retroceder, la deja para Alegre, Alegre la pasa para Umpierrez, Umpierrez gira, pisa la pelota, la quiere cuidar un poquito, la dio para Remedy, Remedy la va a perder, la perdió, la robó Dure, Dure Salomón, Salomón Monte, Monte Dure, se viene Torque, 3 contra 3, viene Dure, qué buena pelota para Obregón, se vino Torque, Obregón en el área, que cierre bárbaro de Ferreira, Otro gran quite de Ferreira que en una pierna sale jugando para Peñarol. La juega al medio Ferreira. La termina perdiendo. La recupera Silva. La pelota de Facundo Silveira para Monte. De Monte para Dure. Engancha Dure. Ya retrocede también Remedy. Recupera en el piso Dure. Dure para Facundo Silveira. Silveira para Pisiquilo. Se viene Torque. Quedan 10 minutos en el estadio. Vinieron casi 20.000 espectadores. La jugó muy bien Pisiquilo. La recupera Nahuel da Silva. Da Silva para Dure. Viene de frente Dure. La frenó. Levantó a la izquierda para Obregón. Se viene Torque. Va a pasar Silveira, Obregón para Silveira, manoteazo de Aguirre hacia el medio y la saca de media vuelta, resto Trindade, ahora pone el cuerpo pero pierde la pelota Jaime, le quedó a Nahuel da Silva, tiró, rebotó, Aguirre, se queda con la pelota el arquero de Peñarol.
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0: Rechifla generalizada para Aguirre por quedarse con la pelota, tirada hace tiempo Peñarol en el estadio.
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0: La saca Gutiérrez del fondo, se adelanta el zaguero, frena la pelota Gutiérrez, la pide cerquita Obregón, prefieren atrás, la pelota viene para el arquero Tornacioli en la media luna, arco del Amsterdam, se nos va lentamente, empieza el tobogán del tiempo, dejar correr los últimos 8 minutos en el estadio Centenario, el partido 1-1, por ahora por el resultado es negocio para Peñarol, que no ha sido más que Torque. En este segundo tiempo, sobre todo, le ha costado un Perú hacerse de la pelota, robarse la Torque. La tiene mucho más el equipo de Marcelo Méndez. La pelota atrás otra vez para Tornacioli. Va Jaime a la presión. Revienta la pelota. El arquero Tornacioli. Saltará Nacho Alegre. Resta con golpe de cabeza Alegre. Anticipa Gutiérrez. La pasa para Pisiquilo. Pisiquilo para Salomón. Parece offside. Dice que no. Leyman, asistente, dice que no. Que se quede con la pelota normal. Y la termina perdiendo Salomón. La saca Espinosa. Espinosa para un Pierre. Y allá va por la punta izquierda. Va a pasar Espinosa, se viene un Pierrez para Espinosa, se viene Peñarol, corre Espinosa medio que se lleva la pelota a los tumbos, la termina perdiendo con Agüero, Agüero recta y sale muy bien por aquel lado otra vez, el pelotazo largo de Dune, salta Salomón, entra para sacar la pelota Herrera, de media vuelta la restó, la gana Facundo Silveira, Silveira para Monte, Monte lo va a tirar a correr a Obregón y viene para Obregón, ya corre desesperado la marca Nacho Alegre, se frena Obregón, Obregón para Silveira, solo por el medio da Silva, viene Silveira, lo marcó Ferreira, se tiró tiró el jugador de Torque y la va sacando Remedy para Peñarol.
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0: La sacó Remedy, la dio para Lucas Hernández, levanta para Bel, salta firme y resta Kevin Silva. Después chocaron el aire los dos, cayeron los dos corpulentos. Abra lateral para Peñarol, Martín, van a quedar los últimos 6 minutos y medio.
2: Sí, ¿ves la imagen de los jugadores de Peñarol? Están sufriendo por cansancio ya el partido. O sea, desde parece estar cargado en gemelo, ¿no? Ferreira que está rengo o que está rengueando. Jaime apenas se mueve. Un Pierre que hace un rato estaba elongando. O sea, esta es la imagen de Peñarol en el cierre del partido.
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0: La pelota la tiene Montes para Silva. Silva levantó notablemente para Duré. Se viene Torque, parece estar mejor. Se viene Torque, vino para Obregón. Va a pasar Facundo Silvera. Entra Obregón, Salomón de 9, da Silva también. Centro, carga da Silva. Sacó Ferreira, vuelve a tomar Obregón. Obregón jugó para Facundo Silvera. Silvera para Obregón, puede venir, entra Obregón, se frena en el área, se la llevó, pidió penal, después se cayeron los dos, Remedy y Obregón. Se queda tomando el rostro Obregón, pidiendo un manotazo de Remedy, salió a Guerre y revienta la pelota el arquero, va para Abel, salta Abel Hernández, salta a Silva, pone el cuerpo a Abel, lo marca muy bien Agüero, retrocedió mucho más rápido y sale Tornacioli. Casi no revienta la pelota Torque. Una idea, una filosofía, una forma que se respeta. Más allá del resultado, ataca otra vez Torque. Se viene con la pelota Duré. Se frena Duré cerca del Pisiquilo. Vino para Pisiquilo. Pisiquilo para Agüero. Agüero la tiene. En la Olímpica se frena. Hace la pausa, juega atrás. La pelota pasa por Montes. Están quedando 5 minutos. Largo envío que viene para Facundo Silvera. Lo marca Alegre. Se la lleva Silvera. Se llevó la pelota. Lo marcó Jaime, que retrocedió. Resta la pelota Jaime para Peñarol. Presionado. Tiene que tener cuidado, lo comen a Jaime, son tres que van a la presión, resta Ferreira de media vuelta, la corre Abel Hernández, pone el cuerpo, hay falta que el árbitro pita por infracción del jugador Gutiérrez. Habrá tiro libre, con el respeto que se merece Martín, una institución grande como Peñarol. La verdad que si das vuelta a la camiseta, el que está jugando con un equipo, como un equipo grande, es Torque.
2: Y pocas veces hemos visto una diferencia tan grande en la propuesta más que nada de juego, ofensiva, a favor de un equipo menor en un encuentro contra un grande. Hasta los cambios. Los cambios de Torque fueron casi siempre dando un paso hacia adelante.
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0: La corre Salomón. Sale lejos Ferreira, que lo manotea, lo agarra de todos lados. Va a ser amonestado Ferreira. Amarilla para Ferreira. Está bien mostrada. Lo agarró de todos lados a Salomón Rodríguez. Tiro libre para Torque Martín.
2: Sí, entendió que había que cortar, no exponerse. Da la falta, pero queda como comprometido en el final, aparte de que está mucho más comprometido por el cansancio que por la amarilla.
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0: Reventó la pelota Guerre, la saca con golpe de cabeza Gutiérrez. Viene Remedy, levanta otro pelotazo frontal. Acá igualmente no hay nada que sorprenda. Un equipo que juega con la intención de un equipo y otro que depende de que se ilumine alguno de sus futbolistas, porque no tiene circuito de juego. Ese es Peñarol empujando, tratando de tirar la camiseta, hoy superado futbolísticamente. Levanta la pelota Silvera, resta Nacho Alegre, se resbaló, la perdió Trindade, le quedó Obregón. Obregón jugó para Duré. Duré le pega, tira arriba del horizontal. Habrá saque de meta que va a corresponder a Guerre, que toma agua ahora. Hace tiempo Peñarol, quedan 3 minutos, Martín.
2: Sí, también la realidad del partido que Torque, con la superioridad tan clara en juego, igual no termina de hacer el segundo gol. Y ha tenido alguna chance, ha tenido chance en el segundo tiempo, el dominio total en el segundo tiempo. Tampoco lo transformó a Guerra en figura.
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0: Levanta la pelota Guerre, salta Leandro Umpierre, pierde Colmontel, la gana Pisiquilo, gana Alegre, uy, después se la adelantó y la perdió, se la llevó Nahuel da Silva, corre Ferreira, abajo firme Ferreira, notable cierre del zaguero, hoy hizo un partido bárbaro hasta sentido. La tiene Remedy, lo marca Pisiquilo, quiere ganar la falta Remedy, levanta Remedy, corre Alegre, cierra Gutiérrez, resta la pelota afuera el argentino. Hoy Ferreira está en el podio, ¿no, Martín? De lo mejor de Peñarol, estoy loco.
2: Es el mejor de Peñarol.
0: Hoy jugó bárbaro el zaguero, que además está en una pierna, Sigue elongando porque está muy sentido. Abre lateral para Peñarol. Quedan 2 minutos en el final del partido. Se adelanta con lo que puede el equipo de Aguirre. Alegre para mandar con su mano. Jaime para pedirla. Viene para Jaime. El árbitro está parando porque están a los manotazos Facundo Silvera y el jugador Jaime. Viene Férez y le dice a Facundo Silvera, tranquilo, baje un cambio, sosiego. Habrá lateral que va a tomar Peñarol. Queda 1 minuto y medio, arco del Amsterdam. Peñarol va con lo poquito que le queda de oxígeno, de energía, un partido que ha sufrido en el segundo tiempo. Levanta Alegre, va para Bel, peina Bel, la va a buscar el indio. Corre Trindade, Trindade jugó para Alegre, va Peñarol. Entra Alegre, se amaca, levanta el centro, carga un Pierre. Restó Agüero y ahora agárrate Joaquín, que hay curva, se viene de contratorque. Ataca la pelota, hacia marca Espinosa. Notable quite de Espinosa. Qué bien entró este Botija. Espinosa se adelanta, recupera la pelota y la juega. Vino para Lucas Hernández, la dejó para Herrera. Herrera la pasa mal, la recupera Torque. Viene Da Silva, Da Silva para la izquierda, va para Salomón, Salomón para Da Silva. Se viene Torque, se viene Da Silva. De largo pasó Herrera. Entra Da Silva, tira al medio. Se arroja Guerre y se queda con la pelota el arquero.
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0: Salió con un taco Da Silva y ahora va a la contra. Era Silva el que salió y se viene otra vez Torque en el final. 44 minutos, veremos cuánto van a adicionar. Ya estamos en 44 con 40. Se nos va el partido, va Torque para ganarlo en el final. Se viene con la pelota Facundo Silvera, arrancó de la punta izquierda, pasa por el medio, pasa mal la pelota, la resta Lucas Hernández a cualquier parte. Abre lateral para Peñarol, que termina físicamente extenuado el partido. 1-1, por ahora es un negocio bárbaro. ¿Cómo?
4: 5 minutos más.
0: Por ahora es negocio carbonero. El empate le sirve para la tabla anual, no tanto para el clausura. Se queda pendiente de lo que pase también en la próxima fecha. Se lleva la pelota Kevin Silva, levanta el pique de Agüero, allá va a correr Duré, cierra Espinosa, va a buscarla Salomón, quedaba por el camino a Guerre y la revienta Espinosa Laubol. Otro lateral para Torque.
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0: Lateral que va a corresponder a Torque en la punta derecha, antes del banderín del córner. Termina el partido atacando el equipo de Marcelo Méndez. Peñarol intentando contragolpear con poca energía y velocidad en el final. Levanta Agüero, va para Salomón, salta y resta Herrera, y después la cubre Abel Hernández. Gira Abel, lo marca de atrás Montes, se la lleva Abel, va solo contra el mundo, corre el Moreno, corre Abel, termina perdiendo, pierde la pelota, la saca Gonzalo Montes, de Montes para Gutiérrez, sale Torque.
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0: Se la lleva Facundo Silvera, la pide Obregón. Otro cierre de Ferreira, rebota, la saca Trindade. Y otra vez Ferreira para sacar la pelota. Resta la pelota, la figura de Peñarol. De Ferreira para Jaime y allá va Jaime, va. Lo marca Pisiquilo, enganchó Jaime, se la llevó, la tocó, va para Remedi. Gran cierre, grande Gutiérrez. Notable quite del zaguero argentino. Complementa Facundo Silvera. Bajo a buscarlo Obregón, lo marca Nacho Alegre. Todo pelota, raspa que raspa. Ganó la pelota Alegre, se queda atacando Peñarol. De Alegre para Jaime, la pide un Pierre, va para un Pierre. Resta Kevin Silva, de media vuelta. Abre lateral que va a tomar, mira cómo está Remedi. Ya no encuentra aire, no tiene piernas Remedi, que ha tratado de adelantar lo más posible a Peñarol. Ya estamos quemando los primeros 2 minutos de los 5 que adiciona el árbitro.
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0: La sacó Pisiquilo, la viene a buscar Obregón, se apoyó con Montes y va Torque, levantan para Da Silva, queda mal parado, corre Da Silva, no va a llegar, se le pierde la pelota fuera, el lateral que va a corresponder a Peñarol. Ya quemamos 2 minutos y medio de la adición del árbitro del partido Férez. Lo quiere ganar Torque y Peñarol hace todo el tiempo que puede. Fue a buscar la pelota Da Silva para darse la Trindade y Trindade la dejó para que venga Alegre y ahora recién el árbitro le da la orden para que saquen el lateral. Quedarán 2 minutos y medio de lo que ha adicionado el árbitro Fener. Levanta la pelota Alegre, resta otra vez Facundo Silvera. Golpe de cabeza de Trindade, lucha Abel Hernández, pone el cuerpo, carga por la espalda, dice el árbitro que hay infracción, le deja correr, se la llevó Duré, tranca Trindade, Gutiérrez. Rebota en Gutiérrez. Había falta previa de Abel Hernández. Tiro libre para Torque. Quedan dos minutos.
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0: Último dos minutos. Ataca Torque. No se da por vencido. Le ha faltado la definición en el segundo tiempo. Fue mucho más que Peñarol, pero no ha podido ajusticiarlo al arquero Carbonero. Levanta la pelota Montes, resta Espinosa, complementa a Lucas Hernández, la perdió Lucas Hernández, la ganó Montes, la frena Montes, la sacó para Duré, Duré de frente, la pide Pisiquilo, vino para Silvera, se viene Torque en el final, de Silvera para Pisiquilo, de Pisiquilo para Montes, Montes ve cómo está solo Duré, la pelota al medio para Silvera, lo marca de atrás Jaime, rebotó, la viene a buscar Obregón, se queda con la pelota abierta acá en la América del Centenario, retrocede, Obregón jugando, vino para Gutiérrez, levanta el centro cruzado, segundo palo, salta Agüero, cabecea al medio, quema, la sacó un pie, rebotó Lucas Hernández, le quedó Agüero, se vino Torque, viene Duré, la frena, sale para el medio, jugó por bajo para Salomón, la sacó Alegre, insiste Duré, se la lleva Duré, no tiene físico Peñarol, arranca Duré por la izquierda, otro freno, es Duré que juega atrás, vino para Silvera, centro al área, segundo palo, carga Agüero, la sacó Espinosa, parece falta de Agüero, sí señor, lo empujaron a Espinosa, habrá tiro libre para un Peñarol que va a terminar el partido sufriendo, se está llevando el punto que vino a buscar.
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0: Todavía no saca guerra, va a quedar un minuto.
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0: Hasta los propios hinchas de Peñarol silbaban a Guerre que hacía tiempo para no sacar. La realidad es que el punto quizá le sirva por la tabla anual, le sirve poco por el clausura. En el segundo tiempo respetó a Torque, entendiendo que es mejor equipo que Peñarol. Pitó Férez, se terminó el partido. Se va silbado Peñarol y creo que está bien. Se queda con una sensación su hincha de que su equipo fue hoy superado futbolísticamente y fue mezquino a la hora de irlo a buscar. Torque no pudo, se terminó 1-1. Abrió la cuenta Arezzo, lo empató Obregón, 1-1 en el Centenario y silbidos para los jugadores de Peñarol. 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
2: Enorme dominio de Torque en el segundo tiempo. Pero la gran diferencia hoy, donde más expuesto queda Peñarol, es en la propuesta y en lo físico. En lo físico, si alguien tenía alguna duda de que el equipo estaba bastante más abajo que algunos rivales, hoy quedó en evidencia. Y no lo digo por los dos lesionados del primer tiempo, lo digo por la imagen del equipo en el complemento, corriendo atrás de la pelota, jugadores cargados permanentemente, jugadores que no reaccionaban en un momento final donde tenían las ganas pero no tenían el físico. Y en la propuesta, una diferencia abismal. Un técnico que cuando tuvo que quebrar el equipo lo quebró hacia adelante, mientras que Aguirre cuando tuvo que quebrar el equipo lo quebró hacia atrás, admitiendo, como recién decía el Colo, la superioridad hoy de Torque. Yo entiendo, si vos mirás la tabla, estoy seguro que es un puntazo. Yo creo que Peñarol se va convencido que es un puntazo. Totalmente convencido. Convencido a sus jugadores y seguramente a su técnico. Pero por otra parte digo, también está la imagen que se le da a la gente, ¿no? La imagen de un equipo que hoy fue inferior y que en el segundo tiempo no le importó nada más que cuidar el cero. O cuidar por lo menos el empate que estaba sacando.
0: Ponele números, Gerardo. Ahora todos al día. Se cumplieron las 8 fechas del campeonato clausura y así está el clausura y el anual.
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3: Y sigue todo igual en materia de diferencias. Montevideo City Torque lidera el clausura ahora con 19 puntos. Liverpool 17, Peñarol 16. Debajo, Deportivo Maldonado, Nacional y Cerro tienen 14. En el acumulado del año, Peñarol sigue liderando. 59 puntos para el Carbonero. Deportivo Maldonado 55, City Torque 54, Racing 53. Esa es la zona Libertadores. En Sudamericana, Nacional 49, Wanderers 47, Liverpool 46 y 38 para Central Español.
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2: El cambio es el cambio lo hizo Méndez, ¿no? Sacar a Diogo Guzmán y poner en la cancha a Nahuel Da Silva. un cambio que dice mucho, que refleja claramente lo que es el fútbol que siente Marcelo Méndez, porque ese cambio fue un cambio de equipo grande, esto es lo primero, un cambio de técnico de equipo grande, pero además un cambio que condicionó tanto al rival que Aguirre tuvo que poner a Trindade y sacar a Cabrera.
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2: Bueno, antes de empezar a hablar sobre el partido que acabamos de ver, que tuvo la verdad que una batalla desde lo táctico, como un técnico incidió notoriamente en su propio juego, en el juego de Torque y en el juego de Peñarol, quiero ir abajo con nuestros compañeros para ver si hay alguna nota de dirigente también, porque no sería una mala idea poner algún directivo hoy al aire. A ver si tenemos alguno de los muchachos ahí como para contar lo que es la salida de los directivos de Peñarol. Bien, nos metemos entonces en el comentario. Acá el partido termina con el 1-1.
3: Martín,
2: te escucho, dale.
3: Bueno, los dirigentes de Peñarol muy calientes con el partido. Quisimos hablar con alguno de los que estaban aquí en el palco oficial, pero...
2: Comentario. Acá el partido termina con el 1-1.
3: Martín,
2: te escucho, dale.
3: Bueno, los dirigentes de Peñarol muy calientes con el partido. Quisimos hablar con alguno de los que estaban aquí en el...

0: sábado, se presenta con a mitad de semana, el miércoles, Torque jugó el sábado y perdió, y hoy vino a jugar acá, y la diferencia entre lo que corrió Torque y lo que se movió Peñarol es abismal. Por eso digo, a mí hoy me parece que hay una imagen fuerte que deja Peñarol. Una imagen de un equipo totalmente superado en el segundo tiempo, de un entrenador, en este caso Marcelo Méndez, que condicionó totalmente el partido con un cambio que es el que quiebra todo, que es poner a un delantero, Nahuel Da Silva, y sacar un volante, que aparte no había jugado bien como Diego Guzmán. Ese es el quiebre. Pasa a jugar con un 4-2-4. Pasa a condicionar totalmente a Peñarol, a tal punto que después de eso, como reacción, Aguirre se toma un par de minutos, no mucho más, y le habla a Trindade para que se prepare. Y pasa Peñarol a jugar con un 4-1-4-1, resignando totalmente, no digo atacar, hasta contragolpear. Hubo un momento del segundo tiempo en el que Peñarol parecía que tenía un jugador menos, porque corría atrás de la pelota, porque cuando la recuperaba la tiraba hacia adelante a ver qué pasaba. Por eso yo entiendo el valor del punto. Si me guío por lo que vimos en la cancha, es puntazo para Peñarol. Si me guío para la tabla, no es malo el punto. No es malo. Y lo explica Gerardo Franco. ¿Cómo está el anual, que es donde Peñarol tiene la ventaja?
1: Bueno, ahí mantiene la ventaja. Peñarol tiene 59 puntos, sumando la unidad de la jornada de hoy. Son 4 sobre Deportivo Maldonado y 5 sobre Torque. 55 y 54. Racing por debajo queda con 53.
0: Bien, por lo tanto, Peñarol en la anual queda bien posicionado. Ahora están todos con la misma cantidad de partidos. O sea, la tabla, tal vez más importante, Peñarol la tiene encaminada. Esa es la verdad. Lo otro, en el clausura, Peñarol sigue estando a 3, en este caso de Torque. Vayamos a esos datos, porque acá el que parece haber revivido en el torneo nacional.
1: Bien, Martín, City Torque sigue liderando, ahora con 19 puntos. Liverpool está como escolta con 17, Peñarol viene con 16, está tercero, y con 14 aparecen 3 equipos, Deportivo Maldonado, Nacional y Cerro. A propósito, justamente el próximo lunes, Nacional se mide con Montevideo City Torque.
0: Bien, y ahí está el otro tema. En la cuenta que Peñarol pudo haber sacado, o Aguirre pudo haber sacado, también está que la semana que viene, el lunes, juegan Nacional y Torque. Y puede pasar de que Torque no gane, y que de esa manera Peñarol, ganando el domingo contra Racing acá, pueda otra vez meterse en la pelea por el clausura. Por eso, si nosotros analizamos lo que pasó acá pensando en las tablas, para Peñarol no es una mala noticia el empate. Si analizamos la imagen que deja Peñarol y la imagen que, vamos a la claro, acá hay una comparación permanente entre lo que hoy Aguirre está haciendo que el equipo juegue y lo que hace Méndez jugar a Torque. Y en eso yo creo que no hay dos opiniones. La imagen de Méndez hoy es de un técnico que vino a imponer las condiciones al Estadio Centenario y que lo dominó en el segundo tiempo de una manera absoluta a Peñarol. El primer tiempo no. El primer tiempo fue bastante parejo, y yo creo que ahí incluso Peñarol tuvo algún momento más de un control más posicional, o sea, más territorial, digamos. Se paró más arriba y ahí lo jugó. Entiendo que muchas veces queda más la imagen de lo del final, la imagen de todo el segundo tiempo es la de Peñarol corriendo atrás de la pelota, la de Peñarol teniendo jugadores extenuados. No es un equipo que viniera con un nivel de juego colectivo muy alto, todo lo contrario. Creo que tanto en el Trócoli como en el estadio, en el último partido, todos criticamos lo que Peñarol había mostrado y elogiamos lo que Peñarol había logrado, que eran 3 puntos, basado en individualidades. La categoría, la jerarquía de los jugadores de Peñarol fueron las que, fue lo que los llevó a Peñarol a ganar los últimos 2 partidos. Agrego, la categoría de algunos jugadores hoy le hizo ganar 1 punto. Lo que pasa es que anteriormente la jerarquía apareció en delanteros, y hoy la jerarquía para mí aparece en el primer tiempo un poco más Nahuel Herrera, en el segundo tiempo Lucas Ferreira, completando la verdad un partido espectacular. Y el otro que lo ayudó bastante también en el segundo tiempo fue Thiago Espinoza. Ahí está, me parece, la explicación de por qué hoy Peñarol se va sin perder. Por supuesto que también Torque tiene que hacer su autocrítica, porque jugando más que Peñarol no le ganó. No le pudo ganar, y tampoco hay tantas atajadas de Washington Aguirre en el segundo tiempo como para decir, la verdad, que lo transformó en figura Aguirre. No fue así, no sucedió eso. Sí entiendo que hoy el partido que

0: que juega Peñarol, es un partido en el que el segundo tiempo fue notoriamente superado, pero tampoco tuvo Torque en el complemento muchas jugadas finalizadas o con tiro al arco o una acción del arquero. Acá hay un tema que el hincha Peñarol no puede eludir, que es lo que quiere en el final, que es el objetivo del campeón uruguayo, y la manera en la que lo quiere lograr. Yo creo que cuando un equipo llega a ser campeón del torneo que juega, la forma es un aspecto muy importante, el cómo juego es un factor que creo que a todos los hinchas lo exigen en un equipo grande como Peñarol, pero el objetivo tapa todo. Ahora, a mí me está pareciendo ya desde hace un tiempo que este equipo de Peñarol, como desde lo colectivo, no muestra muchas virtudes, que sí muestra las virtudes, la riqueza del plantel, y el plantel que a la larga terminó armando para esta segunda mitad del año. Ahí está la clave. Mientras que Torque es todo lo contrario. Es sin figuras descomunales a nivel del mercado de nuestro fútbol, pero con un juego colectivo que lo lleva a estar por arriba, ejemplo hoy de Peñarol. Este equipo de Torque hoy tuvo dos ausencias, que fueron la de Kagelmacher y la de Paulo Siles, en la mitad de la cancha. La verdad, no se notaron. Y eso que, para mí, Diego Guzmán no jugó bien en Torque en la mitad de la cancha. Eso es lo que tiene cuando vos tenés una forma que está mucho más allá de los nombres. Torque había ganado varios partidos con suplente. Y hoy, con los titulares, lo superó claramente a Peñarol. No le pudo ganar, que ese es el gran tema también de Torque. Está bien posicionado en la clausura, pero si quería pelear por la anual, era hoy la posibilidad. Y la terminó dejando pasar. Otro tema, para la gente que ya se va enganchando y que está escuchando la transmisión de Carve Deportiva. Yo hace tiempo que insisto con esto, porque en un momento el motivo, la argumentación para las lesiones era la presión. Que el agobio por jugar en un equipo como Peñarol, que la tensión que a veces llegaba de la tribuna a las redes sociales, que no la discuto, la acepto porque es algo sumamente normal, lamentablemente, en estos tiempos, pero no es, para los números que tiene Peñarol de lesionado, no es el principal factor. Peñarol tendrá que encontrar los motivos internos, no puede seguir eludiendo la autocrítica, pero aparte no puede seguir eludiendo buscar una solución. Porque tiene la experiencia Peñarol del año pasado de llegar al final de un campeonato con un equipo totalmente desmembrado y yendo a jugar las finales por el uruguayo con bancos de suplente, con jugadores que estaban lesionados, pero que tenía que estar porque era la última de las últimas. Se siguen lesionando jugadores en Peñarol. Voy con Cristian Panzardo, una actualización, a ver qué es lo que pasó con Olivera y con Franco Romero.
1: Muy bien, Martín, estamos aguardando por la palabra del entrenador Diego Aguirre. Lo que nos dicen es que es un tema físico, que fueron las salidas. Vamos a ver qué nos manifiestan ahora en los próximos minutos. No nos han dado mucha información respecto, pero sí que es un tema físico respecto a la salida de los dos laterales que hoy tuvo Peñarol aquí en el Estadio Centenario.
0: A ver, a la larga, también digo una cosa, ¿no? El doble cambio de lateral a Peñarol lo hizo mejor. Porque Alegre fue más que Romero y porque Thiago Espinoza fue mucho más que Olivera, que no había jugado mal, pero el nivel de Thiago Espinoza fue alto. La verdad que fue alto. Entonces, tampoco es que hoy Peñarol, con ese impacto de la salida de esos dos jugadores, la verdad que perdió parte de lo mejor que tenía el equipo. No es así. No es así. Hoy Peñarol con Thiago Espinoza mejoró mucho y con Alegre también evolucionó. Tuvo más velocidad. Lo que pasa es que, claro, pobre Alegre, el partido que le tocó jugar en el segundo tiempo fue un partido más parado en su campo, sin mucha posibilidad de explotar lo mejor que tiene él, que es la proyección. Pero el tema de las lesiones es un tema que sigue impactando. Entonces hoy, dos jugadores salen a los 20, 25 del primer tiempo, por lesión o salen sentidos, y veremos lo que dice Aguirre, que también ha dicho que algunos jugadores estaban prontos, que iban a ser exigidos, que tenían posibilidad de jugar hoy, que no juegan ni hoy, ni el lunes, ni el domingo, ejemplo de Arias. Pero está la otra imagen, la imagen del partido en sí, la de un equipo que no tuvo el resto físico para ir a pelearlo al final. Porque yo creo que, más allá de la superioridad, de las triangulaciones permanentes en las que Torque se apoya para poder pasar al ataque y para controlar la pelota, para progresar, también está un tema físico. La intensidad de juego que ha tenido Torque no la podía tener Peñarol hoy, porque sus jugadores ya no daban más. y la lista no es solamente de uno o de los dos que salieron. No, no es de Ferreira, que terminó, la verdad, calambrado y que dio, que terminó casi que agotando todo lo que tenía en cuanto a energía. Creo que Umpierres también terminó fundido. Jaime, la verdad que la versión de Jaime hoy fue flojísima. Segundo partido seguido que no logra destacarse, pero que aparte se da como que físicamente le está costando también agarrar la pelota y empezar a arrancar como arrancaba en otro momento del campeonato. Pero fundido terminó Remedy elongando. O sea, hay de todos los casos. Nahuel Herrera, se entiende mal lo de Nahuel porque venía de una inactividad. O sea, es mucho lo que se vive replicando. Yo creo que a Peñarol igual le va a dar para ganar algunos partidos del campeonato uruguayo sin problema, sin estar de la mejor manera física. Pero ojo, si se empiezan a caer soldados, importante también Aguirre, ya en un tramo final del campeonato. Hoy sale, por ejemplo, el cambio que termina siendo, es la segunda ventana que él usa, que es sacar a Cabrera y ponerlo a Trindade. Trindade, con inactividad, entró y la verdad que, no lo digo desde lo físico, digo más del juego. Se notó lo que le está faltando. 2 meses sin jugar. Cabrera es de los que mejor físicamente está. Y lo tuvo que sacar hoy el técnico. Y en vez de capaz que de sacarlo a Umpierres, que yo creo que Umpierres en el final terminó cansado, lo sacó a Cabrera, que Cabrera es de lo que más tiene, más nafta tiene en el tanque. Después, este es un equipo que hoy se jugó mucho a una zona de 4 defensores. En lo que la mayoría tenía más marca que salida, digamos, que tenía más estatura, y sin embargo, en las pelotas quietas hoy tampoco pudo desequilibrar, como si lo había hecho en el partido de fin de semana, donde gana con 2 pelotas quietas. Yo entiendo que hoy, capaz que la bronca de la gente que terminó silbando al equipo, esto es lo insólito. Peñarol sale, termina esta fecha, que mal o bien es el 8º partido de Peñarol en el clausura, o sea, ya pasamos la mitad de este torneo. Peñarol está peleando clausura, está primero en la anual y con ventaja, y hoy la gente lo silbó. Y la silbatina de la gente no es un capricho, no es un berretín, ni un equipo de o una hinchada de paladar negro. Es que lo que vio no le gustó nada. Y lo del segundo tiempo de Peñarol, no creo que ni Aguirre se siente identificado con esto. Ahora, después está analizar si Aguirre no miró con la realidad que el partido le estaba mostrando. Yo creo que no era una locura, que no fue una locura que Aguirre dijera, cuando Méndez quiebra el equipo y arma un 4-2-4, puso 4 delanteros para jugar 30 minutos, 35 minutos, Aguirre en ese momento tenía que tomar la decisión, o jugaba mano a mano, o tomaba algún resguardo. Y bueno, se inclinó para el lado del cuidado. Le salió mal, en juego seguro que le salió mal porque no atacó más. Ahora, defensivamente, logró bancar el partido en el 1-1. Es bravo, ya se va a parar Aguirre con todos los medios radiales. Es bravo que Aguirre pueda decir que es un puntazo. No creo que caiga en ese lugar, pero sí entiendo que para el análisis del punto en las tablas cierra bastante ese cambio que terminó haciendo. Tácticamente Peñarol hoy jugó con 4 defensores, después en un momento jugó con un doble 5, después sacó, pasó un 4-1-4-1. Fue intentando reinventarse. Y en el final quiso poner a Abel Hernández, porque yo creo que se ponía solo Abel después de lo que había hecho el otro día. Pero la verdad que el partido estuvo muy bravo para Abel, ¿no? Con el arco lejos, con una superioridad numérica siempre de los defensores sobre él. Hizo lo que pudo, tuvo alguna chance de poder pegarle a la pelota.
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Y por primera vez ellos van a escuchar la canción que hicimos juntos, que es La Ladrona, que él me dijo hagamos una canción y yo le dije que estaba bueno hacer La Ladrona. Así que lo que te pido es que enfoques las caras de los que lo van a escuchar ahora.

0: Hubiese sido bueno que haya una cámara. No, pero ¿te das cuenta de la magia?
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0: Bueno, a mí también me hiciste llorar.
1: Si pudiera despertar y no pensarte, lo haría.

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0: Mano, eso pasa todo en la isla desierta. 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
6: Bienvenidos, esto es Uruguay Agropecuario a través de las radios de CORI, las radios más importantes. Media hora con la información, media hora con los temas destacados del sector agropecuario. Por delante tenemos media hora de comunicación e información donde actualizamos los temas más importantes del sector agropecuario. Mucha información para compartir con ustedes referente a la zafra de toros. Está transcurriendo con alta colocación la zafra de genética, con valores que incluso ya se advierten que superan a los de 2025. Les invito a transitar juntos en esta hora de comunicación agropecuaria.
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6: Actualizamos el estado del tiempo de acuerdo con lo publicado por el Instituto Uruguayo de Meteorología. Advertencia de color naranja para los departamentos de Artigas, parte de Rivera, alerta amarilla para Tacuarembó, también Salto. El reporte dice que este martes 29 continuará con cielo cubierto, precipitaciones y tormentas, vientos del noroeste y este al noroeste entre 10 y 30 kilómetros la hora. Para la tarde-noche, cubierto a nuboso, precipitaciones y tormentas, ventoso, vientos del noroeste al suroeste entre 20 y 40 kilómetros la hora, rachas de hasta 60 kilómetros la hora. Las temperaturas, la mínima 14, la máxima 19 grados. Para el miércoles 30, algo nuboso y nuboso, vientos del suroeste entre 20 y 40 kilómetros la hora, rachas de hasta 50 kilómetros la hora. Las temperaturas, la mínima 11, la máxima 16 grados. Como iniciaremos octubre, el jueves primero, probabilidad de lluvias baja, cielo cubierto, las temperaturas, la mínima 8, la máxima 16 grados. Vientos del suroeste entre 10 y 30 kilómetros la hora. Para el viernes 2 de octubre, probabilidad de lluvias nula, cielo parcialmente cubierto, algo de sol, las temperaturas la mínima 6, la máxima 20 grados. Es esperable que hacia el próximo fin de semana haya probabilidad de precipitaciones, aunque la probabilidad es de media a alta, tanto para sábado como para domingo.
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6: El dólar 39,10 y 41,50. El dólar euro 39,60 y 41. El euro 43,55 y 48,34. El peso argentino 0,02 y 0,20. El real 6,75 y 8,45. El Brent operó a $105.77, subió 1.38% frente al cierre del día anterior. En Chicago, la soja, $365 la tonelada, bajó $3 el trigo, diciembre 2026, $253.07, bajó $5.33. El maíz, diciembre 2026, $205.60, bajó $2.33. A la espera de que se reanuden las ventas en Australia, el indicador de mercados del este tiene una referencia de $13.20. Ayer lunes, en el cierre de la jornada, se reunió ACG, fijó los precios de referencia para vacunos y ovinos. El ganado a faena, el novillo, mantuvo su referencia en $5.78. La vaca bajó un centavo para, subió un centavo, debí decir, para ubicarse en $5.40. Y la vaquillona se mantuvo en $5.73. El mercado de reposición, el ternero, bajó 2 centavos para ubicarse en $4.56, la ternera $4.33 y la vaca de invernada $2.50. En ovinos, el cordero subió 2 centavos para ubicarse en $6.39, capones $5.39 y las ovejas $5.25. De acuerdo con la publicación de INAC, la carne bovina $6.063 la tonelada, la carne ovina $7.129 la tonelada. La soja fluctúa entre $450 y $452 la tonelada, el trigo $225 la tonelada, la canola $562 la tonelada. Los granos puestos en el puerto de Montevideo, el maíz $252 y $262 la tonelada, el girasol $445 la tonelada. Actualizábamos los indicadores del día.
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6: Comenzamos a desarrollar la información. Primavera con el Niño histórico, se pronostican lluvias sobre lo normal y temperaturas más frescas en el norte. El climatólogo Mario Videgain señaló que la primavera climatológica estará fuertemente signada por el fenómeno del Niño, configurando un escenario de intensidad histórica en el Océano Pacífico. Esta condición generará lluvias por encima de los valores normales acumulados superiores en el norte del país, acompañados por temperaturas más frescas de lo habitual en dicha región. Mientras, en el sur se presentará un comportamiento más dentro de los parámetros normales, destacó.
7: De punto de vista climático, también siempre es bueno señalar que consideramos primavera el trimestre septiembre, octubre, noviembre, así que de hecho ya estaríamos transitando la primavera climática.
6: ¿Y cómo será esta primavera?
7: Bueno, básicamente signada por el efecto del fenómeno del Niño, ¿no? De esta fase cálida que se sigue intensificando en el Océano Pacífico, ya ha superado en la región central del Pacífico, en la región Niño 3.4, básicamente lo que es el nivel de Niño muy fuerte, o sea que estamos hablando de un Niño histórico, ¿no? Comparable a los más intensos que hemos tenido en la historia. Así que diríamos una primavera que sobre nuestro país sabemos es muy afectada por este fenómeno y tiende a lluvias que van a estar sin duda por encima de los valores normales y muy por encima de valores. Esto se traduce en mayor cantidad de días con precipitaciones y montos acumulados también superiores a lo normal, fundamentalmente, como decíamos, en el norte de nuestro país, ¿no? Departamentos como Artigas, Rivera, Salto y Tacuarembó, incluso Cerro Largo, tal vez sean los más afectados por este fenómeno.
6: ¿Y qué comportamiento pueden tener las temperaturas durante los meses de la primavera, dado este escenario climático?
7: Sí, justamente basado en este pronóstico, digamos, climático de precipitaciones anormalmente superiores a lo normal, tenemos que indicar que también las temperaturas van a tener, por lo menos en el norte del país, un sesgo negativo. Lo que queremos decir que las temperaturas posiblemente estén por debajo de valores normales, fundamentalmente al norte del Río Negro. No tan al sur, en el caso del sur del Río Negro, las condiciones van a ser más normales, tanto en cuanto a lluvias como en temperatura. Así que repito, el norte del país sí con un sesgo más claro hacia temperaturas un poco más frescas en esta primavera.
6: Era el climatólogo y meteorólogo Mario Videgain. Momento de hacer la pausa. Enseguida continuamos con más información agropecuaria. Seguimos actualizando la agenda del día.
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6: 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En la previa del evento, Diego Albanel destacó el excelente momento que atraviesa la ganadería y la creciente demanda por genética de calidad con datos de EPD para optimizar los sistemas productivos. A pesar del impacto que generaron las abundantes lluvias de los últimos meses en las pasturas, Albanel remarcó que los animales llegan muy bien preparados y en excelentes condiciones para salir a pista. Lo escuchamos.
13: Bueno, el Yunque, como viene ya siendo un clásico, vamos con 120 toros Angus de Pedrigue, entrando colorados y negros, todo genotipado, todo con datos de PD. 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
14: En este año excepcional para la carne, para la ganadería, ¿cómo vienen las consultas en lo previo para la inversión en genética en esta zafra? Y en particular la genética del Yunque.
13: Bueno, sin duda que estamos atravesando un momento único en la ganadería. Realmente todo lo que soñábamos con toda la cadena ganadera se está dando ahora, y por suerte la cría viene siendo el eslabón capaz que es más fuerte, donde vemos que los terneros han cotizado, tanto terneros como terneras, al bulto, bueno, llegamos a ver hasta 900, $950 por ternero, lo cual es una excelentísima señal para el criador, así como la vaca premiada sube. Entonces, a mi entender, entre esa realidad y después la intensificación de los sistemas, o sea, cada vez más corrales, cada vez más pasturas, lleva a que la genética sea un insumo clave para cualquier ganadero, y eso lo estamos viendo. La gente está preguntando por datos de PD, toros con mejor crecimiento, con Marlin, o sea, vemos que la demanda está empujando bastante a lo que es, somos los productores de toro, a llevar animales que realmente sean eficientes en su sistema. Entonces, me parece que estamos en un momento muy, muy bueno para los que hacemos genética, y bueno, tenemos la responsabilidad de ser la punta de la pirámide en intentar de bajar esa genética que haga a los sistemas más eficientes, y todo aquel que invierta pastura, grano o cualquier tecnología que lleve a mayor producción, que la genética le ayude a ser más competitivo esa tecnología. Veníamos bárbaro, la verdad, nosotros en nuestra zona, que estamos en el noreste, climáticamente te diría que hace 2 años venimos muy bien. El invierno venía espectacular, los bardeos muy bien, hasta este último mes que, bueno, todos saben, nosotros recibimos 600 milímetros de agua. La verdad que fue impresionante. Pero los animales también venían con una buena preparación. Obviamente se castigaron muchas praderas y bardeos por el tema del pisoteo. Pero bueno, siempre son accidentes climáticos que cada vez son más frecuentes. Estamos acostumbrados, pero la oferta llega muy bien. Está en muy buen estado. Ya se van a poder ver los videos, los pueden ver en la página de Megagro, la página de Yunque. Está toda la oferta bien descrita, así que llega en muy buenas condiciones.
6: Era Diego Albanel, director de Cabaña El Yunque, a propósito del remate que tendrá lugar el 6 de octubre en Fraile Muerto, en las ventas Mega Agro y la colaboración de Pepo Matos.
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6: Arroz en marcha, la siembra de la zafra 2026-2027 se acerca al 20% de área justamente a nivel nacional, con una intención de siembra fijada en 155.880 hectáreas por parte de la Asociación de Cultivadores de Arroz. El sector uruguayo transita las primeras etapas de implantación con un comportamiento dispar en algunas regiones. Vamos a recibir en la comunicación al ingeniero agrónomo Guillermo Obrien, presidente de la Asociación de Cultivadores de Arroz. ¿Qué tal, Guillermo? Buen día.
20: Buen día, Martín. Un saludo a tu audiencia. Un gusto Así es, en los comienzos de esta nueva zafra, en los comienzos de la siembra, como decías, en el día de hoy debemos estar en torno al 20% de avance, que para hacer el mes de septiembre es un avance histórico y por supuesto que promovido, digamos, por los anuncios de Niño en el mes de octubre, que hizo anticipar un poco en general en todas las zonas, cuando normalmente las siembras de septiembre están más vinculadas a la zona norte. Pero así es, un 20% de avance en la siembra, que es un muy buen número, sobre un área que baja con respecto al año pasado en torno al 4%, una baja que podría haber sido bastante más grande de no haberse confirmado la herramienta financiera que finalmente hace unos días confirmó el Poder Ejecutivo, que no es más que un crédito, pero que lo precisaba y mucho el sector, producto del resultado de los dos últimos años de baja del mercado internacional, dándole tiempo al mercado a recomponer sus valores, mercado que está mostrando fuertes subas en los últimos meses, que hacen vislumbrar un cambio rápido en el mercado y mostrar este...
6: Es decir, el sector, el arroz, tiende a recomponerse tras dos años de magros valores que de alguna manera implicaron una disminución de rentabilidad y también pérdida de competitividad.
20: Sí, así es. Recordamos que nosotros exportamos el 95% y que nos debemos a ese mercado internacional y que además, en el caso del arroz, el porcentaje que se intercambia en el mundo es muy bajo, es solo el 5%, lo demás se consume donde se produce, con lo cual cualquier pequeño cambio en los operadores de ese 5% que se intercambia, que Uruguay es un actor importante, oscila entre el séptimo y octavo exportador del mundo, cualquier cambio, además ese bajo volumen está dominado por un solo país en casi el 50%, que es India, entonces cualquier cosa que pase en particular en India, que cierra o abre mercados, es sinónimo de movimiento rápido del mercado. Y bueno, así como hace dos años habíamos tenido valores muy altos y que los disfrutamos por estas latitudes, una vez que reabrió al mercado, generó un sobrestock que dio esta baja. Eso llevó a corregir las áreas de siembra en las distintas zonas de producción, y fundamentalmente en Estados Unidos, que es un gran exportador, sobre todo para lo que es Centroamérica y México, redujo ya hace unos meses en un 32% la siembra, con lo cual en lo que tiene que ver con nosotros es un motivo claro de la suba que se está dando, porque en los últimos negocios claramente México y algunos países de Centroamérica son los que están demandando fuerte nuestro arroz.
6: ¿Los costos cómo se ubican en esta campaña?
20: Bueno, seguimos con costos extremadamente altos, en torno a los $2,100, costos que en general además están influidos por lo que son los efectos de los problemas bélicos en el Asia, en lo que tiene que ver con combustibles y fertilizantes. Y bueno, eso hace más complejo, porque venimos ya de unos cinco zafras en torno a los $2,000, que hace que nuestro valor de equilibrio sea alto, y bueno, a pesar de los rendimientos buenos, frente a una baja de ese mercado internacional, quedamos sobreexpuestos. El margen de acción sobre esos costos es limitado, porque para producir lo que Uruguay está acostumbrado a producir, demanda ponerle ese dinero, y bueno, en lo que tiene que ver con esos costos también, seguimos como gremial trabajando en la búsqueda de mejoras, que nosotros estamos convencidos que por el lado de la energía de riego y mejoras en la logística que permitan bajar los fletes, hay un margen de acción mayor a las medidas que tomamos conocimiento en el Prado. Nosotros creemos que esas medidas en particular, en lo que tiene que ver con energías de UTE, son bienvenidas, pero lo que hacen es rescatar una posición que se tenía hace dos años. Ese incremento y pasaje en automático por encima de 250 kilowatts a 800, que ahora se vuelve. Bueno, eso era así hace dos años, o sea que lo único que hacemos es rescatar una posición que había hace dos años.
1: Después los descuentos que había que tramitar año a año quedan, digamos, establecidos por un periodo que va a ser entre 10 y 12 años, pero bueno, no aumentan, son los mismos. O sea, seguimos con un problema de competitividad en lo que es energía de riego, que seguiremos golpeando las puertas.
6: Si hablamos puntualmente de la herramienta financiera acordada con el Poder Ejecutivo, es decir, el fideicomiso de créditos individuales y de adhesión voluntaria destinado a apoyar a productores arroceros, ¿qué nos podrías contar para aquel productor que, si bien tiene la información, pero quizás requiera de más?
1: Bien. Esto es un crédito donde va a tener su costo financiero, donde se estableció que cada productor va a poder tomar hasta $500 por hectárea de cultivo, área de cultivo que se va a determinar seguramente en el promedio de lo que fue la zafra pasada y esta zafra, hasta $500 por hectárea, con una tasa de mercado, que es lo que estaremos definiendo en estos días, y con cuentas individuales, a diferencia de los fondos anteriores, que era para todos los productores, y el repago era para toda bolsa que producía en Uruguay. O sea, entraba un productor nuevo y tenía que pagar ese crédito. Esto lo hace un poco más justo en cuanto a las cuentas. Y bueno, era una necesidad imperiosa para poder mantener el área o que disminuyera levemente mientras que el mercado volvía. También se crea un fondo de garantía solidaria. O sea, como todo crédito, había que conformar lo que son las garantías de ese crédito para quien pone los capitales, en este caso la plaza financiera. Acá la particularidad es que se instrumentó un sistema de garantía que en un 50% va a ser por la modalidad SIGA, es lo que aporta el Estado, las garantías para ese crédito. En un 40% la industria arrocera va a garantizar el crédito de cada uno de sus productores que toma. Y en un 10% va a participar este fondo de garantía solidaria, que sí es una cuota parte obligatoria, eso va a salir por ley, donde todas las bolsas del Uruguay van a aportar para un bolsón, y ese fondo de garantía en este crédito va a actuar en una cuota parte de la garantía, y después quedará un monto en torno a los 13, 14 millones de dólares para nuevas crisis. El sector ganar en independencia para tomar un crédito, si así lo entendiera, pero con una independencia mayor de lo que tiene que ver con las garantías. Creemos que es algo nuevo que le aporta para adelante al sector una mayor independencia en esa toma de créditos, en un sector donde el crédito es determinante, porque hablábamos de un cultivo en torno a los $2,000, y una característica que el 75% de los productores son arrendatarios, con lo cual la conformación de garantías normalmente es su problema. Creemos que sirve en la corta, pero convencidos de que en el mediano largo quedaría una herramienta que le dé mayor independencia financiera al sector.
6: Guillermo, en la planificación, en el Excel, ¿ya está establecido cuántos kilos de arroz necesitan para cubrir costos?
1: Me encantaría podértelo contestar, porque eso sería sinónimo de que tenemos el valor. Claro. Pero digo, a ver, en un mercado que está en suba, naturalmente, igual así, los rindes de equilibrio siguen siendo muy altos. Pensamos que no debemos estar por debajo de 180 bolsas, o sea, entre 8.500 y 9.000 kilos, siendo positivo en cuanto a los valores que esperamos para la próxima cosecha. O sea, venimos por esa condición de costos altos, con rendimientos de equilibrio alto, que hace que a su vez también sea muy difícil bajar esos costos, porque para estar en esos niveles de rendimiento, hay que poner los insumos que se precisan.
6: Muy bien, hemos conversado con el ingeniero agrónomo Guillermo Obrien, presidente de la Asociación de Cultivadores de Arroz.
1: Para estar en esos niveles de rendimiento, hay que poner los insumos que se precisan.
6: Muy bien, hemos conversado con el ingeniero agrónomo Guillermo Obrien,

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1: Esto fue Uruguay Agropecuario. Estos fueron los temas del día. Ustedes, la audiencia del programa, han sido muy amables. Buena jornada para todos.
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0: Muy buenas noches, amigos. Bienvenidos al Despertador, el noticiero de la 91.9 Amanecer FM. En la mañana de este jueves, 1 de octubre, vamos a ir, como siempre, hasta las 9 para brindarles todas las noticias de Colonia, de Uruguay y del resto del mundo. Ya le damos los muy buenos días y la bienvenida a Claudia Zavala. ¿Qué tal, Claudia?
1: Buenos días, Juan. Buenos días a todos. Listos para compartir con ustedes la recorrida por las principales noticias.
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0: Comenzamos con los títulos en el panorama local. La investigación por rapiña en una estación de servicio Rosario terminó con dos adolescentes formalizados.
1: El mercado artesanal será punto de partida para recorrer el este y oeste de Colonia.
0: La Escuela Técnica de Colonia prepara un 2027 con nuevas oportunidades de formación y una variedad de carreras.
1: INI analiza el escenario del Niño recomendando una planificación a los productores.
0: Buscan a arquitecto desaparecido. En las últimas horas hallaron su camioneta, reside en Salto.
1: Gobierno resolvió un aumento de 1.8 pesos en el precio de la nafta y de 4 pesos en el gasoil en este mes de octubre.
0: Un joven puede ir 20 años preso tras matar a su padre a golpes por abusar de su hermana.
1: Frigorífico de Tacuarembó pospuso el despido de 150 trabajadores y unos 1.300 se mantienen en seguro de paro.
0: El gobernador de Tennessee suspendió las ejecuciones del 2026 tras el caso fallido de Krista Pike y pidió una investigación exhaustiva.
1: Lula no irá al debate de la Red Globo 3 días antes de las elecciones en Brasil.
0: Netanyahu dijo que es demasiado pronto para saber si el régimen de Irán estuvo involucrado en el ataque contra vuelo de Flydubai.
1: Allanaron el despacho de la jueza que habría visitado a Marcet horas antes de su captura.
0: Plaza Colonia derrotó a Defensor Sporting 1-0 ayer en el Francini y se quedó con su grupo y la clasificación en el primer lugar de la Copa AUF Uruguay. Ahora jugará contra Juventud de las Piedras. En el fútbol uruguayo de primera división se pusieron al día Peñarol y Torque, igualaron 1-1.
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1: Bueno, pasados 8 minutos de las 8 de la mañana, temperatura en nuestra ciudad 11 grados 5 décimas, cielo cubierto, viento del suroeste a 24 kilómetros en la hora, humedad 73%, 1020.9 la presión y la visibilidad reducida a 18 kilómetros. 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
8: Continuamos adelante y dentro de policiales les contamos que la investigación por rapiña en una estación de servicio de Rosario culminó con dos adolescentes formalizados. Un adolescente de 17 años fue detenido y formalizado por la justicia como presunto autor de una rapiña cometida en una estación de servicio de Rosario, mientras que otro adolescente de la misma edad también fue detenido en el marco de las actuaciones y recibió una medida cautelar por un delito de receptación. El hecho que dio inicio a la investigación ocurrió en una estación de servicio ubicada sobre Ruta 2, donde personal de la seccional segunda de Rosario concurrió tras recibir una denuncia por un intento de rapiña. De acuerdo con lo informado de la policía, un masculino ingresó corriendo por el área de pista, empuñando un arma blanca y se dirigió hasta el minimercado. ante la situación, los trabajadores reaccionaron rápidamente y cerraron las puertas de acceso utilizando la traba de seguridad. El individuo intentó ingresar desde el exterior haciendo fuerza contra las puertas, pero no logró acceder al local y finalmente se retiró del lugar. En la escena trabajó personal de la policía científica que realizó el relevamiento correspondiente, mientras los efectivos policiales continuaron con las tareas de investigación para identificar al responsable. Como resultado de las actuaciones, en las últimas horas fue detenido un adolescente de 17 años, señalado como presunto autor del hecho. Además, los investigadores procuran determinar su posible participación en otra rapiña ocurrida días atrás en una estación de servicio de la zona. Posteriormente también fue detenido otro adolescente de 17 años. Ambos fueron puestos a disposición de la justicia. En las instancias judiciales, uno de los adolescentes fue formalizado por la presunta comisión de una infracción grave a la ley penal tipificada como delito de receptación en calidad de autor. Como medida cautelar, se dispuso el arresto domiciliario total con colocación de dispositivo de monitoreo unilateral durante 30 días. El otro adolescente fue formalizado por la presunta comisión de dos infracciones gravísimas a la ley penal, tipificadas con un delito de rapiña, y por una infracción grave a la ley penal tipificada como delito de violencia doméstica, todos en calidad de autor. En este último caso, la justicia dispuso como medida cautelar la privación de libertad en dependencia de INISA hasta el dictado de la sentencia definitiva.
1: La Intendencia de Colonia prepara un llamado a empresas de receptivos turísticos para comenzar a ofrecer traslados y recorridos hacia distintos destinos del departamento, con el objetivo de facilitar el acceso de los visitantes a las propuestas turísticas tanto del este como del oeste. El director de turismo de la Intendencia, Martín Álvarez, informó que ya se realizaron modificaciones en cuanto al reglamento del mercado artesanal de Colonia para que el lugar también pueda funcionar como un punto de partida de otras propuestas.
7: Siempre hacemos las cosas que hacemos, pensamos en la sostenibilidad a largo plazo de las cosas, ¿no? A veces un bus turístico hemos hecho análisis económicos y no es sustentable en el tiempo, digo, es muy difícil en cuando los destinos son emergentes, hay que ir teniendo las cosas a medida que se van necesitando, que la demanda sea la que tira para que esa cosa pase. Pero hemos trabajado, por ejemplo, ahora modificamos el reglamento del mercado artesanal de Colonia y ahí van a funcionar receptivos turísticos que van a tener, porque por ahí pasan todos los que se bajan de los barcos que llegan a Colonia, de los ferries, pasan todos por el mercado artesanal. Es la parada 1 del bus turístico de Colonia y ahí la idea es empezar a comercializar paquetes turísticos que lleven a la gente hasta el este, hasta el oeste, por lo menos por el día que viene con ese plan. La idea es que ahí haya un punto, el punto cero, el punto de partida del turista en nuestro departamento esté ahí. Y yo creo que eso va a cambiar la realidad. La idea es que haya alguna empresa con algún transfer o con algún ómnibus y tener las posibilidades de mover en base a la demanda que haya en el momento, de mover la gente hacia los distintos lugares, porque es uno de los problemas grandes que tenemos también, de que la gente llega a Colonia, llega por el día, camina por el casco histórico, da una vuelta y se queda sin actividades para hacer, porque la conectividad es muy difícil para el este o para el oeste. Yo creo que esto lo vamos a ir solucionando de a poco con este tipo de cosas, que después que se empieza a generar la demanda a gran escala, podemos pensar en un bus turístico y en algo que podamos inclusive hasta ayudar desde la gestión nuestra. Pero bueno, nos parece que lo más cauteloso es ir de a poco dando esos pasos para que, bueno, como te decía, para que estas cosas sean sostenibles en el tiempo. Ahora estamos haciendo un llamado, donde se va a hacer llamado a interesados, a algunos artesanos más, porque hay locales vacíos, pero la idea es que haya receptivos turísticos. Hemos conversado con unos cuantos receptivos de Colonia y están ávidos de poder presentarse y de poder estar ahí en el mercado artesanal. Creo que va a haber oferentes para estar ahí, así que en unos días, cuando este tipo de cosas siempre lleva su trámite administrativo para que salga el llamado, ese tipo de cosas, está en curso, ni bien esté autorizado, va a estar saliendo y bueno, lo vamos a tener en marcha. Esperemos que sea pronto, muy pronto.
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8: Buscan arquitecto desaparecido en las últimas horas, hallaron su camioneta. El profesional reside en Salto y su familia radicó denuncia en la policía. En las últimas horas, la Jefatura de Policía de Salto emitió un comunicado en el que solicita colaboración ciudadana para localizar a una persona desaparecida. Se trata del arquitecto Carlos Daniel Medina Rijo, de 59 años, cuya ausencia fue reportada por su familia en la noche del martes 29. El hombre fue visto por última vez ese día sobre la hora 15, cuando se desplazaba en una camioneta Renault Kangoo gris, matrícula HAC7481. Medina es de cutis blanco, tiene ojos marrones, cabello canoso y mide aproximadamente 1,80 m de altura. Al momento de su desaparición vestía una campera gris y un pantalón vaquero azul. Según informó posteriormente el medio salteño La Guardia Digital, la camioneta de Medina fue encontrada el miércoles al costado de un camino en las inmediaciones de Puntas de Valentín, a unos 90 kilómetros al norte de la ciudad de Salto. El hallazgo del vehículo llevó a la policía y a los familiares de Medina a intensificar la búsqueda en la zona. Quienes tengan datos sobre paradero de Medina pueden concurrir a cualquier seccional policial o comunicarse con el servicio de emergencias 911.
9: El Poder Ejecutivo resolvió este miércoles aumentar 2%, lo que representa un 1.8 pesos por litro el combustible en cuanto a lo que es la nafta y 7%, que corresponde a 4 pesos por litro en el gasoil desde este mes. En tanto, la decisión del gobierno es mantener incambiado el precio del supergas. Los precios que rigen en los combustibles serán los siguientes desde el día de hoy. Nafta super 95, 90 pesos con 45 por litro. Gasoil 50S, 62 pesos con 79 por litro. Supergas 93 con 56 pesos por kilo. El Poder Ejecutivo continúa su estrategia de amortiguación frente a la volatilidad internacional, fijando precios por debajo de la referencia internacional, según destacó el Ministerio de Industria, Energía y Minería a través de un comunicado. Los precios de venta al público de referencia calculados por la Unidad Reguladora de Servicios de Energía y Agua, URSEA, teniendo en cuenta el informe de precios de paridad de importación, el PPI, el factor de ajuste, los márgenes de distribución, las tasas y los impuestos correspondientes, se daban un ajuste de 5.5% para la nafta y de 3.7% para el gasoil. Los precios de referencia indicaban un aumento de 5 pesos por litro para lo que es la nafta super y 22 pesos por litro en cuanto al gasoil 50S. A diferencia de los 12 meses anteriores, en lo que, a pesar de que la referencia indicaba una suba y se optó por mantener los precios en octubre, se ha resuelto un incremento de la nafta y el gasoil. La decisión surge justamente del análisis de los escenarios de precios internacionales de corto plazo y de la proyección de la caja de ANCAP para los próximos 6 meses, que muestran la necesidad de un ajuste al alza, aunque significativamente menor al que indican las referencias internacionales. La capacidad de refinación de ANCAP permite, así, sostener esta amortiguación, según destacó justamente el Ministerio de Industria y, en este caso, como decíamos, frente a esta suba que se pone de manifiesto desde el día de hoy.
10: Internacionales.
8: El gobernador de Tennessee suspendió las ejecuciones del 2026 tras el caso fallido de Krista Pike y pidió una investigación exhaustiva. Krista Pike, la presa condenada a muerte, sobrevivió a un fallido intento de ejecución el miércoles y fue trasladada de urgencia a un nosocomio. La mujer de 50 años recibió 2 dosis letales y no surgieron efectos contundentes. El gobernador de Tennessee, Bill Lee, suspendió temporalmente las ejecuciones previstas para 2026 y ordenó una investigación tras el intento fallido de ejecución contra Krista Pike, quien sobrevivió después de recibir 2 dosis de pentobarbital y fue trasladada a un centro médico. Llevar a cabo las sentencias impuestas de forma legal está entre las responsabilidades más importantes del Estado y el pueblo de Tennessee. Espera que se haga de manera no solo legal y constitucional, sino también efectiva, expresó Lee en un comunicado. El mandatario estatal pidió una revisión exhaustiva e independiente del procedimiento y frenó la única ejecución que aún figuraba en el calendario estatal este año. Según el Centro de Información sobre la Pena de Muerte, Gary Wayne Sutton debía ser ejecutado el 3 de diciembre. Pike, condenada a muerte en 1996 por un asesinato, permaneció casi 3 décadas en el corredor de la muerte. La mujer de 50 años iba a camino a convertirse en la primera mujer ejecutada en Tennessee en más de 200 años. El Tribunal Supremo de Estados Unidos había levantado el miércoles una suspensión dictada horas antes por un tribunal federal de apelaciones, lo que permitió al Estado reanudar el procedimiento de la prisión de máxima seguridad River Bend en Krista Pike. Justamente la defensa de Pike informó que la condenada recibió 2 dosis de pentobarbital, pero no murió. Los testigos escucharon su respiración durante cerca de 1 hora tras las inyecciones antes de que las autoridades le ordenaran abandonar el lugar. Los abogados presentaron una solicitud de emergencia para detener el proceso y reclamaron atención médica. La defensa sostuvo que Pike seguía con vida y recibía tratamiento, aunque indicó que desconocía su estado de salud. El Departamento Correccional de Tennessee afirmó que cumplió cada paso del protocolo vigente y señaló que el procedimiento no contempla otras intervenciones después de las dosis administradas. Pike fue trasladada fuera de prisión para recibir atención médica. La condenada permaneció con vida tras recibir 2 dosis de pentobarbital durante su ejecución en Tennessee, según relataron testigos de medios de comunicación que presenciaron el procedimiento desde una sala separada de la cámara de ejecución. Los funcionarios levantaron las cortinas a las 19:27 y dejaron a la vista Pike atada a una camilla. En sus últimas declaraciones, la condenada afirmó: «Voy a dejar este mundo como he vivido la mayor parte de mi vida, con amor». También sostuvo que estaba en paz. Pike siguió consciente durante el procedimiento. En un momento levantó la cabeza y consultó a los funcionarios de la prisión si era normal que sintiera dolor en el brazo. No trascendió a qué se refería. A las 20:26, los testigos informaron que los encargados aplicaron la segunda dosis de pentobarbital. La mujer continuó con respiración audible detrás de la cortina cerrada. Hasta las 20:53, cuando las autoridades interrumpieron el micrófono y ordenaron la salida de los representantes de los medios. Los abogados de Pike presentaron esa noche una moción de emergencia ante la Corte Suprema de Tennessee para reclamar la paralización inmediata de la ejecución. La defensa denunció un sufrimiento innecesario y sostuvo que el procedimiento vulneraba el derecho de su clienta al no recibir castigos crueles e inusuales. La representación legal también promovió recurso ante el Tribunal de Apelación del Sexto Circuito y un Tribunal de Distrito. El caso representó el segundo intento de ejecución que Tennessee no logró completar este año. En mayo, las autoridades cancelaron la inyección letal de Tony Carruthers, condenado por el secuestro y asesinato de 3 personas en 1994, después de que el equipo encargado del procedimiento no consiguiera colocar una vía intravenosa durante más de una hora.
9: El presidente brasileño candidato a la reelección, Luis Inácio Lula da Silva, descartó participar en el debate televisivo previsto para este jueves, 3 días antes de las elecciones del domingo. La decisión fue comunicada en el día de ayer por sus asesores a la Red Globo, organizadora de este encuentro, según informó dicha cadena. Los otros 4 candidatos invitados ya habían confirmado su asistencia. El senador ultraderechista Flavio Bolsonaro, el ex gobernador de Goiás, Ronaldo Caiado, el psiquiatra y escritor Augusto Cury y el ex gobernador de Minas Gerais, Romeu Zema. Globo indicó que dejará vacía entonces la silla que le correspondería a Lula. Según dirigentes del oficialismo, Partido de los Trabajadores, citados por la prensa brasileña, Lula temía justamente esta instancia. Así que bueno, como decíamos, el presidente brasileño candidato a la reelección, Luis Inácio Lula da Silva, no participará entonces de este debate televisivo previsto para esta jornada.
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0: 33 minutos van de las 8 de la mañana, seguimos adelante en la 91.9 y hablamos ahora de la Copa AUF Uruguay, que en el día de ayer jugó la última fecha precisamente del grupo 2 en la zona de grupos, en la fase de grupos, y fue victoria de Plaza Colonia con transmisión de Amanecer. El Pata Blanca derrotó a Defensor Sporting en estadio Luis Francini con gol del minuano Alex Vergara en la primera parte. El conjunto coloniense volvió a mostrar un equipo alternativo, preservando a algunos de sus futbolistas para el partido del próximo domingo frente a Cerrito. Aún así se impuso de visitante frente a un equipo de primera división y logró quedarse con el grupo. El Pata Blanca sumó 6 unidades justamente en esta primera ronda. Segundo terminaron Cerro Largo y Rentistas, ambos ubicados con 4 puntos, y Defensor Sporting con 2 unidades quedó último y eliminado. Entonces se han sorteado los cruces para los 16avos de final. Por el lado de los equipos profesionales, van a estar jugando Cerrito contra Wanderers, Deportivo Maldonado frente a Albion, Boston River contra River Plate, Central Español ante Danubio, Plaza Colonia contra Juventud, va a jugar por haber clasificado primero en el Prandi, Nacional contra Rentistas, Liverpool frente a Cerro Largo y Peñarol contra Montevideo City Torque. Vuelven a verse las caras, ya habían jugado en la fase de grupos. Anoche se enfrentaron por el partido pendiente de la primera fecha del clausura en el Estadio Centenario, justamente, y fue empate en un tanto por bando. Ganaba el conjunto carbonero con el gol convertido por Arezzo, precisamente, en la primera parte. Luego lo empató el Montevideo City Torque, apenas minutos después, con gol del argentino Esteban Obregón, para de esta forma terminar igualados en un tanto por bando. Con estos resultados, Torque sigue siendo el líder de clausura con 19 puntos, Liverpool suma 17, Peñarol 16, Deportivo Maldonado y Nacional 14, al igual que Cerro, 13 para Juventud de las Piedras, 12 Racing y Wanderers, al igual que Progreso, 8 Boston River y Defensor Sporting, 5 Cerro Largo y Central Español, 4 Danubio, sin puntos a Albion. En lo que tiene que ver con la anual, Peñarol lidera con 59, 55 tiene Deportivo Maldonado, 54 Montevideo City Torque, 53 Racing, hasta ahí la zona de Libertadores, 49 Nacional, 47 Wanderers, 46 Liverpool, 38 Central Español, hasta ahí la zona sudamericana, 36 para Juventud, 35 Defensor Sporting, 34 Albion, 33 Cerro Largo, 32 Cerro, 30 Boston River, 28 Progreso, 26 Danubio. En el descenso, justamente los más complicados, Progreso tiene 1 de promedio, Danubio 1.03, Albion 1.13, Wanderers 1.16, al igual que Cerro. Del fútbol uruguayo nos vamos ahora a lo que tiene que ver con la Copa Nacional de Selecciones Sub-20, que este próximo fin de semana se va a estar desarrollando en canchas de Nueva Albesia, viernes y sábado Nacional, domingo en Artesano. Es un cuadrangular que se juega viernes, sábado y domingo, entonces, con la presencia de Colonia Capital, Colonia Interior, Casupá y Esilda Polier, San José Interior. Justamente en el día de ayer se realizó el lanzamiento, el pasado martes en realidad, el lanzamiento de la Intendencia de Colonia. Vamos a escuchar al respecto la palabra de Fernando Cabrera, presidente de la Liga Helvética, que es justamente la liga organizadora de esta fase inicial del Sub-20.
1: En primer lugar, el agradecimiento para el Intendente por recibirnos hoy y por colaborar siempre cuando le hemos venido a pedir algo. Ya desde hace varios años que la Liga Helvética está organizando este tipo de selecciones. Siempre se nos han abierto las puertas de la Intendencia, obviamente también a Diego, que ya es más que el director de deporte, sino que alguien muy allegado a la Liga también, que siempre nos está apoyando, a la Federación de Fútbol de Colonia por confiar nuevamente en la organización de la Liga Helvética de Fútbol, que por tercer año consecutivo va a estar organizando esta selección sub-20, y por tercer año consecutivo va a ser sede también en la primera fase. En el año 2024, en el aspecto deportivo, estuvimos entre los 4 mejores del interior. El año pasado, en el 2025, tuvimos la suerte de no solamente organizar la primera fase, sino que también organizar las finales del campeonato, donde obtuvimos esta copa. No era la copa que queríamos obtener porque preferíamos la del campeón, pero bueno, obtuvimos el segundo puesto, algo que estamos muy orgullosos también con el cuerpo técnico y los jugadores. Y bueno, este año vamos por el tercer paso. La Liga siempre, y esto hay que recalcarlo también, el apoyo de los clubes, de los neutrales, a Rodolfo, a Walter Miñón, que anda por ahí, que se acopló este año a la Liga, a Gustavo Cavia, que siempre también está colaborando con lo que tiene que ver con las organizaciones de la Liga Helvética de Fútbol. Y bueno, este año también un nuevo desafío, un desafío lindo, importante. Sabemos que es un campeonato donde se nuclea todos esos jóvenes que mencionaba la federación y que son el futuro de la Roja de Colonia. Este año vamos a estar compartiendo la serie que va a arrancar el próximo viernes por la noche en el Estadio Nacional de Nueva Helvecia. A primera hora van a estar jugando las selecciones de Colonia Capital, justamente que es otro de los integrantes de la serie, junto con Silda Paulier. Van a estar arrancando a las 20 horas ese partido. Después a las 22:15 va a estar jugando la Federación de Colonia frente al equipo de Casupá, a la selección de Casupá. Y el sábado va a continuar, también en el Estadio Nacional de Nueva Helvecia. A primera hora, 19:15, van a estar jugando las selecciones de Silda Paliori de Casupá, y 21:45 la Federación de Colonia va a estar enfrentando a Colonia Capital en el clásico departamental, y el domingo se va a cerrar la serie en cancha de Artesano de Nueva Helvecia. Entre Colonia, la Federación de Colonia va a estar enfrentando a Silda y Casupá va a enfrentar a Colonia Capital. Ese va a ser el itinerario que vamos a tener el fin de semana. Y bueno, invitarlos a todos, invitar a la prensa, invitar a todo el público, y bueno, esperemos que se pueda dar este año la coronación de la federación, y bueno, reiterar el agradecimiento a la Intendencia de Colonia por apoyar siempre.
0: Bien, y completamos este informe ahora con la palabra del técnico de la Rojita en sub-20, Walter De Marchi, y del dirigente de la Liga Helvética también, Rodolfo Montaña.
2: En nombre del intendente prometimos traer un trofeo y acá está. Eso fue el año pasado y no nos vamos a quedar cortos. Vamos a prometer de nuevo a traer otro trofeo. Este año son 30 selecciones. Es el año que más cantidad de selecciones va a tener el campeonato sub-20. Eso significa que ha aprendido la idea, porque es una edad maravillosa, donde casi todos los jugadores juegan en primera división, donde se nota que hay buen pie porque ya vienen trabajados técnica y tácticamente. Y bueno, nosotros estamos formando por tercer año una selección federada. O sea, tenemos jóvenes absolutamente de todas las ligas. Han pasado 64 jugadores por los entrenamientos de la Rojita Federada. Y eso, como un embudo, van quedando los mejores. Pero la oportunidad se la hemos dado a todos y de diferentes instituciones. Y eso es algo que nos enorgullece, porque de los propios clubes y de las propias instituciones nos pedían que se le diera la oportunidad a gente de Ombúes, de Miguelete, gente de Agraciada, gente de Tararira, de Juan Lacase, de Rosario. Y la verdad que bueno, es una selección con una clara identidad de federación. Así que esperemos estar a la altura. Agradecerle a Diego en la Secretaría de Deporte, que siempre nos está acompañando. Y bueno, ni que hablar a la federación, a la Liga Helvética. Bienvenida a Colonia Capital. Es una ausencia que se sintió el año pasado y que no nos podemos dar el lujo como departamento de tener esa ausencia, porque nosotros perfectamente vamos a estar muy bien representados con las dos selecciones, y ojalá que podamos seguir en el camino de la finalización del torneo.
3: Para nosotros, el organizar este tipo de eventos, donde también tenemos que generar alojamiento para instituciones, esto es un compromiso. Nosotros vamos a alojar durante 3 días a la selección de San José Interior, un día la selección de Casupá. Implica todo un montón de gente que se está moviendo alrededor, más allá de lo que estamos, como Walter, como Fernando y los que estamos acá. Entonces, es importante reconocer el trabajo colectivo que hay atrás de todo esto y la cantidad de gente que anda siempre en estas cosas. Sin duda, la Intendencia ha sido un motor fundamental en el desarrollo de todas las elecciones, porque el año pasado cuando hablábamos con Guillermo, cuando todavía no era intendente, veníamos por la selección sub-14, por sub-15, sub-20, femenina también organizamos nosotros. Es más, el fin de semana pasado Tuvimos una participación con la selección femenina absoluta, que también la Liga Helvética de Fútbol apoyó. Venimos en un trabajo que además nosotros entendemos que el fútbol de Colonia tiene que ser una cuestión de procesos. Por eso es que Walter De Marchi hace 3 años que viene siendo el director técnico, que además nos ha dado muy buenos resultados. Pero al principio decía, la Copa, que no es la que queríamos, pero es la que pudimos traer. Además, ahora me entero que tenemos entre nosotros el diputado Mario Colman, que además fue capitán de la Sub-18, jerarquiza también, es importante. Queríamos hoy dejarle un presente al intendente Colonia, dejarle la camiseta roja, que ojalá nos lleve a dentro, no muy poquito tiempo, en poquito tiempo, poder visitarlo de vuelta, intendente, no solo con otra camiseta roja, sino que también con la Copa de Campeón. Más allá que tenemos los compañeros de Colonia Capital, que ha sido un clásico en los últimos años y que los invitamos a todos, que el sábado tenemos el clásico. Es una cosa muy buena porque además dentro de la cancha se juegan los partidos, afuera trabajamos en conjunto en un montón de cosas, también junto con Charro. Así que, intendente, la camiseta número 9, usted después resuelve si se la pone o no, creo que está complicado hoy, pero se juega con la 9. Así que, mirá.
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0: Bueno, vamos a compartir lo que ha sido el resultado del sorteo de la quiniela nocturna miércoles 30 de septiembre. La cabeza, el 183-183. Segundo, el décimo, 328, 853, 737, 194, 393, 830, 443, 498 y 839. Décimo primero, el vigésimo, 952, 700, 147, 924, 717, 651, 924, 415, 981 y 821. Reiteramos, 183 a la cabeza, 183. Los números resultantes para la tómbola: 00, 15, 17, 21, 24, 28, 30, 37, 39, 43, 47, 51, 52, 53, 81, 82, 83, 93, 94 y 98. Bueno, ayer se realizó el sorteo del 5 de oro. Los números 1, 2, 31, 39 y 47, bolilla extra, el 24, pozo de oro vacante, igual que el de plata. Con respecto al 5 de oro revancha, los números favorecidos 1, 3, 6, 15 y 30. Bueno, tuvo 12 aciertos. Con el próximo sorteo será el 4 de octubre. El pozo de oro ha quedado en 126 millones de pesos uruguayos, mientras que el revancha 10 millones de pesos uruguayos.
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2: Y hablamos ahora de lo que tiene que ver con la Escuela Técnica de Colonia, que prepara un 2027 con nuevas oportunidades de formación y una variedad de carreras. La Escuela Técnica de Colonia ya tiene definida su oferta educativa 2027 con una propuesta pensada para acompañar a estudiantes que comienzan su formación media, jóvenes que buscan una orientación específica y personas que quieren retomar sus estudios o capacitarse para el mundo laboral, con opciones para estudiar en turnos de mañana, tarde o noche. Bajo el lema "Tu camino comienza aquí", la institución presenta para el próximo año una variada oferta de cursos y bachilleratos en diferentes áreas, con alternativas distribuidas en los turnos matutino, vespertino y nocturno. En el turno matutino se podrá cursar educación básica integral de séptimo, octavo y noveno, además de tercero BTP cocina, segundo BTP instalación eléctrica y bachillerato tecnológico deportes en sus tres niveles. La propuesta vespertina incluye primero, segundo y tercero de bachillerato tecnológico, administración, primero, segundo y tercero BT turismo, primero BT arquitectura y construcción, primero BT mecánica de los sistemas industriales y segundo BTP cocina. Para quienes necesitan una alternativa compatible con otras actividades, el turno nocturno reúne una amplia variedad de opciones. Allí se encuentra rumbo, además de primero BTP instalaciones eléctricas, primero BTP gastronomía, segundo BTP construcción y tercero justamente BTP mantenimiento industrial, segundo BT asistente comunitario en salud, CTT mantenimiento industrial electromecánico, CTT rematador y segundo CTT operador inmobiliario. La propuesta contempla diferentes caminos de ingreso de acuerdo con el nivel educativo alcanzado. En el caso de los segundos años de BT, se puede ingresar con primero bachillerato equivalente a cuarto de educación secundaria. Para los CTT de primer año se requiere bachillerato aprobado. Con una oferta que combina formación general, orientación tecnológica, oficios y especializaciones vinculadas a distintas áreas del ámbito laboral, la Escuela Técnica de Colonia vuelve a plantearse como un espacio donde estudiar también significa adquirir herramientas para construir nuevos proyectos personales y profesionales. Para quienes estén pensando que estudiar el próximo año, o que estudiar el próximo año, 2027 comienza a aparecer como una oportunidad para elegir un camino y dar el primer paso. 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
0: Los suelos productivos del departamento de Colonia presentan actualmente niveles de humedad dentro de los parámetros estables sin inconvenientes desde el punto de vista hídrico, según explicó Guadalupe Tiscornia, coordinadora de la unidad GRAS del Instituto Nacional de Investigación Agropecuaria INIA. La especialista ha señalado que las lluvias registradas durante los últimos meses se ubicaron dentro de los valores normales y que para esta zona del país el escenario asociado al fenómeno del Niño no permite prever por el momento lluvias por encima de lo habitual. Tiscornia indicó que los niveles de humedad del suelo se encuentran en torno al 60%, un rango considerado razonable y estable. De cara a los próximos meses, explicó que el impacto del fenómeno podría hacerse más visible entre octubre y diciembre, con otro periodo de incidencia hacia fines de marzo y comienzos de abril. En este contexto, recomendó a los productores mantener un seguimiento permanente de las condiciones de los cultivos y utilizar las herramientas de monitoreo disponibles, tanto en INIA, para poder así tomar decisiones de manejo.
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0: Joven puede ir 20 años preso tras matar a su padre a golpes por abusar de su hermana. Natalia contó su historia familiar y dijo que el hombre estuvo un año preso, pero luego cumplió la condena en su casa. Natalia Aloy, una joven de Rivera, contó una compleja historia familiar luego de algunos meses que se dio una pelea entre uno de sus hermanos y su padre. Se pelearon y a causa de eso mi padre se terminó muriendo, dijo. Aloy narró que su padre ya tenía secuelas, como hundimiento de cráneo, coágulos en la cabeza, producto de otro pleito que había tenido el hombre mientras estuvo preso. Y bueno, terminó pasando que se pelearon y cuando lo trasladaron a Rivera se murió, narró la joven, quien es oriunda de la localidad de Corrales. La fiscalía anunció a las partes que prevé pedir una condena de 20 años para el hermano de Aloy, de acuerdo con lo que confirmó la mujer. Con respecto a su padre, Aloy contó, estuvo preso por 3 denuncias de abuso sexual, una mía. Yo estoy realmente muy mal porque estoy reviviendo todo eso. Desde los 11 a los 15 años, Aloy fue víctima de abuso sexual a manos de su padre. El hombre la obligó a casarse, pero su madre lo impidió y la joven logró escapar de la situación, aunque en ese momento no dijo nada de los episodios de abuso. Yo dije de los abusos a los 19, comentó. Aloy se animó a hablar porque otras dos familiares también fueron abusadas por el hombre. La joven contó que estuvo un año preso y luego salió producto de la paliza que le dieron en el centro penitenciario. Finalmente el hombre cumplió la condena en la casa y tras quedar libre se puso en contacto con uno de sus hijos. Mi hermano me terminó confesando que también fue abusado. Sostuvo un diálogo con TV 10 Rivera y aseguró que no va a dejar solo al hombre. En otro momento de la entrevista, la joven leyó una carta que envió su hermano desde la cárcel. Fui la única persona que la ayudó en todo, que estuvo con él cuando nadie quería estar. Nunca tuve la intención de hacerle daño, por más de todo el dolor que me hizo pasar, porque si fuera así, no le hubiese dado una oportunidad como hijo. Yo quería amor sincero, respeto y afecto, como de un padre a un hijo, escribió el hombre y aseguró estar arrepentido de lo que pasó. Yo solo quería irme de ese lugar, el cual me causó angustia y dolor, concluye el texto, de acuerdo con la lectura de Aloy. La Constitución, en su artículo 36, fija 3 requisitos para acceder al perdón judicial. El primero es que exista una relación entre víctima y victimario, y que el autor haya sufrido de forma comprobada una violencia intensa y prolongada por parte de la víctima, o que tuviera conocimiento de igual sometimiento de familiares cercanos o personas bajo su cuidado con fuertes vínculos afectivos. El último requisito establece el autor u otras personas pudiendo solicitar protección lo hubieran hecho sin que las respuestas hubieran resultado eficaces.
1: El frigorífico Tacuarembó propuso el despido de 150 trabajadores. La paralización de la planta se relaciona, entre otros factores, con la caída de las suspensiones temporales de las exportaciones al mercado chino a raíz de la detección de residuos en un envío, además de la escasez de ganado para faena. De los aproximadamente 1.700 trabajadores de la planta del frigorífico, 1.300 fueron enviados al seguro de desempleo en distintas etapas. 750 inicialmente y otros 540 posteriormente. Un grupo menor permanece en el establecimiento para realizar tareas de mantenimiento. Por su parte, la planta de producción de hamburguesa funciona de manera independiente y mantiene su actividad con unas 400 personas. Mientras tanto, el frigorífico Tacuarembó pospuso la decisión de los 150 despidos planteados semanas atrás, propuesta que ahora será analizada por el sindicato que había solicitado eliminar esa medida. En tanto, 50 obreros se adhirieron al retiro incentivado. A su vez, la multinacional brasileña, propietaria del frigorífico, indició... En este caso, que indicó que no hay ninguna confirmación de la llegada de una delegación china en octubre, tienden a restablecer el vínculo comercial, aunque son optimistas que en un plazo no muy lejano retorne la faena. El sindicato de trabajadores fue recibido en las últimas horas por el ministro de Trabajo, Juan Castillo, y este jueves se realizará una nueva reunión tripartita. Desde el gremio, Hugo Gálvez se refirió a la situación de la empresa y dijo: para nosotros es escenario y es necesario que los despidos no estén arriba de la mesa, indicó. Para octubre no está prevista actividad en la planta, según afirmó el propio sindicalista.
0: Internacionales. Netanyahu dijo que es demasiado pronto para saber si el régimen de Irán estuvo involucrado en el ataque contra el vuelo de FlyDubai. El piloto atacante está siendo investigado en Arabia Saudita. Creo que lo trasladarán a los Emiratos Árabes Unidos, de donde proviene, o al menos de donde despegó, afirmó el premier israelí. Estaremos al tanto de la investigación y posiblemente también participaremos en ella, agregó. El primer ministro de Israel, Benjamín Netanyahu, dijo que es demasiado pronto para decidir o para decir si Irán estuvo involucrado en el ataque contra un vuelo de Fly Dubai que se dirigía desde Dubai hacia Tel Aviv, y afirmó que Israel seguirá la investigación y posiblemente participará en ella. El avión con 174 personas a bordo realizó un aterrizaje de emergencia en Arabia Saudita después de que uno de los pilotos apuñalara al otro dentro de la cabina. En una entrevista con el presentador Jan Hannity de Fox News, Netanyahu fue consultado sobre si existía algún indicio de participación iraní en el incidente. Es demasiado pronto para decirlo, respondió el primer ministro, sin atribuir por el momento la autoría a Teherán. Netanyahu afirmó que el piloto acusado del ataque se encuentra bajo investigación en Arabia Saudita, donde aterrizó de emergencia el avión después del incidente. El piloto atacante está siendo investigado en Arabia Saudita. Creo que lo trasladarán a los Emiratos Árabes Unidos, de donde proviene, o al menos de donde despegó, señaló. El primer ministro agregó: estaremos al tanto de la investigación y posiblemente también participaremos en ella. De acuerdo con su relato, las autoridades israelíes buscan determinar las circunstancias y la motivación del ataque antes de establecer quién estuvo detrás del episodio. Netanyahu también afirmó que desconocía los antecedentes exactos del copiloto acusado de atacar al capitán, aunque sostuvo que el agresor obviamente odiaba a los israelíes. Eso es fanatismo y odio de un nivel incalculable, afirmó. El mandatario israelí relató que el incidente se produjo cuando el avión se aproximaba a Israel. Según su versión, uno de los pilotos apuñaló al otro y aparentemente intentó estrellar el avión con todos sus pasajeros a bordo. Durante el vuelo, cuando se acercaban al país, uno de los pilotos apuñaló al otro piloto y aparentemente intentó estrellar el avión con todos a bordo, afirmó Netanyahu en un mensaje difundido tras el episodio. El piloto herido fue identificado como Smith Mayar, de nacionalidad india. Netanyahu destacó su actuación y señaló que, pese a las heridas, logró enfrentarse a su compañero y abrir la puerta de cabina, lo que permitió que pasajeros y miembros de la tripulación ingresaran y redujeran al atacante. Saludo a estos héroes, dijo Netanyahu al referirse a los pasajeros que intervinieron. Según el primer ministro, su actuación permitió evitar una gran catástrofe. En la entrevista con Fox News, Netanyahu también destacó la intervención de un pasajero israelí identificado como Yaniv, a quien describió como fontanero. Según su relato, el hombre ingresó a la cabina y ayudó a controlar al atacante mientras el avión perdía altura. Un acto increíble de heroísmo, el suyo, el del piloto indio y el de las personas que lo ayudaron, detuvieron un desastre que podría haber sido global, afirmó Netanyahu. El primer ministro explicó que se reunió con Yaniv después del aterrizaje y le preguntó a qué se dedicaba. Le pregunté: ¿a qué te dedicas? Y me dijo: soy fontanero, desatasco atascos de aguas residuales. Le dije que, desde luego, esta vez había desatascado uno grande, relató. Netanyahu también describió el estado del piloto herido cuando los pasajeros lograron acceder a la cabina. Según su versión, el capitán había sufrido heridas graves y estaba cubierto de sangre. Pese a ello, consiguió abrir la puerta para permitir la intervención de los pasajeros y de la tripulación.
1: La justicia boliviana allanó este miércoles el despacho de una jueza que habría estado en la casa de Sebastián Marcete pocas horas antes de que el narcotraficante uruguayo fuera detenido en Santa Cruz de la Sierra. Se trata de la jueza Lidia Larcón, quien habría sido registrada por cámaras de seguridad cuando ingresó en un vehículo a la vivienda de Marcet sobre las 20 horas del 12 de marzo. Según las imágenes, la magistrada permaneció en el lugar durante varias horas y salió poco después de la medianoche. Horas más tarde, Marcet fue detenido en esa misma casa y ubicada en el barrio Las Palmas. Y a raíz de la difusión de las filmaciones, el Consejo de la Magistratura de Bolivia resolvió investigar de oficio la actuación de Larcón e intervenir el juzgado en el que se desempeña. Este miércoles, la Unidad de Transparencia y Control intervino el despacho de la magistrada en el Palacio de Justicia de Santa Cruz. Marcete, recordamos, fue detenido el 13 de marzo y posteriormente expulsado a Estados Unidos, donde fue trasladado por la DEA. Actualmente permanece a la espera de ser juzgado por cargos vinculados al narcoterrorismo.
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0: El dólar de Estados Unidos está 39,10 para la compra, 41,50 para la venta. El euro 43,41 y 48,18. Peso argentino 0,020 y 0,20. Real brasileño 6,85 la compra, 8,55 la venta.
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1: Bueno, ¿cómo va a estar el tiempo en el día de hoy? Disminución de nubosidad, probables lluvias escasas y neblinas en la tarde-noche de esta jornada, alcanzando una máxima de 18 grados. Mañana viernes 2, algo nuboso, periodos de claro, nieblas y neblinas. Cielo nuboso en la tarde-noche, mínima 4, máxima 21. Y el sábado 3, desmejorando una vez más, aumento de nubosidad, de precipitaciones, probables tormentas, siguiendo así durante toda la jornada, pero mejorará en horas de la noche del sábado 3, las neblinas, cielo nuboso en la tarde-noche, mínima 4, máxima 21, y el sábado 3, desmejorando una vez más, aumento de nubosidad, de precipitaciones, probables tormentas, siguiendo así durante toda la jornada.

0: Es de deportes, concretamente con la participación de Plaza, que ayer le ganó a Defensor Sporting y se quedó con su grupo en la Copa AUF Uruguay. Ahora enfrentará a Juventud de las Piedras en fecha a confirmar aquí en el Parque Prandi. Por su parte, vamos a estar hablando también de Peñarol y Torque, que igualaron ayer y que también volverán a verse las caras en el torneo de la Copa AUF Uruguay, donde compartieron grupo, pero el sorteo determinó que vuelvan a cruzarse. Así que bueno, hay mucho para compartir y para repasar aquí en la mañana de amanecer, ¿eh?
1: Bueno, en lo personal les digo hasta las 16 que pasen todos bien. Chau, chau.
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Bien amigos, arrancamos una nueva edición de Radioterapia por el aire de 91.9 Amanecer FM. En la mañana de este jueves, primero de octubre, arrancando ya el décimo mes de este 2026. Iremos como siempre hasta el mediodía con nuestro programa número 5576 en el aire de la radio, que va a tener como siempre información política, cultural, deportiva, buena música también para compartir en este arranque jornalgo fresquito, con cielo nublado también en la capital departamental. Estaremos hablando con representantes de la Escuela Técnica de la UTU en el marco de su 75 aniversario. Vamos a estar charlando también sobre novedades que tienen que ver con Colonia y la proyección a nivel internacional, como por ejemplo la presentación que será hoy en horas de la tarde del frontón del Real de San Carlos, donde se albergará justamente la subsede del Mundial de Pelota Vasca, concretamente de la disciplina High Alay, de cesta punta, que se estará desarrollando aquí en Colonia en el remozado frontón desde el 16 al 20 de este mes. Vamos a estar hablando de deportes. Ganó Plaza ayer, venció a Defensor Sporting en el Francino 1-0 y se quedó con el grupo 2 de la Copa AUF Uruguay. Ahora se enfrentará a Juventud de las Piedras en el Prandi con fecha a definir. Vamos a estar repasando también lo que dejó el empate entre Peñarol y Torque, algunas otras novedades de distintos deportes, diferentes disciplinas también, aquí en la mañana de Amanecer. Como siempre estaremos con las novedades del este del departamento, todas nuestras secciones habituales, las principales noticias a nivel nacional y mundial en este jueves primero de octubre. Ahora tenemos que hacer una pausa para cumplir con nuestros auspiciantes, no sin antes recordarles las vías de comunicación de la radio. Cómo se pueden contactar con nosotros, 452-250-39 ese teléfono, 452-250-39, el mail es amanecer919@dinet.com.uy o amanecer919@gmail.com. Estamos en la Avenida Artigas 288 de la Ciudad de Colonia del Sacramento, saliendo para todo el mundo por amanecerfm.com.uy o coloniatv.uy. Nos pueden seguir también en nuestras redes sociales, ya sea en Facebook, en Instagram, en YouTube o en TikTok, a través de Amanecer FM, o enviarnos un mensaje de texto o un WhatsApp al 099-525228 o 091-520-919. Momento de hacer entonces una pausa, como decíamos, la primera, ya venimos con más, hasta las 12.

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37 minutos van de las 9 de la mañana, escuchamos a No Te Va a Gustar en la 91.9. 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

Hablamos ahora de obras en la ciudad de Carmelo, carpeta asfáltica, alumbrado peatonal y vehicular, veredas y bancos. El intendente de Colonia, Guillermo Rodríguez, recorrió las obras que se están llevando a cabo en la calle 19 de Abril y Avenida Italia en la ciudad de Carmelo. El jefe comunal estuvo acompañado por el director del Departamento de Obras, Gonzalo Santos, el alcalde Luis Pablo Parodi y concejales. En la calle 19 de Abril, entre 18 de Julio y Roosevelt, se están reconstruyendo la carpeta asfáltica y en Avenida Italia la obra contempla reconstrucción de carpeta asfáltica, alumbrado peatonal y vehicular, veredas y bancos.

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Pausa, amigos, ya venimos.

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2: 52 minutos van de las 9, escuchamos a Gustavo Cerati. Y hablamos ahora del Campeonato Nacional de Selecciones Sub-20 de Fútbol, que se jugará viernes, sábado y domingo en Nueva Helvecia. Se desarrolló en el Salón de Actos el lanzamiento de la fase inicial del Campeonato Nacional de Selecciones de Fútbol, categoría Sub-20. El evento contó con la presencia del Intendente de Colonia, Guillermo Rodríguez, directivos y entrenadores de la Liga Helvética de Fútbol, que será la organizadora de esta instancia, junto al diputado nacional Dr. Mario Kalman, el director de Deportes Diego Berreta, así como además directores de la comuna coloniense. A la hora de hacer uso de la palabra, el presidente de la Liga Helvética, Fernando Cabrera, agradeció la colaboración de la Intendencia de Colonia y el apoyo a esta iniciativa, así como la confianza que deposita la Federación Departamental de Fútbol para con la Liga Helvética. Destacó a su vez el trabajo de sus compañeros neutrales y directivos de la Liga, también el de los entrenadores de la selección. Señaló que este es un lindo desafío, organizando la participación de los chicos que son el futuro de La Roja, a la vez que contó detalles de las 3 jornadas de fútbol que tendrá Colonia Suiza este fin de semana, recordando que viernes y sábado la acción se desarrollará en el Estadio Nacional y el domingo en el de Artesano. A su tiempo, el entrenador de la selección de las ligas federadas en Sub-20, Walter De Marchi, recordó que el año pasado se habían comprometido con traer un trofeo, logrando el vicecampeonato, y que este año se redobla la apuesta, procurando llegar a lo más alto. Señaló que para esta selección de La Rojita se probaron 64 jugadores hasta la confección de la lista final con chicos de todas las ligas que componen la federación. Agradeció el apoyo de la Dirección de Deportes, de la Federación y de la Liga Helvética, saludando a su vez el hecho de que este año la selección de Colonia Capital dispute también este torneo. Por su parte, el vicepresidente de la Liga Helvética, Rodolfo Montaña, sostuvo que organizar este tipo de torneos es todo un compromiso. Recordó que hay que alojar a diferentes delegaciones, remarcando el trabajo que implica un evento de estas características. Destacó el apoyo de la Intendencia de Colonia y la buena predisposición de siempre del Intendente Rodríguez. Explicó que el fútbol de Colonia tiene que encararse como un proceso, detallando que por esa razón el DT De Marchi es el entrenador de esta selección por tercer año consecutivo. Resaltó también la presencia del diputado Kalman, quien supo defender esa camiseta, y el hecho de que el próximo sábado se vuelva a jugar el clásico entre Colonia Capital y Colonia Interior. Finalmente, el intendente Guillermo Rodríguez agradeció a la Federación y a la Liga Helvética por esta organización. Resaltó el hecho de que la Roja y la Albiazul jueguen este torneo, deseando que la selección de su ciudad, Carmelo, pueda volver a jugar en el departamento. Señaló que lo importante en estas categorías justamente no es el resultado de los torneos, no es lo más importante, sino que lo más valioso es el sacrificio, la voluntad y el trabajo en equipo, y si se gana mejor, pero lo fundamental es formar jugadores y personas primordialmente. Remarcó que el director de deportes, Diego Berreta, está siempre presente en este tipo de acciones y su dirección sigue muy de cerca el desarrollo de todas las actividades deportivas del departamento. Bueno, hablamos de la terminal de ómnibus de Carmelo. Una única oferta fue presentada con la presencia del intendente de Colonia, Guillermo Rodríguez, el alcalde Luis Pablo Parodi, los directores de tránsito y obras, Johnny Diego y Gonzalo Santos, respectivamente, el director de compra, Jorge Ote, ediles departamentales, concejales, directores, asesores y medios de comunicación. Se procedió a la apertura del llamado expresión de interés para la terminal de ómnibus de Carmelo. La única oferta fue presentada por las empresas Berruti y Compañía Limitada, DAC, Grupo Agencia, Intertour. La propuesta pasará a estudio y consideración. El intendente manifestó que de no aprobarse esta única propuesta, Carmelo tendrá igual una terminal, ya que la intendencia tiene un predio donde construirla la misma. Ya hablamos finalmente del lanzamiento de la tercera fiesta de quesos del Uruguay, un ícono en la región. Se llevó adelante en las instalaciones del Salón de Actos del Palacio de Gobierno Departamental el lanzamiento de lo que será la tercera fiesta de quesos del Uruguay, a desarrollarse el domingo 18 de octubre desde las 10 a las 19 horas en la Plaza de los Fundadores de Colonia Suiza, Nueva Helvecia. Estuvieron presentes en la mesa el intendente de Colonia, Guillermo Rodríguez, junto al alcalde de Nueva Helvecia, Marcelo Alonso, Enrique Celio, integrante del Consejo Ejecutivo de ADE, la Agencia de Desarrollo del Este de Colonia, y Andrea Markoff, en representación de la organización del evento. Participaron además el diputado nacional, Dr. Mario Kalman, directores de la comuna y concejales del municipio de Nueva Helvecia. A la hora de hacer uso de la palabra, Celio expresó que este evento engloba una gran alegría y emoción, representando un ícono en la región. Destacó que los colonienses tenemos el privilegio de contar con un concurso nacional e internacional llevado adelante por las distintas instituciones, como representará la presencia de los productores participantes del vigésimo concurso de quesos del Uruguay 2026. Expresó que, amén de la articulación de la agencia que representa, lo más importante en esta organización radica en el rol de las instituciones que llevan adelante este concurso, que significa un orgullo para el departamento y la región. Destacó a su vez que este año el concurso será un hito con un récord de productos mediante 192 quesos de 7 países diferentes. Finalizó que Uruguay será el centro de la quesería en Latinoamérica. Durante su locución, Markov agradeció en especial el rol de Celio en la articulación de este evento. Destacó que la fiesta desarrollará este 2026 la tercera edición para coronar todo lo que significa el trabajo del vigésimo concurso de quesos del Uruguay. Invito a todas las personas de distintas partes del Uruguay que lleguen a nuestro departamento a conocer los mejores quesos del país para poder degustar, comprar y conocer todo lo referente a estos destacados productos y pasar un momento diferente y divertido en familia con grandes espectáculos para darle un broche de oro al cierre de la Semana del Queso. Por su parte, Alonso resaltó el trabajo de AVE, había cuenta de que la producción del departamento estará en la palestra internacional. Puntualizó que el gobierno local no podía permitirse que la fiesta del queso no se desarrollara en su pueblo, expresando que la localidad siente fuertemente esta celebración y que la misma no se podía llevar adelante en otro sitio que no fuese la hermosa plaza pública, la Plaza de los Fundadores. Invitó también a que todos los uruguayos lleguen a Colonia Suiza a disfrutar de la jornada, también para conocer el trabajo y la producción local, comentando que la ciudad estará preparada de la mejor manera para recibirlos. Finalmente, el intendente Rodríguez felicitó a la organización que desde hace tiempo viene trabajando para que se pueda demostrar la gran labor que se realiza en la ciudad, que denominó como el corazón del queso del país. El jefe comunal resaltó la tradición que fue heredada por parte de los pobladores europeos, que quedó reflejada en el stand de Colonia en la Expo Prado a través del leitmotiv Colonia Tierra de Inmigrantes. Destacó el recibimiento que habitualmente brinda a los pobladores de Colonia Suiza, Nueva Alvesia, a los visitantes, y la importancia que junto con el concurso de queso se pueda desarrollar esta fiesta en el este departamental. Señaló que la descentralización del departamento lleva a que ese mismo fin de semana se desarrolle la fiesta de queso en Nueva Alvesia, la fiesta de las antorchas en Colonia La Paz, la fiesta de la primavera en Nueva Palmira, la fiesta del té en Conchillas y la inauguración del frontón de pelota vasca en el Real de San Carlos con la disputa del Mundial de High Alay. Por último, resaltó la nobleza de la producción de queso y la destacada labor de los productores del departamento que refuerzan la voluntad de su gente. Amigos, hacemos una pausa. A la vuelta ya nos metemos en la charla, en la entrevista de la mañana.

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0: Bien, amigos, seguimos adelante en la mañana 91.9. Nos metemos en la charla, en la entrevista que tiene que ver con la educación, puntualmente con la UTU de Colonia, en el marco de su 75º aniversario y las celebraciones que se han venido desarrollando a lo largo de todo el año. Por eso, justamente, vamos a estar charlando con la subdirectora del turno nocturno. Nos referimos a la profesora Dorita Ferreira, a quien seremos los muy buenos días y la bienvenida. ¿Cómo estás, Dorita? Bienvenida.
1: Bueno, buenos días, Juan. ¿Cómo estás?
0: Bueno, bien. Un gusto recibirte aquí en los estudios. Y un año de celebraciones.
1: Bueno, muchas gracias por el espacio. Sí, un año de celebraciones y de conmemorar los 75 años de la escuela. Y bueno, y seguir festejando y celebrando sobre las actividades que se realizan durante todo el año. Y bueno.
0: Sí, ya la habíamos recibido anteriormente con otra profe, hablando justamente de el mes concreto de aniversario fue mayo. Ya se celebró eso.
1: Escuela. Y bueno, y seguir festejando y celebrando sobre las actividades que se realizan durante todo el año. Y bueno.
0: Sí, ya la habíamos recibido anteriormente con otra profe, hablando justamente de el mes

0: octubre, 12:30 horas.
1: Contanos cómo va a ser la dinámica. Hay una vaquillona, hay para comer, para llevarse, para colaborar de distintas maneras.
0: Bien,
1: ¿no?
0: La idea de festejo, uh-huh, aparte de encontrarnos sobre todo con aquellas generaciones que hace tiempo que no las vemos, es colaborar con la Escuela Técnica. Hay un ticket a la venta de 800 pesos que puede ser que lo consumas ahí en el club, que también nos colabora y está con nosotros en este acontecimiento. Se puede comer ahí o puede ser ir y buscar uh-huh, la vianda y levantarla ahí en el Club Plaza.
1: Bueno, y la idea sobre todo también es reencontrarse.
0: Sí, la idea es estar un rato juntos, uh-huh, y vernos entre todos a los antiguos funcionarios y que hace tanto tiempo que no nos vemos y no están. También exalumnos, o sea, desde la parte administrativa, de la parte de gestión hasta la parte de funcionarios auxiliares en general, todos aquellos que estuvieron en la escuela desde hace muchísimo tiempo.
1: Claro, porque para todos obviamente es un trabajo, salvo para los estudiantes, está claro, uh-huh, pero considerás conmigo, y lo sabés muy bien vos, de que el hecho de trabajar en una institución educativa te da algo más, te da un plus, tiene algo que ver con ese sentido de comunidad. No es simplemente que vas, laburás y cobras el sueldo, sino que se generan relaciones, vínculos que perduran a lo largo del tiempo, ¿no?
0: Sí, claramente. Tiene que ver con esto del vínculo que uno va generando continuamente durante años.
1: Pasa a ser tu segunda casa, ¿no?
0: Claro, que llegás y tiene su familiaridad, por decir de alguna uh-huh, manera, con tus compañeros de trabajo, y que, bueno, algunos se jubilaron, ya se fueron, y bueno, la idea es que nos volvamos a encontrar y a ver, después de tanto tiempo, que uno sigue en la labor y ellos ya
1: claro,
0: no están.
1: Porque aparte, como cada casa o como cada hogar, obviamente están las cosas muy lindas, cosas muy buenas, como decías vos, esos vínculos, esas amistades que perduran, pero también hay de las otras y que se padecen juntos, ¿no?
0: Sí, también, claramente. También, muchas. Sí, uh-huh, sí, que nos acompañamos en momentos difíciles. Uh-huh. Entonces, bueno, la idea es volver a reencontrarnos, sobre todo nos hemos... Ahora con el tema de la venta de ticket y demás, nos estamos reencontrando con claro, gente que va a la escuela, que hace tiempo que no los veíamos y bueno, se nota y se ha difundido de alguna otra manera también cómo la gente quiere acercarse y nos vamos a ver ese sábado.
1: Obviamente, más allá de esta celebración y que vamos a estar reiterando la invitación, aprovecho que es una... fecha tan contundente, un número tan pesado como 75 años, para preguntarte por el presidente de la institución, concretamente cómo está la UTU de Colonia.
0: Bueno, la UTU de Colonia
1: sigue... Muy exacta la pregunta,
0: sí,
1: pero...
0: Sí, sí, sí, no, la UTU de Colonia sigue creciendo en términos de grupos y, uh-huh, y de trabajo. Ahora se presenta el nuevo planillado, con nuevos cursos. El turno de la noche, o sea, está funcionando muy bien, pero el turno de la noche también está aumentando mucho, claro, la cantidad de estudiantes que están. Tenemos nuevos cursos para el nivel terciario. Y bueno, todo lleva un gran esfuerzo, ¿no? La infraestructura de la UTU siempre ha sido un tema que hay que ir trabajando y estar todo el tiempo gestionando sobre las situaciones que tenemos con respecto al tema de edilicio. Más allá de que ha tenido mejorías, sí, se continúa en esas mejoras. Tenemos grupos de construcción que están haciendo cosas lindas a la escuela. Los docentes participan mucho en actividades y en la formación.
1: Bueno, también porque a los estudiantes les da sentido de pertenencia de trabajar para el propio lugar en que están estudiando, ¿no?
0: Sí, sí,
1: dejar
0: sí,
1: algo, sí, concretamente, ¿no? Yo te preguntaba también porque, bueno, es un momento especial de la educación en todo el territorio nacional, ni que hablar en Colonia, con la posibilidad que llegue el Liceo 3. Digo, hay momentos de cambios que se necesitan, ¿no? Concretamente.
0: Sí, bueno, está el cuarto Congreso Nacional de Educación, uh-huh, que hacía 9 años que no se citaba a los docentes y a la comunidad en general. O sea, que se están dando asambleas territoriales con respecto a decidir sobre la educación de nuestro país nuevamente, a ponerle un poco de cabeza y pienso a ver qué es lo que queremos para nuestra educación y bueno, y luchar también desde el punto de vista de, bueno, la educación pública es importante. Uh-huh. Y es la educación del pueblo.
1: Ni hablar. Bueno, este sábado tenemos elecciones de Codicel.
0: Claro. Uh-huh. Entonces es, bueno, fortalecer también un poco qué es lo que queremos para nuestro futuro y sobre todo para el futuro de las nuevas generaciones, ¿no? Sabemos que hay un gran porcentaje de la población de nuestro país que se educa bajo la educación pública y se necesita determinada infraestructura y determinado porcentaje de dinero, claro, hacia la educación y de inversión.
1: Te lo pregunto como director y también como docente, porque son ustedes los que obviamente palpan día a día cómo está el termómetro de la educación. ¿Qué dejó la tan mentada reforma educativa, que después pasó a ser transformación educativa que impulsó

0: el gobierno anterior con Robert Silva a la cabeza.
1: Sí.
0: ¿Crees que hubo cambios positivos, que hubo cambios que no ayudaron? ¿En qué instancia está?
1: Bueno, con respecto a eso, hubo, y creo que en algún momento me puedo sentir hasta tocada, estábamos muy en contra de lo que era la reforma educativa. Había como una postura de parte de los docentes de que no nos convencía totalmente lo que era esta reforma. Sobre todo con respecto a qué se, en qué lugar se ponía la educación en términos de contenidos y desarrollo. Entiendo que la pandemia de alguna manera generó determinadas situaciones que tuvimos que cambiar la forma de trabajar para poder llegar a los estudiantes. Después se dio un proceso donde trabajar por competencia ya se venía haciendo, pero no era de manera tan explícita en la forma de trabajo, pero sí manejaba otras formas y otras dimensiones quizás de la educación, y resultó siendo para todos, terminó siendo para todos nosotros hasta muy positivo eso. Ver la educación desde otros puntos en el término de lo académico, ¿sí? Después el tema de la transformación le sacó mucho poder al docente,
0: claro,
1: ¿no? Con respecto a tomar decisiones acerca de cómo rendía un estudiante.
0: Sí, esas eran de las primeras objeciones que
1: claro,
0: se marcaban, ¿no?
1: O sea, desde el punto de vista académico, lo que tiene que ver con el aprendizaje, creo que algunos puntos de desarrollo estuvieron buenos porque nos pusieron a pensar sobre estrategias de aprendizaje. Pero en otras, en términos burocráticos y en términos de cómo llevar adelante el proceso del estudiante, no estuvimos tan de acuerdo. Y bueno, hoy en día hay como un mix entre lo viejo,
0: claro,
1: lo nuevo y lo que va cambiando, porque a medida que va pasando, van pasando los años, van llegando nuevas resoluciones para cambiar todo esto. Y seguimos trabajando en todo lo que va a ser la reforma educativa.
0: Es que siempre también uno de los temas que se achacó es que la educación en nuestro país había quedado con muchos conceptos muy estancos, ¿no? Que realmente no se ayornaban o no se adaptaban a los tiempos que corren, que obviamente la velocidad con la que vamos absorbiendo información es tremenda, y modos y métodos, ¿no? Como por ejemplo lo que está haciendo la inteligencia artificial, que inexorablemente cambia las reglas de juego, y también es un desafío para ustedes, ¿no?
1: Sí, el tema, vuelvo al tema de la inteligencia artificial, es una herramienta. El tema es considerar o que consideren los estudiantes que con eso ya está.
0: Claro.
1: O sea, para utilizar una herramienta artificial o en este caso cualquiera de ellas, la inteligencia, tenés que tener como determinado criterio y sabiduría de alguna manera, o un aprendizaje previo para decir, bueno, ¿qué le pido a la inteligencia? Y no guiarme porque lo que diga sea correcto. Porque a veces tiene contestaciones que son o respuestas universales y que no están adaptadas específicamente a lo que uno pueda estar buscando o analizando o quiera trabajar. Entonces es muy complejo que el estudiante entienda de que ahí no es el oráculo de la verdad, sino que bueno, uno tiene que darle órdenes, por decirlo de alguna manera, para que te resuelva determinadas situaciones o te sintetice contenido o materiales o... Sí es real que la inteligencia artificial acorta tiempos,
0: claro,
1: cuando antes nos llevaba un montón. Pero también hay que tener un poco de cabeza y de criterio acerca de las respuestas que quiero y poder decir, bueno, esto que me está contestando está mal, no está bien. Entonces, ese es el gran problema del trabajo de la IA.
0: Aprovecho para pasearte por distintos temas, pero porque me interesan tus respuestas. Concretamente estamos en una sociedad bastante violenta con episodios de intolerancia muy marcados, y eso transversaliza a las distintas franjas etarias, y obviamente los liceos, las UTU, los centros educativos no están ajenos a esto. ¿Cómo se está lidiando con esta situación de violencia que vemos en las calles, que muchas veces se replica en los centros de estudios? ¿Cómo se hace ante una sociedad que viene tan complicada en esa materia?
1: Bueno, como ya sabés y me lo acabas de decir, la violencia está en casa, está en la calle y está en el lugar de trabajo.
0: Claro.
1: La podés percibir desde que los chiquilines se golpeen, desde la forma en que se hablan hasta las actitudes.
0: Sí, a veces no son físicas, sino también violencia verbal.
1: Se viene manejando, trabajando con los profes. En realidad nosotros somos como el pilar de los estudiantes en clase.
0: Claro.
1: Sí debemos considerar que nosotros estamos 4 o 5 horas con los estudiantes y después ellos conviven todo el día en la casa y en la calle. Y a veces las familias no están. Entonces también es una realidad que tenemos que tener en cuenta, de que tenemos un gran porcentaje de la población, de los chiquitos, que están solos. Entonces ahí tenés las redes sociales y también esta facilidad de que atrás de la pantalla me manejo de diferente manera, sí, y puedo resolver situaciones que quizás no las pienso y tengo un adulto al lado que trabaje conmigo determinado, claro, determinada emoción y que me acompañe a pasarla, y a veces los chiquilines descargan todo eso en las redes o también en el patio. Lo importante de todo esto es que los profes lo detectan, nosotros uh-huh, lo detectamos, y se trabaja con los chiquilines, se charla, se les pregunta qué les pasa. Sí hay una gran cuestión, que es el tema de salud mental.
0: Eso te iba a decir, iba y concatenado es, eso, ¿no?
1: A ver, entre el hambre que está pasando, que está sucediendo, hay gente sin trabajo, uh-huh, y los chiquilines no están pasando bien, los adultos tampoco están pasando bien. Eso se traspasa también, porque es violencia también.
0: Lógico.
1: ¿Verdad? O sea, no tener una ducha caliente es violencia, no tener un plato de comida es violencia, y bueno, el tema de cómo nos comunicamos y nos manejamos con el otro también parte desde la violencia. Entonces, ese cúmulo es lo que nosotros recibimos en el aula. Y bueno, y de ahí a trabajar con toda esa heterogeneidad de estudiantes que recibimos, y bueno, y a tratar de acompañarlos y ayudarlos, ¿no?
0: Sí, importante que no nos gane la resignación, ¿no? Y no acostumbrarnos a que eso es el día a día, porque lamentablemente tenemos cifras, guarismos muy complicados, ¿no? En cuanto, sí, a salud mental, y muchas veces lo que terminan siendo esos desencadenantes, y concretamente sabemos que a veces a los profesores les faltan también herramientas y,
1: sí,
0: y sobre todo gente, ¿no? Porque muchas veces nos cerramos la boca de hablar de equipos multidisciplinarios, pero verdaderamente en muchos casos brillan por su ausencia y donde, sí, más hacen falta, ¿no?
1: Sí, o sea, salud mental para los adolescentes y para los adultos también, para, lógico, todos, pero los equipos multidisciplinarios tendrían que ser más.
0: Obvio.
1: Más. Está complicado. Se trabaja, por suerte el diálogo es algo muy positivo con los estudiantes, cuesta, uh-huh, lleva, son adolescentes, obviamente adolecen, les duele crecer,
0: claro,
1: y nosotros los estamos acompañando en ese proceso, pero bueno, es complejo, o sea, son muchos,
0: sí,
1: estudiantes.
0: Sí, es un tema, y eso que mencionabas de las redes sociales no es menor, porque no, así como nos conecta, nos aísla también, y claramente en este mundo tan globalizado que vivimos, que creemos que sabemos o conocemos todos, tenemos, mm, muchas carencias, mm, que las maquillamos o las disimulamos, ¿no? A través de esa conexión virtual.
1: Sí, exacto.
0: Bueno, da para hablar horas.
1: Un montón.
0: Sí. Yo no te quiero robar tanto, no, tiempo, y la excusa era justamente invitar para este encuentro del próximo sábado 10 en el Club Plaza. Reiterame los detalles.
1: Bueno, el ticket sale $800. La idea es invitar a toda la comunidad, no solamente a ex estudiantes y funcionarios y demás, sino a todas aquellas personas que quieran participar y acompañar. Es un asado con cuero, chorizo, pancito, ensalada rusa, bien, una porción de torta. Bueno, las bebidas son en el club, y si no, bueno, a retirar. Se compra el ticket y pueden ir al club y ahí retiran su vianda.
0: Pero bueno, la idea es eso.
1: La idea es que vayan y que nos reencontremos todos ahí para estar un rato juntos.
0: Dorita, un gusto como siempre.
1: Bueno, muchas gracias, Juan.
0: Bien, charlamos con la subdirectora del turno nocturno, la profesora Dorita Ferreira de la UTU, claro está. Hacemos una pausa, amigos, ya seguimos con más hasta el mediodía.
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10:32 en todo el Uruguay. Seguimos adelante en la 91.9. Nos metemos ahora en información deportiva, justamente, y hablamos de la Copa AUF Uruguay. Ganó plaza ayer, el Pata Blanca derrotó a Defensor Sporting por 1-0 en el estadio Luis Francini. Ganó con gol convertido por Emiliano Vergara, muy buen pase de para mí la figura de la cancha, el Alfa Carrizo, y la definición de Vergara para poner el 1-0, que a la postre sería el resultado definitivo. Partido entretenido, interesante, hubo jugadas de ambos lados. Defensor no está viviendo una buena temporada, pero bueno, jugaba como local con la necesidad de ganar para clasificar y no deja de ser un equipo de primera división. Plaza en esta Copa derrotó a los dos equipos de primera, a Cerro Largo en Colonia y a Defensor Sporting en Francini, lo cual obviamente tiene un mérito importante, y se clasificó primero en su grupo. Ahora va a estar jugando, cuando se determine por parte de la mesa ejecutiva de la Copa AUF Uruguay, frente al elenco de Juventud de Las Piedras, en el cruce de 16avos de final. Por un lado van a jugar los 16 precisamente de la Divisional A y la Divisional B, y por el otro van los de la C, la D y OFI. Concretamente, después se van a cruzar en octavos de final. Bueno, ayer se pusieron al día Torque y Peñarol, terminaron empatando 1-1. Ganaba el Carbonero, gol de Arezzo en el Centenario, lo empató a los pocos minutos Obregón tras un muy mal pase de Franco Romero hacia atrás, y la igualdad para Peñarol y Torque, que volverán a verse las caras en la segunda ronda de Copa AUF, donde compartieron grupo también. Bueno, Torque es el único líder de clausura, ahora todos tienen 8 partidos jugados, 19 unidades para el Celeste, 17 Liverpool, 16 Peñarol, 14 Deportivo Maldonado, Nacional y Cerro, 13 Juventud de Las Piedras, 12 Racing, Wonders y Progreso, 8 Boston River y Defensor Sporting, 5 Cerro Largo y Central Español, 4 Danubio sin puntos salvios. Esto en el clausura. El anual, por su parte, Peñarol es líder con 59, Deportivo Maldonado tiene 55, Torque 54, Racing 53, hasta ahí la zona de Libertadores, 49 para Nacional, 47 Wonders, 46 Liverpool, 38 Central Español, hasta ahí la zona de Sudamericana, 36 tiene Juventud, 35 Defensor Sporting, 34 Albion, 33 Cerro Largo, 32 Cerro, 30 Boston River, 28 Progreso, 26 Danubio. En el descenso, más complicado, Progreso tiene 1 de promedio, Danubio 1.03, Albion 1.13, hasta ahora los tres que pierden la categoría, 1.16 tienen Wonders y Cerro.

Algunos que me preguntaban con quién va Nacional. Nacional va con Rentistas en la Copa AUF en la próxima fase. Como decíamos, Peñarol con Torque, Plaza con Juventud, algunos de los cruces de 16avos de final. Vuelve a jugar la selección sub-20 en el sudamericano de futsal en Venezuela, buscando la clasificación a la siguiente fase, después de lo que fue el descanso de martes y miércoles, tras haber jugado 3 días consecutivos, ¿no? Había empatado con Venezuela, perdió con Colombia, le ganó Bolivia la selección de Estancitor Díaz, Faustino Sores y Mateo Sandri. Y ahora estoy aquí, queriendo... Amigos, vamos a hacer una pausa, breve corte, y ya venimos con más hasta el mediodía.

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0: 53 minutos van de las 10 de la mañana, escuchamos Ataque 77. Y es momento de meternos ahora en las principales noticias a esta hora, justamente en este jueves 1 de octubre, arrancando el décimo mes del año. A partir del 2027, el gobierno nombrará a Marcos Carámbula embajador en Palestina, una figura de primerísimo nivel, dijo el canciller. Marcos Carámbula, ex intendente Canelones y mentor político del presidente Yamandú Orsi, será nombrado nuevo embajador en Palestina, lo anunció el canciller Mario Lubetkin. El agresor fue detenido, intento de femicidio en Paysandú. Una mujer de 29 años fue herida de un disparo por su pareja. La mujer fue internada con un impacto de bala. Su pareja, un hombre de 43 años, escapó de la casa, pero fue detenido por la policía. El informe de Lugo Cisneros, jueves y viernes, de frío a templado, sin lluvias, pero el sábado desmejora otra vez con tormentas. Detenido en Santa Cruz, fiscal general de Bolivia fue detenido por presunto lavado de activos y tráfico de drogas, vinculado a Marcet. Nuevas tarifas, gobierno resolvió un aumento de 1,08 pesos en el precio de la nafta y de 4 pesos en el gasoil en octubre. Terminal Cuenca del Plata, empresa y sindicato de TCP firmaron propuestas del gobierno y empiezan a redactar contenido de convenio colectivo, dijo el ministro Juan Castillo. Un cráneo y otros huesos, policía investiga el hallazgo de restos óseos humanos en un descampado de Punta de Rieles. Información primaria a la que accedió subrayado indica que se trata de un cráneo y otros huesos. El hallazgo ocurrió en Leandro Gómez y Campillos. El Dad Hayet evitaron una tragedia, dijo el embajador de Israel en Uruguay sobre el accionar de pasajeros en vuelo de Fly Dubai. Sindicato rechaza despido, frigorífico Tacuarembó pospuso el despido de 150 trabajadores y unos 1.300 se mantienen en seguro de paro. Analizan video, violencia carcelaria, investigan pelea entre reclusos en Santiago Vázquez. Hombre ejecutado a balazos, 2 detenidos tras allanamiento en Cerro Norte, estaban requeridos por un homicidio a principios de mes. Informe del Ministerio al Senado, aumentan los homicidios entre bandas criminales y hay 2.723 delincuentes identificados en 137 estructuras delictivas. Los datos a los que accedió subrayado surgen del informe que presentó el ministro del Interior, Carlos Negro, en la Comisión de Seguridad del Senado. Encuesta de equipos consultores, los uruguayos tienen una opinión positiva sobre la visita del Papa. Barrio Los Sueños, 2 menores intentaron escapar de un control y fueron detenidos, llevaban un arma y un peine con más de 30 cartuchos. Ruta 102, siniestro fatal en Canelones, un motociclista de 36 años impactó contra una camioneta. Estafa engañaba a comercios con comprobantes falsos y se robó computadoras, consolas y otros artículos, fue condenado. Inseguridad, vecinos de Flor de Maronias denuncian constantes balaceras y robos y cuestionan al gobierno. Las soluciones no llegan, dijeron. La Teja, un delincuente fue detenido en un intento de estafa a una mujer de 86 años con el cuento del tío. Barrio Bellavista, denuncian disturbios en torno al hogar de Linau. Desde la institución responden que están trabajando en esa problemática. Operación Los Sueños, 6 detenidos en incautación de armas y drogas, como decíamos, en varios allanamientos realizados por narcotráfico en Montevideo. Hallaron sin vida al ocupante de una embarcación que se había dado vuelta en la desembocadura del río G en Flores. Ex asesor condenado por lavado, Orsi habló del caso Leiva. Me preocupa el tema de los ediles, los ñoquis, pero me preocupa mucho más el narcotráfico. Política, se decidió que esto es lo mejor, dijo Orsi sobre aguas corrientes y seguimos con la idea de hacer la represa de Casupá. Parlamento, Partido Colorado presentó proyecto de ley para actualizar normativa de declaración de esencialidad. Canciller se reunió con Quirino. Justamente Lubetkin alertó por un cambio en el conflicto de las Malvinas y habló de articulación militar en torno a la búsqueda de petróleo. Por caso Leiva y Edil Blanco, Javier García dijo ni el Frente Amplio ni Fernando Pereira tienen autoridad política ni ética para emplazar al Partido Nacional. Panorama internacional, pena de muerte en Estados Unidos, falla 2 veces la primera ejecución de una mujer en 200 años en Tennessee, Estados Unidos. 2 veces le suministraron la inyección letal y las 2 veces sobrevivió. Fue derivada a un hospital y se desconoce su estado, según los abogados.
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0: En otras noticias de panorama internacional, a esta hora les contamos, pasajeros retornan a su país. Netanyahu dice que un piloto de vuelo de Fly Dubai con destino a Israel intentó estrellar el avión. Algunos pasajeros han descrito un violento altercado en la cabina y una repentina pérdida de altitud antes de que algunos viajeros lograran reducir a uno de los pilotos. Los 174 pasajeros, entre ellos 166 israelíes, pudieron retornar a su país.
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0: Por aquí las principales noticias hasta ahora, amigos. Momento de hacer una pausa. A la vuelta, las novedades del este del departamento. Ya venimos.
2: Para...

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2: Juan, amigos de Amanecer FM, el gusto de contactarnos en esta jornada de jueves. Este jueves, para comenzar a transitar un nuevo mes, octubre, el décimo mes de este 2026, que como lo hemos dicho tantas veces, no parece ir tan, pero tan veloz. En una jornada gris, con presencia de sol, viento que genera que la temperatura desciendan algo, pero con una temperatura adecuada para lo que es obviamente la primavera, un pronóstico que habla quizás de algo de precipitaciones, pero por ahora las mismas parecen no acercarse a esta zona. En una mañana que, bueno, comenzó movida en la zona, y esto tiene que ver con un nuevo importante operativo del Ministerio del Interior, con allanamientos en Juan Lacase, en Nueva Luesia, actuaciones también en la ciudad de Rosario, también en otros departamentos, y obviamente lo que más llamó la atención en las primeras horas de la mañana fue la presencia del helicóptero del Ministerio del Interior apoyando este importante operativo que tiene que ver, como siempre, no solo con el tema del tráfico ilícito de sustancias, de drogas, sino también vinculado con armas y otros delitos. Se espera, con el correr de las horas, obviamente tener más claro cuánto han sido los allanamientos y qué cantidad de personas terminan siendo detenidas.

0: con estos allanamientos, pero vuelvo a reiterar, la mañana sobre todo se vio agitada por la presencia del helicóptero del Ministerio del Interior. Vamos a estar ampliando dicha información. Se viene un fin de semana muy, pero muy movido, por más que hoy estamos a jueves, pero bueno, vamos a comenzar a hablar de todo lo que se va a desarrollar este fin de semana con un festival criollo, el tradicional festival criollo de Barker. Barker, que está en este momento tan especial, celebrando sus 125 años, logrando las letras corpóreas, que ya se haya firmado el contrato para que la ruta que conecta a Barker con Rosario y con la ruta 54 se haga nuevo. Y bueno, este festival del fin de semana es otro punto más, donde quienes trabajan por la localidad obviamente invitan para luego tener fondos para desarrollar distintas tareas. Un fin de semana que va a recibir el Combo de Vieja Colonia el sábado en Juan Lacase, una nueva fecha, y además que tendrá automovilismo en Tarariras, sábado y domingo, fecha clave en las tres categorías pensando en la definición del torneo. Y en materia deportiva, prácticamente casi todos los partidos de la Liga Mayor se corren para la próxima semana. Y esto tiene que ver con la presencia de la selección sub-20 de las Ligas Federadas de Colonia, que estará debutando en la jornada de mañana, 22 horas 15 minutos, en el Estadio de Nacional, que va a jugar sábado, viernes, sábado y domingo, que tiene dentro de sus rivales a Colonia Capital, también a San José Interior y a Casupá, tres días de competencia para que dos de estas cuatro selecciones avancen a la próxima fase. Como decíamos, hoy es jueves, pero ya se comienza a palpitar un fin de semana con muchísima actividad. Mañana tendremos algunos detalles más y a la espera, bueno, conocer algo más respecto a estos operativos que, volvemos a reiterar, desarrolla el Ministerio del Interior en esta mañana.
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0: 27 minutos van de las 11 de la mañana. El pasado martes, escuchamos a los Chili Peppers. El pasado martes, en horas de la tarde, se desarrolló justamente en el Salón de Actos del Palacio de Gobierno Departamental el lanzamiento de la tercera fiesta del queso, justamente en el marco también del vigésimo concurso de quesos a nivel nacional. Vamos a compartir al respecto la palabra de Enrique Celio, integrante del Consejo Ejecutivo de ADE, la Agencia de Desarrollo del Este del departamento, y Andrea Markov, también en representación de la organización del concurso.
1: Porque este 2026 está realizando nada más y nada menos que el vigésimo concurso de quesos del Uruguay, ¿no? Este concurso que es ícono en América Latina, ¿no? Es el primer concurso, el más antiguo de América Latina. Y tiene otro hito que no es menor, que son muy pocos en el mundo, que es institucional. Eso es un capital que realmente no damos un lujo, los uruguayos y los colonienses, de tener un concurso nacional e internacional llevado adelante por las instituciones. Como ustedes saben, este concurso está articulado simplemente por la agencia. Por ahí somos lo menos importante, la agencia. Lo más importante son las instituciones que llevan ese Consejo de Honor, que construye y lleva adelante con la mayor justeza, con orgullo hay que decirlo, nada menos como la Escuela de Lechería de Coreña Suiza, nada más y nada menos como Autel, nada más y nada menos como Lato Latitud, nada más y nada menos como Aulil, y nada más y nada menos como Colabeco, ¿no? O sea, esas instituciones referentes en el Uruguay y en Latinoamérica llevan adelante toda la parte, llevar adelante este concurso, que realmente es un orgullo que esté en nuestra región, en el departamento y en el país. Este año tiene otro hito más, récord de quesos. En estos 20 ediciones, en sus años que fue internacional, durante unos cuantos años, tal vez 7, 8 años fue internacional, llegó a haber en totalidad alrededor de 180 quesos como el máximo, unos 120 quesos uruguayos y unos 50 al exterior, que venían todos en aquel momento de Argentina. En ese trabajo de ida y vuelta de sociedad, como fue con el Ministerio de Asuntos Agrarios de la Provincia de Buenos Aires, a través del doctor Marcelo Lioy. Y este año se abrió la cancha a Latinoamérica, ¿no? Son países, 192 quesos del exterior, nada más ni nada menos. En total estamos pisando los 400 quesos, 392 o...
2: Bueno, vamos a masticar abundante.
1: Alto, digamos. Entonces digo, al no ser esta fecha de simbólico, como son 20 ediciones, se agrega algo más. Y que el Uruguay, el departamento de Colonia, la región este, va a ser el centro de la quesería Latinoamérica, ¿no? Y esas cosas creo que todos nos debemos sentir orgullosos, porque se lleva entre todos, la parte pública, los privados, la academia, y me olvidé hoy de UTEC, nada más y nada menos nombrar, disculpenme. Que de hace 13 ediciones en esa sede fantástica, está siendo la sede de jura de todo, una sede ideal para esto y que le da un marco de lujo. No tenemos duda que nos vamos a lucir como país, sobre todo esos muchos jurados y gente que viene al concurso va a quedar asombrado, no tenemos duda de eso. Así que bueno, yo invitarlos a todos vamos a ser anfitriones de este concurso. Cada uno de su lugar, creo que vamos a ser anfitriones de este concurso, que en definitiva este concurso es un patrimonio de todos. Así que bueno, los invito a sumarse cada uno de su lugar, porque realmente debemos estar orgulloso de ese patrimonio que se fue construyendo entre todos, con mucho esfuerzo, de una manera muy austera, bien a la uruguaya, y que el saber, ese conocimiento quesero que Uruguay tiene de primer nivel, con profesionales de altísimo valor, están trabajando por la que sería nada más y nada menos que Latinoamérica. Así que bueno, queda la invitación a disfrutar este vigésimo concurso de queso del Uruguay, tanto el 14 y 15 de octubre, que va a ser durante todo el día, va a ser en la UTEC, y la entrega de premio, que va a ser el 16, hasta a partir de las 20 horas en el Centro Cultural de Rosario. Están todos invitados y realmente agradecerle, señor intendente, la posibilidad de a través de esta casa poder dar a conocer esto.
3: Articuladores, pero yo quisiera sumar un agradecimiento más especial también a Enrique Celio, que él no lo dijo, pero él es de los primeros. La agencia trabaja en muchos aspectos, pero él fue el pionero, estaba dentro del grupo que empezó a hacer lo que es la parte del concurso, por eso para nosotros es nuestro referente. Tenemos integrantes de la agencia que somos nuevos, pero él es el referente y que ha llevado toda esa trayectoria, todo eso que cuenta. Es un trabajo muy grande de muchas personas que pasaron por la agencia estos 20 años, que hacen que el concurso hoy tenga esa repercusión, no solo a nivel nacional, sino a nivel internacional. Que Colonia tenga el lujo de recibir jurados internacionales que quieran venir, que quieran participar, dar a conocer la quesería, dar a conocer el trabajo del departamento, y no del departamento, porque esto se extiende también a las queserías que están en los otros departamentos. Y bueno, y sumar, yo vengo a hablarles de lo que es la parte de la fiesta. La fiesta tiene 3 años, esta va a ser la tercera edición de la fiesta del queso. En su momento quedaba el concurso, pero faltaba una pata, que es integrar y que la comunidad conozca todo lo que es el concurso. Y así es que nace la fiesta. La fiesta es para la familia, la fiesta es para la gente del departamento y para la gente del país que venga a conocer. Van a poder conocer los mejores quesos del Uruguay, degustar, van a poder comprar esos quesos, van a conocer de primera mano de los productores lo que es la elaboración, conocer el proceso. La idea que queremos que tenga una impronta especial distinta a las otras fiestas que hay. Vamos a hacer actividades lúdicas para la familia. Estamos planificando una kermés quesera con un pasaporte para que los niños, la familia, los adultos puedan pasar por las diferentes estaciones, aprender de lo que es la cultura quesera, pasar un momento diferente, divertido. Así que los invitamos a participar, va a haber espectáculos también. Y bueno, vamos a poder mostrar todo lo que es el trabajo que hay detrás de los productores, que es lo más importante, y destacar el producto local. Así que bueno, invitarlos a todos el domingo de 10 a 19 horas, toda la jornada, para que sea una fiesta. Y darle un broche de oro al cierre de la Semana de Queso.

0: Bien, y completamos este informe justamente sobre la fiesta del queso con la palabra del alcalde de Colonia Suiza Nueva Helvecia, Marcelo Alonso, y del propio intendente de Colonia, Guillermo Rodríguez.
1: Porque a veces, como ellos decían, hacer autorreferencia es difícil. Hay que destacar el trabajo que realiza la Agencia de Desarrollo del Este de Colonia, puesto que, como manifestaban, la región, el departamento, el país va a estar en la palestra internacional en esta cuestión productiva. También lo va a estar por otras actividades que van a estar cargadas esa semana muy intensa. Pero como alcalde de la Colonia Suiza Nueva Helvecia, que tal vez que faltó decir algunas puntualizaciones, no podíamos permitirnos, como gobierno local, creo yo, que la fiesta del queso nos vaya a hacer en nuestro pueblo. Así que por eso nosotros sentimos esta fiesta, que es su joven tercera edición, y nosotros agradecemos y nos sentimos parte, obviamente somos parte de la Agencia de Desarrollo, pero no entendemos que esta fiesta no sea en otro lado, que sea en la plaza pública, la plaza tal vez de las más lindas que debe tener el Uruguay, que tiene un monumento al trabajo, y si será el producto del trabajo, lo que es el queso, queso artesanal, queso industrial en sus diferentes presentaciones, que va a estar puesto en valor. Y yo creo invitar al país que puedan venir a hacer un paseo, porque va a ser un paseo de disfrute, de sabores, del saber de la gente, porque la producción es lo que tiene, el sacrificio del día a día, poder llevar este alimento excelente y en sus presentaciones que va a estar. Han trabajado muchísimo para esta fiesta y el escenario va a estar brindado. La Colonia Suiza va a estar preparada para recibir a todos los visitantes que quieran venir el domingo 18, como decía Andrea, de 10 a 19 horas en la plaza pública, la plaza de los fundadores, y allí que se encuentren y conozcan, que es parte del fin que tienen este año, que conozcan el queso, que conozcan qué pueden hacer con el queso, qué se puede elaborar con el queso, y que entiendan que es un alimento de primerísimo nivel desde lo nutricional, pero también por el amor que le pone o la industria para producirlo, pero principalmente el productor artesanal. Así que está la invitación hecha, vengan a disfrutar. Y nos estaremos encontrando, si el tiempo lo permite, que va a ser así, en un hermoso día para disfrutar de la tercera fiesta.
2: A la gente que hace tanto tiempo que viene trabajando, porque con Enrique estuvimos en Rosario hace unos cuantos meses, que ya estaban conversando de esto y hablando de la amplitud que podía tener este año el concurso de queso, y que haya 7 países concursando, nada más y nada menos, que en el corazón, creo yo, de lo que es el queso en el Uruguay. No me cabe la menor duda. Cuánto trabajo hay atrás de todo esto, cuánto trabajo hay atrás de las familias que vinieron hace tanto tiempo. Lo veíamos cuando estábamos en el Prado, que para nosotros fue un gran orgullo el leitmotiv que le pusimos a nuestro stand este año, Colonia Tierra de Inmigrantes, y vaya si tiene que ver en esta fiesta en particular, más allá que no, a veces hay fiestas seguidas, vamos a hacer los otros días cuando anunciamos la fiesta del departamento para Nueva Helvecia. O sea, pueden ir a tomar cerveza, chocolate y a comer queso en distintos momentos del año. Pero volviendo a esto, otra cosa que me parece bárbaro que se haya instaurado la fiesta también, ¿no? Que al lado de lo que es el concurso por sí mismo, también el pueblo pueda disfrutar de una linda jornada, acostumbrado siempre a la manera de que los de Colonia Suiza, Nueva Helvecia, reciben a la gente, ¿no? Con esa humildad, con ese don de buena gente, que como yo digo cada vez que tengo que hablar de Colonia y hablo de lugares preciosos, de historias preciosas, pero siempre digo que el departamento de Colonia es lo mejor que tiene su gente. Y algo que también me gusta y justamente va a pasar este fin de semana, cuando hablamos de la descentralización de nuestro departamento, fíjense que ese fin de semana va a estar la fiesta del queso en Nueva Helvecia, la noche de las antorchas en Colonia La Paz, la fiesta de la primavera en Nueva Palmira, la fiesta del té en Conchillas y la inauguración de frontón de pelota baja en Colonia del Sacramento. Vaya si hay descentralización en lo que esto que es tan lindo para todos nosotros y tanto nos gusta disfrutar. Así que yo sencillamente agradecerles a ustedes, decirle lo orgulloso que nos ponen, ¿no? Porque poner a Colonia en el mundo, como tratamos de hacerlo siempre, pero con algo que es producción autóctona, que es eso que tantas y tantas generaciones trabajaron y tanto para que esto pueda haberse reflejado en una cosa tan linda como es la elaboración de un producto tan, tan sano como es el queso, cuántos productores artesanales trabajan, cuánta gente vive de esto, cuánta gente trabaja alrededor de cada vaquita que ustedes ordeñan para hacer queso. Eso sigue siendo aquello que hace que nuestro departamento sea de los pocos que se han ido despoblando en el interior del país. Y nosotros queremos cada día más estar presentes en la productividad, queremos cada día más estar presentes no solamente en las ciudades grandes, sino en los pagos chicos, poder ayudar a la escuela de lechería, como la escuela Rosario, que tuvo premios en la rural del Prado, toda aquella gente que hace que este departamento siga teniendo aquello que yo decía al principio, la voluntad de trabajo, de honestidad y por encima de todas las cosas de cercanía. Así que yo agradecerles, invitarles que el 15, yo voy a estar el 15 aparte, que ahora estaba pensando mirándole a Isabela, porque el 15 a su vez es el encuentro de mujeres rurales a Nueva Albesia, 15 de octubre, si no me equivoco, así que seguramente lo vamos a estar visitando en varias oportunidades.

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1: El dólar de Estados Unidos está a 39,20 para la compra, 41,60 para la venta, al euro 43,38, 48,14. Peso argentino 0,020 y 0,20. Valores isleños 6,85 la compra, 8,5.
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1: Sorteo nocturno de Quiniela, precisamente de ayer, miércoles. El primer premio fue el 183, 183, 183, del segundo al décimo, 328, 853, 737, 194, 393, 830, 443, 498 y 839. En un décimo al vigésimo, 952, 700, 147, 924, 717, 651, 924, 415, 981 y 821. Reiteramos el primer premio, el 183, 183. Vamos con la tómbola ahora. 00, 15, 17, 21, 24, 28, 30, 37, 39, 43, 47, 51, 52, 53, 81, 82, 83, 93, 94 y 98. Cerramos con el 5 de oro en el tradicional 01, 02, 31, 39 y 40.

24 la extra, 01, 02, 31, 39, 47, 04 la extra, no hubo aciertos ni en Pozo de Oro ni en el de Plata. Pasamos a revancha, 01, 03, 06, 15 y 30. 01, 03, 06, 15 y 30. Dos aciertos en la revancha dividieron 9.308.343 pesos.

Bien, amigos, nos vamos. Faltan 4 minutos para las 12 del mediodía. Vamos llegando al cierre, al final de una nueva edición de Radioterapia. Cielo nublado en la capital departamental, 12 grados la temperatura en Colonia, 71% de la humedad relativa. Les contamos ahora cómo continúa el tiempo para las próximas horas. Hoy lluvia ligera, con intervalos de sol ventoso, mínima 6, máxima 12. Cielo parcialmente cubierto, ventoso, mínima 6, máxima 17. Para mañana viernes y para el sábado chubascos intensos con intervalos de cielo despejado, ventoso, mínima 9, máxima 14 grados.

Bien, llegamos al cierre entonces, al final de una nueva edición de Radioterapia. Volveremos mañana viernes a las 8 con las noticias en El Despertador. A las 9 estaremos con nuestro programa. Ahora, tras la pausa, llega la música Amanecer. A la 1, el Circuito Cori de Radio del Interior con su informativo nacional. Después vendrá el Día de tu Suerte, precisamente a las 3, a las 4 la tarde y a las 6, Tiempo Deportivo. Muchas gracias por estar de otro lado. Que tengan un muy buen día. Será hasta entonces. Chao.

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3: Títulos de las 13 horas.
4: El canciller de la República, Mario Lubet, quien informó que el exintendente de Canelones, Marcos Carámbula, será designado como el próximo embajador de Uruguay en Palestina.
3: La asunción formal del cargo está prevista para el primer cuatrimestre del 2027.
4: Genera polémica la decisión del gobierno por la reducción del beneficio del IVA al 5% para servicios turísticos y gastronómicos.
3: A partir de hoy, la devolución del impuesto al valor agregado IVA para compras vinculadas al sector turístico y gastronómico mediante pago electrónico pasó de 9 a 5 puntos porcentuales.
4: La medida confirmada por la DGI implica una reducción en el descuento directo que reciben los consumidores finales en una serie de prestaciones.
3: Desde la oposición, el senador nacionalista Rodrigo Blas criticó la quita de beneficios al turismo y advirtió por su impacto en la competitividad.
4: En tanto, el senador blanco Javier García afirmó este mediodía que el Poder Ejecutivo decidió dar marcha atrás con una reducción del beneficio del IVA luego de la denuncia pública de la oposición y la citación al ministro de Economía.
3: Aclaró el legislador que a pesar de los anuncios de la presidenta de la Comisión de Hacienda, la convocatoria al ministro seguirá en pie con carácter urgente hasta tanto no se publique formalmente el decreto firmado por el presidente de la República.
4: Desde el oficialismo, la senadora Lilian Quechichián respondió en redes sociales señalando: tremendo apresuramiento el suyo, senador. Esta medida se renueva año a año como se viene haciendo de forma habitual.
3: Quechichián redobló la apuesta afirmando que en el 2020, durante el gobierno del Partido Nacional, se rebajó la devolución del IVA, por la cual hoy hay que renovar anualmente la prórroga de los 9 puntos. Convocó al ministro por un tema totalmente inexistente. Hoy la pifió feo, indicó Quechichán.
4: La Federación Rural del Uruguay advierte que la suba del gasoil y el atraso cambiario acorralan los márgenes productivos.
3: Rafael Normay, presidente de la gremial, señaló que el incremento de los combustibles impacta de lleno en la siembra de verano.
4: El ministro de Trabajo y Seguridad Social, Juan Castillo, afirmó que no tiene inconvenientes en responder al llamado a interpelación promovido por el Partido Colorado.
3: El jerarca remarcó el esfuerzo constante de la cartera para alcanzar acuerdos laborales.
4: Héctor Cancela fue reelecto como rector de la Universidad de la República hasta el año 2030.
3: En el marco de su reelección, Cancela calificó la coyuntura actual de la institución como un momento especial y de crecimiento continuo, enfocado en atender las demandas emergentes de la sociedad.
4: El departamento de Rocha registró una baja del 35% en la siniestralidad vial, según confirmó el director de tránsito de la comuna, Gustavo Yaván.
3: Más de 90 nuevos operadores penitenciarios culminaron su formación y se incorporan a unidades de la zona metropolitana.
4: Continúa la investigación en Cerro Largo sobre una organización bajo sospecha de mantener una estructura financiera clandestina en Aceguá.
3: Se encargarían de ofrecer cambio paralelo y remesas informales de valores al exterior.
4: En el deporte, la novena etapa del Clausura comenzará el sábado con 3 partidos.
3: La etapa se abre con Liverpool, Progreso, Albion, Defensor Sporting y Deportivo Maldonado, Central Español.
4: El domingo jugará Peñarol frente a Racing y el lunes cerrará la fecha el cruce Nacional Torque.
3: Hoy será una tarde cargada de partidos de alto nivel por la Liga de Naciones de Europa.
4: A las 15:45 se destacan 3 duelos: Alemania, Serbia, Grecia, Países Bajos y Dinamarca, Portugal.
3: Por la fecha FIFA, esta mañana Japón le ganó a Ecuador en la tanda de penales 5-4 tras igualar 0-0 en el tiempo reglamentario.
4: Por la Copa Argentina juegan Platense y Estudiantes por un lugar en las semifinales.
3: El Calamar y el Pincha chocan 21-15 por el pase a la siguiente ronda de la Copa.
4: Olimpia y Trujillo definen el título de la Liga de Ascenso esta noche desde las 20:30.
3: Del exterior hay expectativa por las elecciones en Brasil el domingo. Una nueva encuesta da a Lula en 43% de la intención de voto, seguido por Flavio Bolsonaro con un 39%.
4: Para la segunda vuelta, el senador opositor Flavio Bolsonaro tomaría la ventaja sobre el actual presidente, aunque la diferencia se encuentra dentro del margen de error.
3: Estados Unidos confirmó esta mañana haber perpetrado bombardeos en coordinación con Somalia contra supuestos objetivos de Al-Shabaab vinculado a Al-Qaeda.
4: Tenemos un mediodía fresco en la capital del país, el cielo nuboso, la temperatura 11 grados con 2.
3: Los vientos rotan del suroeste a 22 kilómetros por hora.
4: 1019 decimal 9, la presión a nivel del mar.
3: Humedad 73%.
4: La visibilidad 15 kilómetros.
3: El resto del día, baja probabilidad de precipitaciones escasas, 14 la máxima para el área metropolitana, 20 para el norte.
4: Está marcando el Inumet a nivel del territorio nacional, Artigas, tenemos 19 grados con 2. La temperatura, el cielo algo nuboso, más en el litoral, por el departamento de Paysandú, se registran algunas precipitaciones, la temperatura 13 grados con 8, cielo algo nuboso en Rocha, 12 grados con 7 la temperatura, y en Durazno, 12 grados, cielo parcialmente nublado.
3: En el comienzo hasta el departamento de Cerro Largo, sigue la investigación allí sobre una organización bajo sospecha de mantener una estructura financiera clandestina en Acehua.
4: Según informa el colega José Luis Barbosa, se encargarían de ofrecer como en cambio paralelo y remesas informales de valores al exterior. Vamos al informe.
5: La operación de los efectivos policiales brasileños se denomina Coltrail. Se está investigando desde hace 3 años. A principios de este mes se cumplieron nuevas diligencias y en las últimas horas la Policía Federal llegó a Acehua, donde se ejecutaron órdenes pendientes. Aunque se aclaró que no hay detenidos en esta oportunidad, sí personas que fueron indagadas, pero cuya identidad no se reveló. Se supo que se incautaron teléfonos celulares, entre ellos el del alcalde nacionalista de Acehua, a quien no le tomaron declaraciones y no estuvo detenido, según confirmaron a Monte Carlo y el circuito Core, fuentes de su oficina. La operación Coltrail investiga desde septiembre del 2023 una organización bajo sospecha de mantener una estructura financiera clandestina en Acehua para ofrecer cambio paralelo y remesas informales de valores al exterior. El grupo habría recibido depósitos en reales de personas físicas y jurídicas, enviando partidas equivalentes en moneda extranjera para fuera de Brasil. En la primera fase, la Justicia Federal Brasileña determinó el bloqueo de alrededor de 250 millones de reales en bienes y valores, incluyendo cuentas bancarias, 13 vehículos y 9 inmuebles. Informó para Monte Carlo y el circuito Cori José Luis Barbosa desde Cerro Largo.
3: Bueno, gracias Barbosa, así en la capital arachana, y de un Barbosa a otro aquí en Montevideo. Ignacio, adelante.
6: ¿Qué tal? Muchísimas gracias, Javier, nuevamente. Para comentarles, bueno, lo que más temprano estuvimos adelantando, el canciller de la República, Mario Lubetkin, se refirió a lo que fue el atentado ocurrido en el vuelo de Fly Dubai, donde un copiloto, bueno, de alguna manera apuñaló y atacó a un piloto de ese vuelo que se dirigía desde Tel Aviv hacia Dubai concretamente, y bueno, por suerte los pasajeros de este vuelo llegaron sanos y salvos a tierra firme nuevamente. Pero al respecto se refirió Lubetkin, quien, bueno, si de alguna manera valoró que los pasajeros hayan llegado bien al territorio, pero sí calificó el hecho como muy grave, y también le respondió al embajador de Israel, que ayer había cuestionado al gobierno si de alguna manera valoró que los pasajeros hayan llegado bien al territorio, pero sí calificó el hecho como muy grave, y también le respondió al embajador de Israel, que ayer había cuestionado al gobierno por no tener una postura, y explicó cuál es la situación.

0: Fly Dubai, donde, bueno, el embajador israelí ayer le reclamó de alguna manera al gobierno que no se manifestó al respecto.
1: Bueno, estamos siguiéndolo, estamos viendo los otros países qué actitudes están tomando. Sin duda es un hecho negativo. ¿Y cómo se fue negativo? Por suerte no pasó algo que hubiera sido absolutamente terrible. Y lo estamos analizando y tomaremos las medidas y los pronunciamientos a la medida que tengamos todo mucho más.
2: Bien, ahí entonces pasaba las palabras del el canciller de la República, Mario Lubetkin, respecto a este tema. Comentaba también, compañeros, que ahora estamos en Torre Ejecutiva, concretamente en el anexo a la Torre Ejecutiva, porque el Ministerio de Desarrollo Social está presentando en esta hora el tercer Plan Nacional de Envejecimiento y Vejeces 2026-2030. Es un documento que denominaron Territorios que participan aportes departamentales para el tercer Plan Nacional de Envejecimiento y Vejeces 2026-2030. Este evento está siendo encabezado por la directora del Instituto Nacional de las Personas Mayores y Mayores, Marianela Larzábal, y se está llevando aquí adelante en el anexo a la Torre Ejecutiva sobre la calle Liniers. Ni bien tengamos la declaración precisamente de Larzábal, los estaremos convocando nuevamente para ampliar esta información. Para Radio Monte Carlo y el Circuito Cori, les informó Ignacio Barbosa.
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6: 13 minutos pasan de las 13 horas. El ministro de Trabajo y Seguridad Social dijo que el frigorífico Tacuarembó está en proceso de reestructura y explicó que parte de esa situación ocurre ante la reducción de exportaciones a China.
7: La empresa envió el seguro de paro, recordamos, a 1.300 de los 1.700 trabajadores. Está activa una negociación tripartita, confirmó el ministro Juan Castillo.
6: Acotó el secretario de Estado que unos 400 trabajadores están trabajando en la línea de hamburguesas, pero remarcó que la industria cárnica en Uruguay está atravesando un momento difícil.
8: Está en una situación de proceso de reestructura. Es un proceso que tiene varias características. Frigorífico Tacuarembó venía trabajando bien hasta que hubo un problema. A partir de que localizaron las impresiones de que había una carne, una faena que estaba con alguna vacuna no aceptada en el mercado de China, eso impactó en la empresa, por lo tanto redujo la capacidad de faena, comenzó enviando de licencia a los trabajadores primero, luego enviando un turno de seguro paro, ahora están los dos turnos de seguro paro y solamente haciendo un trabajo en la línea de hamburguesas. Y se está negociando. Ayer estuvimos en una reunión, una larga reunión del ámbito tripartito, del grupo de la negociación de Dinatra con el frigorífico. Después discutimos e intercambiamos punto de vista nosotros. Están elaborando algunas propuestas y contrapropuestas a los efectos. Primero, que la reestructura no sea tal cual lo planteó la empresa, que quiere tener una cantidad importante de trabajadores y trabajadoras menos.

0: discutir en qué condiciones sería el nuevo convenio colectivo y prepararse para cuanto antes pueda haber apertura de la faena nuevamente y volver a trabajar. Esa es la situación que tenemos hasta este momento.
1: ¿Y cuántos trabajadores son?
0: Hay 1.300 y algo de trabajadores y trabajadoras. Hay unos 400 trabajadores que están trabajando en la línea hamburguesa. Yo creo que estamos en el orden de los 900 trabajadores aproximadamente que están en el seguro paro. Es un impacto muy fuerte, que no es único ni nuevo en la industria cárnica. Tenemos también al frigorífico Carrasco en situaciones muy complicadas hace muchísimo tiempo. Tenemos, bueno, algunos que vienen mejorando las condiciones, frigorífico Casablanca, que otorgamos un seguro paro especial en Paysandú. La industria cárnica de nuestro país está atravesando un problema que ha generado algún debate y una discusión dentro del gobierno, que estamos analizando el conjunto y qué propuesta estratégica se podría estar analizando.
2: La palabra del ministro de Trabajo y Seguridad Social, Juan Castillo.
3: Indicamos que en Paysandú un joven de 29 años sufrió un intento de femicidio por parte de su pareja. El agresor fue detenido, la víctima se encuentra internada en el hospital y el victimario de 43 años y con antecedentes penales fue capturado a la media hora del hecho. Así lo están confirmando los colegas del Observador.
2: Otros temas, el departamento de Rocha bajó un 35% la siniestralidad, lo informó el director de tránsito de la comuna, Gustavo Yaván, en diálogo con el colega Eduardo González. El funcionario informó además que se articula el estacionamiento tarifado para la ciudad de Chuy y se colocarán nuevos semáforos para la ciudad de Rocha, nuevas calles flechadas en La Paloma y La Pedrera, al igual que Punta del Diablo.
4: Tenemos previsto con la gente de señalización una cantidad de tareas para la zona costera. Puntualmente nosotros nos reunimos, por ejemplo, tenemos algunas pendientes, que ya lo hablamos con Rubito, con el alcalde de La Paloma, para La Paloma y La Pedrera. Algunas de las sugerencias para La Pedrera nos llegaron por parte de la Comisión de Vecinos de La Pedrera, porque hay algunas cuestiones que queremos laudar ya, antes de la temporada, para que después no tengamos inconvenientes con el tema del cierre de la peatonal, con la apertura del cierre de la peatonal, con un flechado que tenemos pensado para La Pedrera, para poder dar otra dimensión al estacionamiento, porque hay calles ahí, sobre todo la que circunvala vale a La Pedrera, que pasa por el mirador y que baja por la playa del barco, no es para doble vía, porque además no queda espacio para estacionar. Creemos que es más seguro hacerlo en un sentido. También tenemos que hacer lo mismo en Aguas Dulces, en Balizas. Tenemos pendiente a solicitud del alcalde una reunión con los vecinos de Balizas por el tema de la entrada del ómnibus. Después que se arregló la calle Cambridge y bituminizó la Dino Veiga, los vecinos piden que los ómnibus vuelvan a entrar por la Dino Veiga, pero la gente de obra nos dice que haciendo eso el bitumen no va a durar mucho. Tenemos que tratar de llegar también a un entendimiento, un acuerdo entre ellos y la dirección de obra participando y la alcaldía, por supuesto, que en este caso es quien tiene la iniciativa. Bien. Lo mismo para Barra de Chuy, Punta del Diablo. Punta del Diablo ya se nos viene la temporada encima y tenemos un par de flechados. Lo hablamos con Tabaré Di Negri, secretario de Punta del Diablo. Ahora ya está constituida la Junta Local. Nos llegó un mail también con la pretensión de trabajar en conjunto. Así que la semana que viene seguramente vamos a andar por allá y vamos a definir cosas.
2: Era la palabra del director de tránsito de la Intendencia de Rocha, Gustavo Yaván.
3: Vamos ahora hasta Buenos Aires, Claudio Cardoso, adelante, te escuchamos.
5: Muchas gracias, buenas tardes. 17 grados la temperatura en la ciudad de Buenos Aires. Un día nublado con viento que tenemos en la capital de la República Argentina. Mientras el presidente Javier Milei se encuentra en Francia haciendo lo que es la Semana Week para la República Argentina. Un evento que intenta atraer inversiones para este país. En ese marco ha sido muy importante el discurso del día de hoy, entre otras cuestiones, además de criticar al kirchnerismo, dijo que en el año 2028 será un año histórico en lo económico para Argentina si es que consigue la reelección. También hay que destacar que se encuentran 13 gobernadores de distintas provincias, entre ellos también el jefe de gobierno porteño Jorge Macri. Pero aquí en la Argentina se ha que en el mes de noviembre el vicepresidente de los Estados Unidos, J.D. Vance, va a llegar a la Argentina para reunirse con el presidente Javier Milei, en lo que va a ser la primera visita al país de un funcionario de ese rango luego de casi una década. Este encuentro está ya totalmente confirmado entre, reiteramos, el vicepresidente de los Estados Unidos y el presidente argentino. Ya en Washington se ha confirmado en esta jornada y por

0: Por lo tanto, sería después de lo que fuera la visita del vicepresidente Mike Pence en el año 2017, visitando el país en lo que era la gestión de Mauricio Macri, en una reunión que en ese momento se llevó a cabo en la Quinta Presidencial de Olivos, una visita de este rango que obviamente el propio gobierno argentino, cuando se dio a conocer la confirmación en la jornada de hoy, ha celebrado teniendo en cuenta la ligazón que hay entre ambos países. Desde Buenos Aires, informó Claudio Cardoso, corresponsal de Radio Monte Carlo en la Argentina.
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7: Martín Olaverri, buenas tardes.
8: Buenas tardes, el gusto de saludarlos a esta hora para actualizar la información vinculada a la actividad de los agronegocios. Una novedad importante de estas últimas horas en el mercado internacional de la carne. Japón habilitó el ingreso de carne vacuna de Argentina. De la región, Uruguay era el único país que estaba habilitado para exportar carne a Japón. Bueno, ahora esta habilitación también la logra Argentina, siendo libre de aftosa con vacunación, el mismo estatus sanitario que tiene Uruguay. Bueno, aparece de la región también un competidor allí en este mercado, que es un mercado de alto valor para la carne vacuna. Uruguay, en lo que va del año, le ha estado exportando a Japón un total de 6.693 toneladas equivalente peso carcasa. El año pasado fueron 6.549 toneladas. No es un gran volumen. Uruguay, en lo que va del año, ha exportado 349.000 toneladas. China es el principal mercado con 126.000 toneladas, pero Japón es un mercado que paga buenos precios. Hay una limitante, que es el arancel del 38%. Sobre esta habilitación de Argentina, conversábamos con Daniel Pepa, editor de Valor Agro Argentina.
9: Sí, como bien decías en la introducción, una noticia muy importante para la Argentina. Después de 20 años, Martín, Japón abre su mercado de carne bovina para la República Argentina. Hay que aclarar que el sur de la Argentina ya estaba comercializando con Japón, porque Argentina tiene de alguna manera un doble estatus. Al sur del río Colorado, libre sin vacunación, y Japón aceptaba la carne del sur. Pero esto es muy importante porque la mayor cantidad de carne de Argentina obviamente es al norte del río Colorado, la producción bovina, y esto es significativo para la República Argentina. ¿Por qué? Porque Japón es uno de los mercados que más compra carne vacuna en el mundo. Estamos hablando de 3.000 millones de dólares anuales que comercializa Japón en carne vacuna, con un mercado muy exigente, que estamos hablando de mercado premium y con exigencias sanitarias muy importantes. De hecho, hay una delegación argentina encabezada por la Secretaría de Agricultura, Ganadería y Pesca, que está en estos momentos en el país asiático, acompañados también de autoridades del Instituto de Promoción de la Carne Vacuna Argentina. Y en breve, Martín, habrá una nueva auditoría, que será la definitiva, que se hará aquí en la República Argentina, para ya comenzar a comercializar este mercado que, reitero, se abre después de 20 años de estar cerrado, Martín.
8: Escuchábamos a Daniel Pepa, editor de Valor Agro Argentina. Para Informativo Cori y Radio Monte Carlo, informó Martín Olaverri.
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10: Bueno, gracias Olaverri. ¿Cómo estará el fin de semana? Temperaturas en ascenso, un aumento con respecto a los guarismos que tenemos por estos días, indican los expertos precisamente en el clima.
7: Vamos a compartir lo que señaló el meteorólogo Luis Zunino a Radio Monte Carlo y Cori.
11: Con sol y nubes, frío, estamos con unos 12 grados de temperatura, que van a repuntar un poco más durante el día de hoy. Hay mucha expectativa con respecto al fin de semana, por lo tanto, esta situación se mantiene. Prácticamente no hay precipitaciones que sean significativas. De todas maneras, hay una presión que va en alza, está en 1018 hectopascales, eso significa prácticamente tiempo bueno. Imagen satelital de por medio, hay un frente semiestacionario que está ingresando al continente a la altura de la Laguna Merín, se extiende hasta la triple frontera, se concentra allí mucha nubosidad, pero el territorio nacional está prácticamente despejado, muy poca nubosidad y va a seguir así. El fin de semana también va a estar con tiempo libre de precipitaciones y prácticamente en todo el territorio. Sin embargo, en la provincia de Buenos Aires se concentra mucha nubosidad, camino a la capital federal en las próximas horas, pero no es más que nubosidad. Para las 9 de la noche de hoy estaremos todavía con un cielo algo nuboso, con 11 grados, una noche fría. Van a seguir siendo frías las de hoy y también las de mañana. Un viernes que augura un buen fin de semana, con una máxima en el orden de los 15-16 grados, con un viento sureste y una noche fría la de mañana viernes, ¿eh? Eso sí, no se quiere despedir de nosotros. Pero en el sábado se repuntan las temperaturas, puede haber un poco más de nubosidad, pero simplemente es nubosidad libre de lluvia. Aumenta la temperatura, nos vamos a 15 grados, con una mínima de 10, es muy tolerable esto, y el domingo que acompaña, probablemente es un domingo ya con sol, que se va a hacer notar, con 15-16 grados de temperatura, libre de precipitaciones, les decía, alguna neblina podría ocurrir, y lo interesante de esto es de que se afirma el tiempo bueno. Justamente el día domingo, la máxima podría alcanzar los 18 grados, 20 grados, lo que lo hace muy llevadero, y eso se mantiene tanto el lunes como el martes y hasta el miércoles. Inclusive la tendencia está de ascenso térmico que va a 20-21 grados de temperatura. Podría haber alguna llovizna el miércoles próximo, pero en fin, esto está todavía en discusión. De haberla, es muy escasa en volumen, prácticamente no significativa. Pero se mantienen los 20 grados, por lo menos hasta el siguiente fin de semana.
10: Lo que decía el meteorólogo Luis Zunino.
7: Participamos en la edición noticiosa de este jueves 1 de octubre de 2026.
10: Formativistas Gustavo Arregui, Javier Toledo.
7: En exteriores, Ignacio Barbosa.
10: En sala de redacción, Ivana Vázquez y Rodrigo Lozano.
7: Deportes, Daniel Alonso.
10: En el agro, Martino Laverri.
7: Corresponsal en Argentina, Claudio Cardoso.
10: Servicios internacionales, agencia TPA.
7: Operador, Hernán Devoto.
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3: Vale, un besito.

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0: no creo que voy a poder llegar. Estoy como que estoy un poco enfermo, mano, de verdad. Estoy, me levanté. Ya lo no. Ya me vieron ayer como va a estar enfermo. Kemba. Mira,
1: no creo que voy a poder llegar. Mi perrito se perdió de nuevo. Tiene sangre y se perdió, mano. Qué cosa más loca, ¿verdad? Por segunda vez.
0: Mala mía, sorry. Bye.

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quiero mejor, no quiero más, quiero mejor. Ya lo dijo el Oscar Wilde, tengo gustos simples, solo quiero lo mejor. Y no tiene nada que ver con el vil metal virtual ni la bendita zona de confort. Que no está mal quedarse ahí.

0: así mejor para ti y para mí. Dale a tu madre y tu padre.
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0: ¿Cómo les va a todos? Muy buenas tardes, bienvenidos. Pasados 10 minutos de las 16, aquí estamos en una jornada con cielo cubierto, pinta inestabilidad para hoy. Te vamos a estar actualizando los datos del tiempo, ¿sí? Bueno, con respecto a esta tarde vamos a tener música e información, pero como corresponde, en la tarde genuinamente imperfecto, le vamos a dar la bienvenida a nuestro compañero de tareas. ¿Cómo estás, Mateo? Buenas tardes.
1: Buenas tardes, Ana Claudia. Buenas tardes para todos.
0: Bueno, ¿listo para arrancar este día gris?
1: Sí, listo, vamos.
0: Bueno, ahí les cuento. Tenemos una temperatura fresquito, 13 grados 8 décimas. Prometen ascenso de temperatura, espero que se dé. Aunque ya tenemos un anuncio de heladas, para el próximo fin de semana. Vamos a cambiar de tema. 60% la humedad, viento del sur y las ráfagas van entre, en este caso, 20 kilómetros en la hora. Y con respecto a la visibilidad óptima, 20 kilómetros. Ya, bueno, ahora sí nos metemos de lleno en el pronóstico. Pronóstico para tener una idea de cómo va a estar el tiempo para mañana viernes. Algo nuboso, periodos de claro, o sea, va a mejorar el tiempo. Pero la mínima se va a ubicar en 4 grados. Qué primavera que no nos da respiro, ¿eh?
1: Hoy sí que está frío.
0: Con el tema de abrigos, no me puedo desprender de los abrigos. Máxima 21 grados. El sábado, desmejorando con aumento de nubosidad, precipitaciones y probables tormentas. Y así va a estar durante toda la jornada del sábado en su gran mayoría. Mejorará hacia de abrigos, no me puedo desprender de los abrigos. Máxima 21 grados. El sábado, desmejorando con aumento de nubosidad, precipitaciones y probables tormentas. Y así va a estar durante toda la jornada del sábado en su gran mayoría. Mejorará hacia la noche.

0: octubre. Noviembre y diciembre dicen que también se va a presentar lluvioso.
1: Vamos
0: y
1: a tener que acostumbrarnos a salir con paraguas todos los días.
0: Paraguas y si no, bueno, equipo de agua. La otra, para aquellos que no podemos andar en el paraguas. Bueno, en paraguas, en la moto. Sí. Bueno, señor, ¿qué tendremos en la tarde de hoy? ¿Qué temas vamos a estar tratando en este jueves?
1: Hoy hablaremos sobre la mujer en tenis y que le dieron dosis letales y no murió.
0: Ah, pobre, sí.
1: Primera vez que sucede.
0: Realmente fue una situación que dio vuelta al mundo, esta instancia de justamente una...
1: tenis.
0: Sí, en Estados Unidos, una mujer que estaba condenada a muerte y, bueno, no funcionó. No funcionó. Luego de esas dos dosis, la mujer seguía con signos vitales. Bueno, veremos qué sucederá con esa noticia. ¿Y después qué más vamos a estar tratando en esta tarde?
1: La unidad Pymes de la Intendencia de Colonia va a abrir un nuevo curso sobre inteligencia artificial.
0: Inteligencia artificial. Todo el mundo está con eso, ¿eh? Todo el mundo está con la inteligencia artificial. Bueno, hay películas que tienen muchísimos años. Yo no sé si usted ha tenido la oportunidad de... ¿Le gusta mirar películas?
1: Miro a veces, bueno. No siempre, pero una por semana capaz que miro.
0: Bueno, hay una película que se llama justamente Inteligencia Artificial, que tiene unos años ya, y también, bueno, se habla sobre un niño robot que, bueno, se maneja con inteligencia artificial. Y después está la otra, que ya tiene más años, que es Terminator.
1: Ah, la vi.
0: ¿La vio? ¿La vio? ¿Vio todas?
1: No,
0: vea todas las secuelas de Terminator también, ¿eh? Y como decíamos, el vaticinio por allí, bueno, muy caótico, ¿no? De una inteligencia artificial que, bueno, va por el exterminio.
1: No, aparte ayuda, pero a la vez complica. Entonces es un tema delicado.
0: Y es un tema delicado.
1: Pues no sabes separarlo. ¿Hasta
0: si no mantenemos una mente crítica frente a lo que nos ofrece esa inteligencia artificial? Si dejamos todo en manos de la inteligencia artificial, obviamente que nos va a terminar gobernando. Y eso es lo que muchos ya tienen miedo, ¿eh? Bueno, vamos a recordar cuáles son nuestras vías de comunicación. Vía WhatsApp 091-520-919, pero también nos encuentran en redes sociales.
1: Instagram, Facebook, Amanecer FM.
0: Muy bien, y tenemos nuestro canal de YouTube.
1: Amanecer FM, recordá que es sin costo y podrás estar más cerca nuestro.
0: Así es, te suscribís, le das un clic, me gusta, te suscribís y compartís todo nuestro contenido que podés revivir cuando lo desees y cuando tengas un tiempito libre. Bueno, Abel Pintos, ibuprofeno.

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0: Bueno, y tendremos el próximo sábado entonces marcada la inestabilidad durante toda la jornada. Arrancará el viernes, sábado, domingo, lo que va a ser el patrimonio en el departamento. Actividades varias. Vamos a ir destacando, si te parece, después las actividades del patrimonio. Bueno, arranquemos entonces. No lo dejemos para después, si lo podemos hacer ahora.
1: En el barrio histórico, Raíces Profundas de Nuestra Ribera. El domingo de 12:30 a 1:45. Recorrido con guías profesionales que cuentan nuestras raíces indígenas y la vinculación con el ambiente.
0: Bueno, yo tengo otra. En AFE va a ser. Y estará a cargo de la compañía Orígenes. Va a presentar el origen de la yerba mate en el marco del Día del Patrimonio. Una actividad que se va a realizar el 4 en el Centro Cultural AFE, que va a ser con entrada totalmente gratis para todas las edades. Esta actividad en AFE va a arrancar a la hora 16. Será una exposición sobre la yerba mate, también danzas, obvio, encargado por el grupo Orígenes, y una muestra de hallazgos indígenas en la zona de Piedra de los Indios. Gentileza de la Escuela número 13. ¿Qué más?
1: Jefatura de Colonia. El sábado 3 y domingo 4, de 9 a 17 horas, se expondrá una visita. Se podrá visitar la seccional y ahí conocer la historia de la policía y demás. Muy linda, esa la recomiendo.
0: Muy bien. Bueno, y entre otras de las actividades también, en este caso en la Calera de las Huérfanas, más de 60 actores recrearán un día en la estancia de Belén en la Calera de las Huérfanas. Sobre Ruta 21, este será el domingo 4 de octubre, hora 16:30, en el marco del Día del Patrimonio y entrada libre y gratuita. Sí.
1: Alas de Colonia, historia, patrimonio y vuelo en el Aeropuerto Internacional de Colonia, en la Ruta 1.
0: Ah, qué
1: ahí
0: bien.
1: Conoceremos la historia del aeropuerto y demás. Habrá muestra también.
0: ¿Sí? ¿Y sí. algún vuelo habrá?
1: No sé. Pasa que creo que no está habitado el aeropuerto. No de recibir, viste, mucho avión, no se ve a la vuelta.
0: No sé, yo el recuerdo que tengo es de un lugar, digo, hace tiempo que
1: nunca
0: no voy,
1: fui, así
0: pero que... Pero sí he ido, ojo. Pero la verdad que lo que es el aeropuerto de Laguna de los Patos, como que yo lo tengo un lugar así, medio como abandonado, medio así, pero hace mucho que no voy. Definitivamente no puedo hablar del hoy ni de cómo se encuentra este lugar. Pero si hay actividades, debe de estar acorde, ¿no? Para recibir. Y después tenemos la movida de los museos. Por supuesto que el casco histórico de nuestra ciudad tendrá lo suyo. La Plaza de Toros también. Cada rinconcito de nuestra ciudad, como también del departamento, habrán actividades para ser disfrutadas, todas con entrada libre y gratuita. Viernes, sábado y domingo. Ya hay algunos lugares que arrancan el viernes, otros que se van a dedicar de lleno el sábado y el próximo domingo. Día del Patrimonio.

0: 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Estamos a viernes y ¿cómo está? Bueno, ¿qué tenemos por allí? Vamos cambiando un poquito. En este caso, el vuelo de la información.
1: Peñarol jugó ayer frente a Montevideo City Torque y empató 1-1. Un lindo partido de vuelta.
0: ¿Sí? ¿Le gustó el partido?
1: Sí, estuvo lindo. Un tiempo para cada uno fue.
0: ¿Usted es de Peñarol?
1: Sí.
0: Ah, me parecía. Mucha información de Peñarol está manejando últimamente.
1: ¿Y el pase jugó ayer?
0: Ah, por eso fue, claro.
1: Fueron el partido que
0: no es tendencioso porque usted le... No es porque usted...
1: Si querés el lunes, hablemos del Nacional.
0: Bueno, hablemos el lunes de Nacional. Para todos los gustos tiene que haber acá, ¿eh?
1: Ayer jugó igual 1-1. Porque la fecha 1, jugó la fecha 1 con el fin de semana se jugó la 9.
0: Mira qué bien.
1: Son partidos que tenía que jugar hace 2 meses.
0: Mira qué bien, ¿eh? Qué bien. Toda la información también, ¿eh? Del deporte. Pero a usted le gustó entonces. Como hincha de Peñarol, le gustó. ¿Cómo estuvieron dentro de la cancha?
1: El primer tiempo jugó bien Peñarol, el segundo tiempo jugó muy mal. Muy bien Torque.
0: Bueno.
1: Fue un partido de tiempo cada uno. Fue un empate justo.
0: Un empate justo. Muy bien. Bárbaro.
1: Juegan Peñarol con Racing y Torque con Nacional.
0: Ajá.
1: Y el jueves vuelven a jugar Peñarol-Torque de vuelta.
0: Bárbaro.
1: Pero por la Copa Uruguay.
0: Por la Copa Uruguay.
1: Ayer ganó Plaza.
0: Ganó Plaza. Bueno, 1-0 fue.
1: A Defensor.
0: Realmente,
1: el Defensor que quedó ya eliminado.
0: Excelente el partido del Pata Blanca.
1: Ahora jugará con Juventud local, Plaza de local.
0: Muy bien, así que va a ser en el estadio Juan Gaspar Prandi.
1: Y Nacional jugará con Rentista de local también, en el Parque Central.
0: Muy bien, bárbaro. Toda la información completita, ¿eh? Todo el raconto, tanto de Primera como de Segunda División y también la Copa AUF Uruguay. Nos vamos a la pausa.
1: Dale.
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0: Bueno, así escuchabas a Álvaro Soler, magia. Te cuento algo que va a estar sucediendo. Corriendo por la Salud Mental estará llegando a Carmelo el 5 de octubre una travesía encabezada por Santiago Stirling. Una gran movida recorriendo más de 1.800 kilómetros durante 38 días. Vecinos deportistas se pueden también decir presentes y acompañarlo en parte del trayecto durante lo que va a ser su paso por las distintas ciudades. Y por aquí nos llega la información a través de Carmelo Portal de que estará llegando el próximo lunes 5 de octubre en la ciudad de Carmelo. Y ahí es cuando la gente puede sumarse a este desafío que ha sido organizado y encabezado por este coach, Santiago Stirling, que comienza hoy, jueves 1 de octubre, en el puente sobre el río Santa Lucía y se va a extender durante 38 días por diferentes puntos del país. Una manera de unirnos, unir al país para sensibilizar sobre algo que está tan, pero, o sea, yo creo que forma parte de una de las principales informaciones, ¿no? Salud mental, sí. Todo el mundo habla de salud mental, salud mental. Ahora falta quien le hinque el diente realmente, ¿no?
1: Creo que el tema al momento.
0: Es uno de los más importantes, porque atraviesa distintas edades, atraviesa distintos estatus sociales, nos atraviesa
1: todos.
0: En
1: la campaña presidente estuvo muy marcado el tema.
0: Claro, pero todavía es como que hacemos agua en ese tema. Les cuento que con respecto a esta propuesta que es abierta a la comunidad, no está reservada exclusivamente a atletas. Vecinos, deportistas pueden incorporarse durante parte del recorrido para caminar, correr o andar en bicicleta junto a Stirling en los diferentes pueblos y ciudades. Una iniciativa que busca utilizar el deporte como herramienta para llevar un mensaje de prevención, esperanza y apertura sobre este tema que, como decíamos, tiene que estar siendo tratado, pero ya más concretamente, la salud mental. Además de promover, obviamente, que las personas hablen sobre el tema y pidan ayuda cuando la necesiten. Algo que no es fácil. Aquel que está inmerso en la depresión no sabe cómo pedir ayuda. Bueno, hay que ser empático, hay que tener por ahí, dentro de lo que es el silencio, un abrazo puede generar contención para aquella persona que se encuentra deprimida. Y como decíamos, bueno, cuando hay falta de comunicación, no se encuentran las palabras, no existe esa fuerza dentro de la persona que se encuentra inmersa en la depresión. Bueno, esa fuerza que le permita dar ese primer paso es que todos como sociedad tendríamos que estar ayudando. Bueno, y en esta oportunidad el proyecto, que tiene también un componente personal, según la información por parte de la organización Stirling, atravesó durante su juventud episodios de depresión, adicciones, encontrando en el deporte y en el acompañamiento de su entorno herramientas para superar esa etapa. Y una vez más caemos con el hecho de que ocupar ese vacío a través del deporte puede ayudar y mucho. De esa forma, haciendo deporte te obliga a interactuar, algo que vamos perdiendo con el avance de lo que son redes sociales y demás. Bueno, cada uno se va encerrando en su propia burbuja y eso lo lleva a deprimirse más fácilmente, a no encontrar salida frente a pequeños obstáculos que para ellos son grandes obstáculos. Estamos hablando para personas que se encuentran realmente depresivas o deprimidas, no darle o no encontrarle esa vuelta de rosca para salir adelante. Corriendo por la Salud Mental va a recorrer el perímetro de Uruguay durante 38 jornadas y, como decíamos, Carmelo es una de las ciudades, próximo lunes 5 de octubre, sí.
1: En España las cifras son muy terribles en salud mental.
0: Sí, pero
1: casi el 41% de la población tenía problemas de salud mental.
0: El índice en Uruguay de desenlaces trágicos es tremendo.
1: Sí.
0: Y realmente es algo que asusta. Y por eso, ¿no?, la necesidad de que realmente existan, y sobre todo en este tipo de hechos, la inmediatez, algo que me parece que falta, y ahí también hacemos agua, ¿no? Que sea una respuesta rápida. No importa la hora,
1: acá
0: no importa
1: en
0: el lugar.
1: Acá en Uruguay en 2017 se empezó a hablar de salud mental.
0: Claro, sí. Y sobre todo dejando de lado ese tabú o ese prejuicio de que aquellas personas que tenían justamente o padecían algún indicio de depresión y que se iba profundizando cada vez más, el hecho de que las medicaban o las medican. Bueno, el hecho también de decir, padezco una salud, o sea, padezco, mi salud mental no está en quebranto, no está tan bien como quisiera, pasando por momentos, como decíamos, de tristeza profunda, honda tristeza, de los cuales la gente sola a veces no puede salir. Bueno, muchas,
1: yo
0: muchos
1: creo que
0: factores.
1: Sería importante sumar talleres en los liceos.
0: Hablar cada vez más.
1: Claro.
0: Y entre sus pares, y que los adultos seamos capaces de saber escuchar, por sobre todas las cosas. A veces me parece que también, como que nos cuesta en ese ida y vuelta, poder generar una conversación con el otro, y por sobre todas las cosas, más que siempre tener que decir algo, bueno, a veces el aprender a escuchar, hasta en el silencio, los gestos, los comportamientos, las actitudes que tienen los chicos, bueno, ya son señales, y las pasamos por alto.

0: Bueno, ¿qué le parece si hablamos de otro tema? Amistoso, Uruguay, seleccionado uruguayo, ¿cómo se va preparando para lo que estará viviendo el próximo 6 de octubre?
1: Ante India, que ya tiene confirmadas 3 bajas.
0: Ay, sí, ¿qué?
1: Sebastián Cáceres, Brian Rodríguez.
0: De Arrascaeta.
1: De Arrascaeta.
0: De Arrascaeta, pobre.
1: Ahora, el caso de Brian Rodríguez es insólito. El caso de Brian Rodríguez insólito. No, bueno, tenía papel ni su pasaporte.
0: No, es que ya había agotado todas las hojas.
1: O sea, no,
0: a full.
1: No.
0: A full de los viajes. Bueno, el tema es que la selección uruguaya arribó en el día de ayer a la ciudad de India para preparar su tercer y último partido de la actual ventana de fecha FIFA, que va a ser el próximo martes, hora 10:30, en nuestro país, ante la selección local en el estadio Vivekananda Yuva Baraki Krirangan, conocido como, ¿por qué no ponen el otro?
1: Salt Lake Stadium, en Calcuta.
0: El plantel dirigido por Diego Forlán llegó procedente de Seúl luego de completar los 2 primeros encuentros de la gira asiática. El primero, no tan benevolente, cayendo 3-1 frente a Japón, pero después sí, con la victoria. Sí, disfrutaron jugar los chiquilines, dijo Forlán en la conferencia de prensa. Así que bueno, ya arribaron a Calcuta, tuvieron un recibimiento muy especial, estuvieron firmando autógrafos, los jugadores fueron homenajeados con una ceremonia tradicional. Bueno, realmente fueron, bueno, como grandes deportistas que son, así fueron recibidos en esta oportunidad. Recibieron estolas ceremoniales sobre los hombros y el clásico tilak en la frente, como símbolo de honor, respeto y también hospitalidad hacia los visitantes. Y con esas bajas que hacías mención, y un posible debut. ¿Qué tal? ¿Qué sí me cuenta? Bueno, les cuento que en esta oportunidad, bueno, como decíamos, las bajas. No vamos a contar ni con Georgian de Arrascaeta, que sufrió fractura de muñeca y será operado hoy en Río de Janeiro. Sebastián Cáceres, afectado por una molestia en el pubis. Brian Rodríguez, quien no pudo continuar con la delegación a raíz de un, bueno, no tener páginas disponibles para el sellado migratorio en su pasaporte. Con respecto a lo que tiene que ver en esta instancia, dicen que, pero no me habla de quién va a ser el debut.
1: Podría ser el arquero Cardoso.
0: ¿Eh?
1: Cardoso. Había sonado que iba a atajar Cardoso. De hecho, lo vinieron a buscar de Unión.
0: Ajá.
1: De Belgrano, perdón, porque le atajan Belgrano. Pero tiene el clásico y él prefirió quedarse en India.
0: Bueno, dicen un posible debut. Así que, bueno, con respecto a eso no se quieren jugar en la prensa. ¿Sería esa? Mire usted. Bueno, el celeste.
1: Tiago Cardoso. Que es Juan Lacasi, poniendo Juan Lacasi.
0: Lacasino, Zabaleiro. Bueno, veremos entonces cuál va a ser el desempeño el próximo martes, entonces 6 de octubre, hora 10:30 de nuestro país, Lindo para verlo, lindo para disfrutarlo. A usted no le toca porque ya está con clases, así que bueno, lamentablemente será en otra oportunidad.

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0: Bueno, así escuchás Aborigen, empezar de nuevo, 17:11 minutos, y se viene justamente el Día del Patrimonio y distintas actividades, en este caso, como decíamos, durante el viernes, sábado y el domingo en nuestro país. Y por supuesto que la temática es justamente la reivindicación indígena en territorio uruguayo.
1: Los principales pueblos indígenas que habitaron la región del actual departamento de Colonia fueron los chanaes, los timbúes y los charrúas.
0: Mirá,
1: chanaes y timbúes eran pueblos vinculados al complejo cultural de las islas, costa del río Paraná y del río La Plata.
0: ¿Y a qué se dedicaban?
1: A la pesca, a la caza, y habitaban en zonas como Nueva Palmira.
0: Ah, mirá vos, Y bueno, pero igualmente estarían dispersos también en todo lo que tiene que ver con el departamento.
1: Por lo menos allí se encontraron rastros.
0: Y nosotros, igualmente, si tenemos la posibilidad y tienen la oportunidad de recorrer costas, las costas colonienses, van a tener algunos hallazgos, puntas de flecha con el departamento.
1: Por lo menos allí se encontraron rastros.
0: Y nosotros, igualmente, si tenemos la posibilidad y tienen la oportunidad de recorrer costas, las costas colonienses, van a tener

0: El hecho de conocer más allá de las costas y dedicarse a lo que era la pesca, sí.
1: Después los charrúas eran el grupo dominante del interior de la banda oriental. Su vida estaba diseñado para la pradera y la llanura. Vivían en paravientos sencillos de esteras o cueros fáciles de armar y desarmar, pues se trasladaban continuamente, siguiendo las rutas de caza de venados y ñandúes. Su destreza con la bolera, el arco y más tarde el caballo los convirtió en un pueblo enorme de resistencia física y militar.
0: Bueno, y también hay que destacar, ¿no?, lo que ha sido su presencia y su entrega para con la historia. El hecho de que también ellos incidieron en una etapa fundamental de lo que era la defensa del territorio uruguayo frente a quienes venían a colonizarnos.
1: Después los guaraníes, a diferencia de los anteriores, no eran originarios de estas praderas del sur, sino de las selvas subtropicales del norte. Su presencia en el actual departamento de Colonia se dio principalmente a partir de finales del siglo XVII, vinculado a las misiones jesuíticas, como mano de obra.
0: Increíblemente, digo, sí, los esclavizaron.
1: Entre España y Portugal se peleaban por ellos.
0: Sí. Se los quedaba. Realmente muy nefasto toda esa época. El hecho de la historia como nosotros la conocemos a través de los libros, como nos enseñaron, como la aprendimos de los pueblos indígenas en nuestro territorio, principalmente charrúas, minuanes, chanaes, guaraníes.
1: Los minuanes compartían con los charrúas la macroetnia, la vida nómada y la economía basada en la caza.
0: Mira vos. Bueno, y realmente nosotros, como decíamos, aprendimos esta historia bajo el mito de un país sin indios. Pero sin embargo, lo que es la tradición oral.
1: Damasio de Larrañaga los mandó a matar a todos los que quedaban.
0: ¿En sal si puedes? No. Después vamos a.
1: A varios que quedaban los mandó a matar a Damasio de Larrañaga, ¿no fue?
0: Rivera. Después vamos a estar hablando de eso, justamente con respecto a lo que sucedió con el tema de Sal si puedes, ¿no? Que, como decíamos, bueno, quedó tristemente marcada la historia. Y, por ejemplo, hubieron nombres dentro de los indígenas que en este caso se convierten también en lo que es el legado, lo que dejó. Por ejemplo, tenemos un indio cacique como Cepé, tenemos un Abayubá y la insólita resistencia a los arcabuces. Hemos, en este caso, dentro de los otros nombres, Tacuabé, Guyunusa, Baimaca Perú y el rechazo al médico blanco. Bueno, Baimaca Perú, por ejemplo, había sido un cacique y un fiel soldado de Artigas. En París, los científicos franceses intentaron estudiarlo a fondo. Imagínate, fascinados por su porte alto, la musculatura y su avanzada edad. Al enfermar gravemente de lo que los médicos diagnosticaron como melancolía, que es una depresión severa, por el hecho de en este caso, estar inmerso en la gran nostalgia por estar alejado de su tierra, de sus orígenes, un reputado doctor francés intentó ocultarlo con aparatos de aquella época. Baimaca, debilitado pero obviamente altivo, sí, apartó la mano del médico de un golpe y se negó a recibir cualquier pócima. Según los diarios parisinos, que datan del año 1833, el cacique cruzó los brazos, miró al techo y no volvió a pronunciar una palabra, ni tampoco a ingerir alimento, hasta que falleció días después. Y su muerte fue descrita por la Academia de Ciencias como un acto puro de voluntad de morir, y sus restos fueron repatriados a Uruguay recién en el año 2002.
1: Fructuoso Rivera, el primer presidente de Uruguay, fue los que los mandó a matar en 1831.
0: En Sal si puedes. Sí. Así es. Bueno, nosotros seguimos en esta tarde. Vamos a tener algunas que otras anécdotas justamente que tienen que ver con los indígenas.
1: Me gustó la temática.
0: En nuestro país. ¿Le gustó?
1: Me gustó la temática este año.
0: Bueno, la verdad que sí. Bienvenido sea, ya era hora.
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Bueno, se viene tributo al Negro Rada. Los hijos de Rubén Rada preparan tributo a Totem, un espectáculo que será en el Sodre, como estaba previsto, 10 y 11 de octubre. Los tres hijos del músico fallecido el pasado 26 de agosto a los 83 años, junto a Daniel Lobito Lagarde, tradicional bajista de Totem, serán los encargados de este homenaje. Julieta Rada destacó que Totem marcó a todos, por lo que está bueno recordarlo y dejar bien también arriba la bandera de la música en nuestro país.

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0: Bueno, la tormenta va a llegar, sí, va a llegar el próximo sábado, según nos dice el pronóstico. Y les comentamos acerca de qué sucedió en materia policial. A esta hora de la tarde, golpe al narcotráfico en Colonia, 32 allanamientos, 32 detenidos en un mega operativo. Estamos hablando de más de 100 policías que fueron desplegados para realizar este operativo. Así se desarrolló este jueves la denominada Operación Golfo, una investigación de la Jefatura de Policía de Colonia, alcanzando distintos puntos del departamento y también procedimientos tanto en Canelones como en Montevideo. Tuvieron presencia en nuestra ciudad Juan Lacase, Rosario, Colonia, Valdense y Nueva Helvecia, además de San Luis y Montevideo. Y están apuntando a una presunta estructura que está vinculada a la negociación de estupefacientes, asistencia al narcotráfico, asociación para delinquir, lavado de activos y delitos relacionados con menores, entre otros hechos. Un golpe importante, un despliegue que dejó una importante cantidad de incautaciones, casi un kilo de cocaína, un kilo de marihuana, pasta base, 23 plantas de marihuana, 9 armas, municiones, 59 teléfonos celulares y dinero en efectivo.
1: Hoy el que habló en contra del Ministerio del Interior y en contra del Estado fue Julio María Sanguinetti. ¿Sí? Fue bastante duro con lo que dijo. Dijo, si el Estado no puede con 200 loquitos de Peñarol Nacional, ¿cómo va a poder con el narcotráfico?
0: Claro, eso siendo alusión a los operativos en materia de seguridad que ha implementado hasta ahora el Ministerio del Interior.
1: Dijo que la policía ha fracasado.
0: Y que el resultado sí ha sido negativo. O sea, si vamos a lo que son los balances y demás y las noticias que quedan después de un encuentro deportivo que tendría que ser una fiesta, incluidos los operativos, más también hechos lamentables como un joven con una herida, en pérdida de uno de sus ojos por parte de estas balas de goma que, bueno, con las cuales la policía quiso repeler, ¿no?, la agresión por parte de la hinchada. Bueno, como decíamos, las informaciones no son alentadoras en materia de los operativos y es lamentable también el hecho del comportamiento de parciales de distintos clubes. Lo vemos, o sea, la agresión que existe en la sociedad, la violencia que existe en la sociedad, es como que no le encuentran la vuelta de rosca a eso, ¿eh?
1: Sanguinetti dijo que son un fracaso todos los operativos policiales vinculados al fútbol.
0: Es que siempre hay, sí, o sea, las noticias, la noticia que queda después de un operativo no han sido buenas, ninguno ha sido como para festejar. Al contrario, siempre están en el ojo de la tormenta.
1: Aparte se quitó los visitantes para decir, bueno, ahora sí vamos a mejorar, el problema son los visitantes, y todo lo contrario. Se fueron los visitantes y siguió subiendo la violencia.
0: Es que aparte sabemos que por ahí, digo, cuando se hace en un club y solamente asiste la hinchada de ese club, también existe violencia. Entonces, digo, definitivamente hay otro tema ahí y, como decíamos, ¿no? No le han encontrado la vuelta de rosca, para poderlos controlar efectivamente.

Bueno, nosotros seguimos. Les cuento algo acerca de Colonia. Se amplía el acceso al transporte gratuito para personas con discapacidad, modificando una ordenanza del año 1994. Bueno, el hecho de que la Junta Departamental de Colonia tiene previsto considerar esta modificación de la Ordenanza de Protección a las Personas con Discapacidad vigente desde 1994, un cambio que alcanza al artículo 5, modificando así las condiciones para acceder al transporte gratuito en los servicios colectivos a nivel departamental. La modificación eliminaría la condición, justamente, donde dice que la ordenanza aprobada ya por el año 1994, un 6 de mayo, establecía que las empresas de transporte colectivo departamental terrestre debían trasladar sin costo a las personas con discapacidad cuya discapacidad no les permita desenvolverse por sí mismas. También dispone que esa situación sea determinada por parte del Ministerio de Salud Pública y que la Intendencia de Colonia entregue el carné correspondiente. Y la modificación elimina esa condición como criterio para acceder a la gratuidad. El nuevo texto establece que las empresas de transporte colectivo departamental terrestre de pasajeros tienen que transportar gratuitamente a las personas con discapacidad en los términos establecidos en la ley 18.651 y su reglamentación. Así que en términos concretos, la norma departamental del año 1994 vinculaba un pase gratuito con la imposibilidad de desenvolverse de manera autónoma. Y ahora la modificación sustituye ese requisito por el régimen previsto en la legislación nacional sobre discapacidad. Así que la modificación actualiza así un artículo redactado hace 32 años y cambiando el criterio utilizado en Colonia para determinar el acceso gratuito de aquellas personas con discapacidad al transporte a nivel colectivo departamental.

0: Bueno, tenemos otra información. El gobierno prorrogó hasta el 30 de abril de 2027 la reducción de IVA a operaciones con tarjetas vinculadas al turismo, un beneficio que incluye servicios gastronómicos, arrendamiento de vehículos sin chofer, servicios de mediación en el arrendamiento de inmuebles con destino turístico, servicios de catering y también otros servicios prestados para fiestas y eventos. Y también el gobierno ha resuelto hoy, desde hoy, el aumento de los combustibles. Oh. Bueno, les cuento cómo queda la cosa. Nafta Super, 95. El litro, 90 pesos con 45. El gasoil, 50S, 62 pesos con 79 por litro. Yo no sé por qué no redondean, si total vas a la estación y te lo redondean ahí. Bueno, el supergas, 93,56 por kilo. El Poder Ejecutivo continúa así su estrategia, tratando de amortiguar la volatilidad internacional, el Estrecho de Hormuz, todo lo que sucede en Oriente Medio. Bueno,
1: es más complicado este.
0: Sí, que sube el combustible, que el petróleo, que baja el petróleo, que se nuevamente una escalada en el petróleo, y así vamos, ¿eh? Así
1: ahora
0: vamos.
1: El tema Argentina, por las Islas Malvinas también.
0: Bueno,
1: no,
0: sí.
1: No, el tema del petróleo estaba...
0: El tema del petróleo total. Es otra cosa, el tema del petróleo...
1: No, pero quieren extraer petróleo en las Islas Malvinas, y Argentina sancionó a la empresa, entonces hay un quilombo legal.
0: Bueno, sí, pero las Malvinas tema... hoy por hoy no... No son
1: el tema del petróleo es mortal.
0: Bueno, el petróleo sí, hasta que de a poco quieren ir reemplazando, ¿no?, esa energía, pero es tanto los intereses económicos que a veces se complica. No va a ser tan fácil.
1: El tema es que los autos eléctricos son muy caros, entonces la gente no cambia tampoco. Va a seguir usando.
0: ¿Qué no es caro en esta vida? ¿Qué no es caro en este país? Sí, dígamelo usted. Camila Cabello, de Sheeran, Bam Bam.

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0: Bueno, así escuchabas a Soledad junto a Natalie Pérez, Lágrimas y Flores en la 91.9. 5 minutos nos separan de las 18 y quien llegó a los estudios de la 91.9 es el señor Juan Andrés Prandi. Muy buenas tardes. No, acomódate tranquilo. Acomódate tranquilo, Yo doy paño, por este lado yo hablo acerca del tiempo mientras, Bueno, les cuento que la temperatura hasta ahora, 14 grados, 2 décimas, humedad 65%, viento del suroeste a 20 kilómetros en la hora, 1020 la presión y la visibilidad óptima 20 kilómetros. Se viene el agua. Sí, para mañana no, sino para el sábado. Para mañana tendremos algo nuboso con periodos de claro, nieblas y neblinas, 4 mínima, 21 grados máxima. Va a estar frío, frío mañana. Y el sábado desmejorando con aumento de nubosidad, inestabilidad durante gran parte del día, 10 grados mínima, 17 grados máxima. No así, la inestabilidad desaparece para el domingo. Tendremos dentro de todo buen tiempo y entre 11 y 22 grados mínima y máxima las temperaturas. Bueno, Juan, ¿de qué irá Tiempo Deportivo en el día de hoy?
1: Bueno, bien, vamos a estar hablando de lo que fue la victoria de Plaza ayer, 1-0 frente a Defensor Sporting, estuvimos en el Francini. Bata Blanca ganó su grupo justamente en la Copa AUF Uruguay y ahora va a enfrentar a Juventud de Las Piedras con la ventaja de jugar como local porque justamente clasificó primero. Estaremos repasando el resto de la Copa AUF Uruguay, los distintos cruces. También hablaremos del fútbol uruguayo de primera división en el torneo clausura, porque ayer se jugó el partido que estaba pendiente de la primera fecha y recién antes de la novena se jugó el duelo entre Montevideo City, Torque y Peñarol, principalmente por los compromisos coperos de Torque. Terminaron empatando en un tanto por bando, así que prácticamente todo sigue igual. Torque y Peñarol van a volver a jugar ahora por Copa AUF Uruguay. Más allá de que fueron rivales en el grupo, el sorteo indicó que tendrán que verse las caras nuevamente. Vamos a hablar del sudamericano sub-20, está ganando Uruguay frente a Paraguay. Con presencia coloniense, hay tres chicos integrando el plantel, como Mateo Asandri, Faustino Sores y Cito Díaz, justamente que están en la selección uruguaya. Y también vamos a estar hablando de lo que tiene que ver justamente con el sub-20. Estaremos compartiendo notas justamente de la organización que tiene que ver con este cuadrangular que se va a jugar viernes, sábado y domingo en Nueva Alesia, viernes y sábado nacional, domingo en Artesano. Y se van a volver a enfrentar en sub-20 la Albiazul, la selección de Colonia del Sacramento, Colonia Capital, y la Roja, la selección de Colonia Interior, o en este caso, la Rojita, ¿no?
0: Muy bien, bueno, es en minutos nada más y nosotros nos vamos despidiendo. Y lo que se viene ahora en materia musical, Fabián Marquicio, para decirles hasta mañana de 8 a 9 y 9.

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amigos, arrancamos una nueva edición de Tiempo Deportivo por el aire de 91.9 Amanecer FM en la tarde de este jueves, 1 de octubre. Vamos a ir como siempre hasta las 7 y para todo el mundo por amanecerfm.com.uy o coloniatv.uy.

Le contamos de qué va la tarde, de qué vamos a estar hablando en el día de hoy. Bueno, obviamente vamos a estar repasando todo lo concerniente a la Copa AUF Uruguay, lo que fue la victoria Plaza frente a Defensor, el triunfo de Cerro Largo ante Rentistas y cómo quedaron los cruces en 16avos de final. Vamos a estar repasando también lo que se viene con respecto a la selección de Colonia en sub-20, tanto la selección de Colonia Capital, la Liga Azul, como la selección Colonia Interior, la Rojita, que se van a ver las caras en Nueva Albesia el próximo fin de semana. Vamos a estar repasando también todo lo concerniente a la selección uruguaya sub-20 de futsal, que está jugando y está derrotando a Paraguay en el Sudamericano de Venezuela para clasificar a la siguiente ronda. Solo si quieres tú. Bueno, estaremos también hablando de todo lo que tiene que ver con el fútbol internacional, justamente fecha FIFA. Anoche Argentina goleó a Bolivia. El próximo martes se viene la despedida de Lionel Messi frente a Benín. Uruguay juega su último partido frente a la India. Todo eso lo estaremos repasando aquí

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1: Bien amigos, seguimos adelante en tiempo deportivo. Momento de hablar ahora de la Copa AUF Uruguay. Ganó Plaza ayer, golazo de Vergara, traspase del Alfa Carrizo en la primera parte frente a Defensor Sporting de Francini con transmisión de la 91.9 Amanecer FM. Lindo partido, entretenido, parejo. Igualmente lo gana con justicia conjunto Pata Blanca, se quedó con su grupo con 6 unidades, 4 para Cerro Largo y Rentistas clasificados, 2 para el conjunto precisamente de Defensor Sporting, que se quedó afuera.

0: Bien, hablamos de lo que tiene que ver justamente con el resto de los cruces, de cómo han quedado precisamente las clasificaciones en esta Copa AUF Uruguay, precisamente. Les contamos que va a estar jugando Plaza contra Juventud de las Piedras, precisamente. El elenco Pata Blanca va a estar jugando como local frente al elenco pedrense por haber ganado su grupo. Este partido va el próximo miércoles a las 8 de la noche en el Parque Prandi.
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0: Cerrito Wanderers van a jugar el miércoles a las 3 y media en el Maracaná.
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0: Peñarol va contra Montevideo City Torque el jueves a las 7 y media en el Campeón del Siglo, jueves 8. Ya la otra semana, Boston River contra River Plate el 14 de octubre, miércoles a las 15:30 en el Campeones Olímpicos de Florida. Deportivo Maldonado Albion, también 14 de octubre a las 21 horas en el Domingo Burgueño Miguel de Maldonado. Central Español Danubio, el jueves 15 a las 4 de la tarde en el Palermo. Ese mismo jueves a las 8 de la noche en el Gran Parque Central Nacional con Rentistas. Y Liverpool Cerro Largo van a estar jugando el martes 21 a las 4 de la tarde en el miércoles 21 a las 4 de la tarde en el Parque Viera. Bueno, vamos a hablar ahora de fútbol uruguayo, torneo clausura, porque ayer empataron Peñarol y Torque. Abrió la cuenta Arezzo para el Carbonero en el Centenario. Minuto después, Obregón, aprovechando un muy mal pase de Romero, puso el 1-1, con el que terminaban igualados. Justamente, el torneo clausura lo lidera Torque con 19, Liverpool 17, Peñarol 16, Deportivo Maldonado, Nacional y Cerro 14. En la anual, por su parte, manda Peñarol 59, 55 para Deportivo Maldonado, 54 Montevideo City Torque, 53 Racing.

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0: 43 minutos van de las 6 de la tarde. Como les decíamos, se viene el torneo fase inicial de la Copa Sub-20 del Interior, con la serie que se va a jugar en Nueva Luesia viernes y sábado en Nacional y domingo en Artesano de Colonia Suiza, con la participación de Colonia, que arranca contra Esilda, después va a estar jugando el sábado contra Colonia Interior, la Rojita, y cierra contra Casupá. El lanzamiento se hizo el martes en la Intendencia. Vamos a escuchar la palabra del Pollo, Fernando Cabrera, presidente de la Liga Helvética, que organiza esta edición, y también de Walter De Marchi, técnico de la Selección Sub-20 de las Ligas Federadas.
1: En primer lugar, el agradecimiento para el intendente por recibirnos hoy y por colaborar siempre cuando le hemos venido a pedir algo. Ya desde hace varios años que la Liga Helvética está organizando este tipo de selecciones, siempre se nos han abierto las puertas de la intendencia. Obviamente también a Diego, que ya es más que el director de deporte, sino que alguien muy allegado a la Liga también, que siempre nos está apoyando. A la Federación de Fútbol de Colonia por confiar nuevamente en la organización de la Liga Helvética de Fútbol, que por tercer año consecutivo va a estar organizando esta Selección Sub-20 y por tercer año consecutivo va a ser sede también en la primera fase. En el año 2024, en el aspecto deportivo, estuvimos entre los cuatro mejores del interior. El año pasado, en el 2025, tuvimos la suerte de no solamente organizar la primera fase, sino que también organizar las finales del campeonato, donde obtuvimos esta copa. No era la copa que queríamos obtener porque preferíamos la del campeón, pero bueno, obtuvimos el segundo puesto, algo que estamos muy orgullosos también con el cuerpo técnico y los jugadores. Y bueno, este año vamos por el tercer paso. La Liga siempre, y esto hay que recalcarlo también, el apoyo de los clubes, de los neutrales, a Rodolfo, a Walter Miñón, que anda por ahí, que se acopló este año a la Liga, a Gustavo Cavia, que siempre también está colaborando con lo que tiene que ver con las organizaciones de la Liga Helvética de Fútbol. Y bueno, este año también un nuevo desafío, un desafío lindo, importante. Sabemos que es un campeonato donde se nuclea todos esos jóvenes que mencionaba la federación y que son el futuro de la Roja de Colonia. Este año vamos a estar compartiendo la serie, que va a arrancar el próximo viernes por la noche en el Estadio Nacional de Nueva Helvecia. A primera hora van a estar jugando las selecciones de Colonia Capital, justamente, que es otro de los integrantes de la serie, junto con Esilda Paulier. Van a estar arrancando a las 20 horas ese partido. Después, a las 22:15, va a estar jugando la Federación de Colonia frente al equipo de Casupá, a la selección de Casupá. Y el sábado va a continuar, también en el Estadio Nacional de Nueva Helvecia. A primera hora, 19:15, van a estar jugando las selecciones de Silda Paliori y de Casupá, y 21:45 la Federación de Colonia va a estar enfrentando a Colonia Capital en el clásico departamental. Y el domingo se va a cerrar la serie en cancha de Artesano de Nueva Helvecia. Entre Colonia, la Federación de Colonia va a estar enfrentando a Silda y Casupá va a enfrentar a Colonia Capital. Ese va a ser el itinerario que vamos a tener el fin de semana. Y bueno, invitarlos a todos, invitar a la prensa, invitar a todo el público. Y bueno, esperemos que se pueda dar este año la coronación de la federación. Y bueno, reiterar el agradecimiento a la Intendencia de Colonia por...
2: En nombre del Intendente, prometimos traer un trofeo. Y acá está, eso fue el año pasado. Y no nos vamos a quedar cortos. Vamos a prometer de nuevo a traer otro trofeo. Este año son 30 selecciones, es el año que más cantidad de selecciones va a tener el campeonato sub-20. Eso significa que ha aprendido la idea, porque es una edad maravillosa donde casi todos los jugadores juegan en primera división, donde se nota que hay buen pie porque ya vienen trabajados técnica y tácticamente. Y bueno, nosotros estamos formando por tercer año una selección federada. O sea, tenemos jóvenes absolutamente de todas las ligas. Han pasado 64 jugadores por los entrenamientos de la Rojita Federada. Y eso, como un embudo, van quedando los mejores. Pero la oportunidad se la hemos dado a todos y de diferentes instituciones. Y eso es algo que nos enorgullece, porque de los propios clubes y de las propias instituciones nos pedían que se le diera la oportunidad a gente de Ombúes, de Miguelete, gente de Agraciada, gente de Tararira, de Juan Lacase, de Rosario, y la verdad que bueno, es una selección con una clara identidad de federación. Así que esperemos estar a la altura. Agradecerle a Diego en la Secretaría de Deporte, que siempre nos está acompañando, y bueno, ni que hablar a la Federación, a la Liga Helvética, y nada, bienvenida a Colonia Capital. Es una ausencia que se sintió el año pasado y que no nos podemos dar el lujo como departamento de tener esa ausencia, porque nosotros perfectamente vamos a estar muy bien representados con y ojalá que podamos seguir en el camino de la finalización del torneo. Así que...

0: Bien, vamos a compartir ahora la palabra de Rodolfo Montaña, vicepresidente de la Liga Helvética de Fútbol, y también del intendente Guillermo Rodríguez, presente en el lanzamiento de esta fase inicial de Copa de Ofi, categoría sub-20, nueva lesión.
1: El organizar este tipo de eventos, donde también tenemos que generar este alojamiento para instituciones, es todo un compromiso. Nosotros vamos a alojar durante 3 días a la selección de San José Interior, un día la selección de Casupá. Implica todo un montón de gente que se está moviendo alrededor, más allá de lo que estamos, como Walter, como Fernando y los que estamos acá. Entonces, es importante reconocer el trabajo colectivo que hay atrás de todo esto y la cantidad de gente que anda siempre en estas cosas. Sin duda, la Intendencia ha sido un motor fundamental en el desarrollo de todas las selecciones, porque el año pasado cuando hablábamos con Guillermo, cuando todavía no era intendente, veníamos por la selección sub-14, por la sub-15, sobre la sub-20, femenina también organizamos nosotros. El fin de semana pasado tuvimos una participación con la selección femenina absoluta, que también la Liga Helvética de Fútbol apoyó. Venimos en un trabajo que además nosotros entendemos que el fútbol de Colonia tiene que ser una cuestión de procesos. Por eso es que Walter De Marchi hace 3 años que viene siendo el director técnico, que además nos ha dado muy buenos resultados. Pero al principio decía, la Copa, que no es la que queríamos, pero es la que pudimos traer. Además, ahora me entero que tenemos entre nosotros el diputado Mario Colman, que además fue capitán de la Sub-18, jerarquiza también, es importante. Queríamos hoy dejarle un presente al intendente Colonia, dejarle la camiseta roja, que ojalá nos lleve a dentro no muy poquito tiempo, en poquito tiempo, poder visitarlo de vuelta, intendente, no solo con otra camiseta roja, sino que también con la Copa de Campeón. Más allá que tenemos los compañeros de Colonia Capital, que ha sido un clásico en los últimos años, y que los invitamos a todos, que el sábado tenemos el clásico. Es una cosa muy buena porque además dentro de la cancha se juegan los partidos, afuera trabajamos en conjunto en un montón de cosas, también junto con Charro. Así que, intendente, la camiseta número 9, usted después resuelve si se la pone o no, creo que está complicado hoy, pero jugaba con la 9. Así que, mira.
2: Agradecer a la Federación y a la Liga Helvética, porque, como bien decía Diego, cuando las cosas vienen con un proceso, no solamente en la parte deportiva, sino también en la parte institucional, organizativa. Ustedes tienen mucha experiencia en esto, lo han demostrado a lo largo de todos estos años, y creo que justamente esta categoría, que a veces queda en algunos lados media, si bien debería ser de la más importante, yo no entiendo mucho por qué queda un poco más relegada cuando se juegan los nacionales absoluta y sub-18, pero sub-20, la verdad que a mí me parece que está muy bien que así sea. Por supuesto que esté presente Colonia Capital es importante, pero yo vengo de un pueblo que por ahora, escuchen bien lo que digo, por ahora jugamos en Soriano, que es Carmelo, junto con Nueva Palmira. Soy de los que tengo la esperanza, y en eso sé que hay varios dirigentes trabajando, que el día de mañana pueda Carmelo volver a jugar. La Roja Federada debería ser su lugar de origen, pero bueno, el lugar que sea, ¿no? Yo fui 10 años presidente uruguayo, vaya si le dimos jugadores a esta selección cuando venían allá en Carmelo, entre ellos en la sub-18 al diputado Colman. Pero vuelvo a decirles, creo que el director técnico decía que vinieron con el segundo puesto. Yo creo que en estas categorías de gurises, muchas veces el resultado no es dentro de todo lo más importante. En edades que es importante el sacrificio, en edades donde es importante la amistad, el conjunto, el equipo. Vaya si hay un deporte de que el equipo está muchas veces y casi siempre por encima de lo individual. Yo soy una persona que creo mucho en los equipos, en todo orden de la vida. Entonces creo que solamente con competir ya está bien. Si ganamos, mejor. Si gana Colonia Capital, si gana Colonia Interior, nosotros acá en la Casa del Pueblo lo vamos a recibir con el mismo cariño, con el mismo respeto. Así que agradecerle mucho, agradecerle por el regalo, me encanta. Tengo dos camisetas de esto. Una era de, no sé, algunos se acordarán, una era de Richard Costabel y otra era de Fabián Cabrera, y las tengo las dos. Los dos de Conchillas, casualmente. Así que agradecerles, decirles de que, bueno, que sé que Diego siempre está muy presente, que nuestra dirección de deportes está a la orden. Ahora estamos todos pensando más que nada en la inauguración del frontón y estamos muy en esto, pero no va a faltar que estemos presentes, si Dios quiere.
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Bien, amigos, bloque final justamente de Tiempo Deportivo. Hablar de futsal. Sudamericano sub-20, Uruguay goleó 11-6 a Paraguay. Esta vez no hubo goles colonienses, pero sin dudas el destaque para la selección entonces de futsal a nivel sub-20 en el Sudamericano Venezuela, que pasó a la siguiente ronda goleando a la siempre brava selección guaraní por 11 tantos contra 6. Cerramos hablando de básquetbol porque hoy se juega la gran final del ascenso. Ya los dos lograron subir a primera. Hablamos de Olimpia y Trubil. Se van a estar enfrentando en el Palacio Peñarol a las 20:15 con justamente arbitraje Julio Dutra, Agustín Ortiz y Agustín Nalerio. El ganador se proclamará campeón de la Liga de Ascenso de Básquetbol. Olimpia y Trubil ya, como decíamos, jugarán en la temporada 2027-2028 en la primera del básquetbol uruguayo. Nos vamos, amigos. Cerramos la edición del día de hoy de Tiempo Deportivo. Estaremos retornando mañana viernes a las 8 con todas las noticias en El Despertador, a las 9 con Radio Terapia y a las 6 con Tiempo Deportivo. Muchas gracias por estar de otro lado. Que tengan muy buenas noches y será hasta entonces. Chao.

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1: 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Nos volveremos a encontrar como todos los días a las 18 horas.

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5: A todos en todo el país, muy buenas noches. Damos inicio al cierre de la jornada informativa. Unas 32 personas fueron detenidas en Colonia, Canelones y Montevideo y se incautó drogas, autos y armas. El operativo fue en el marco de una investigación denominada Golfo por delitos vinculados al narcotráfico, lavado de activos y trata de menores. Hay 119 personas evacuadas en Artigas tras la crecida del río Cuareim a raíz de las lluvias intensas en los últimos días. El gobierno decretó el cese de la alerta roja por frío desde este jueves, 1 de octubre. La decisión se toma en base a la finalización del invierno, informó el Poder Ejecutivo. El presidente Yamandú Orsi anunció este jueves la habilitación de las exportaciones de cítricos, soja y trigo para consumo humano con destino al mercado de Indonesia. Buenas noticias para las exportaciones uruguayas, celebró el mandatario en su perfil de la red social X. El canciller Mario Lubetkin informó que el exintendente de Canelones, Marcos Carámbula, será designado como embajador de Uruguay en Palestina. La asunción formal del cargo está prevista para el primer cuatrimestre del 2027. La fiscal de estupefacientes Angelita Romano le negó a Jorge Gandini acceso a la carpeta investigativa por el caso de Pablo Leyva, porque no es indagado ni víctima, remarcó. Agregó que el director por la oposición en la Administración Nacional de Puertos no se encuentra dentro de la hipótesis prevista para poder acceder a la misma. Existe polémica en la decisión del gobierno por la reducción del beneficio del IVA al 5% para servicios turísticos y gastronómicos. A partir de la devolución del impuesto al valor agregado para compras vinculadas al sector turístico gastronómico mediante el pago electrónico, que pasó de 9 a 5 puntos porcentuales. La medida confirmada por DGI implica una reducción en el descuento directo que reciben los consumidores finales en una serie de prestaciones clave. Desde la oposición por este tema, el senador blanco Javier García afirmó que el Poder Ejecutivo decidió dar marcha atrás con la reducción del beneficio del IVA luego de la denuncia pública de la oposición y la citación al ministro de Economía. En tanto, desde el oficialismo, la senadora Lilian Quechichán respondió en redes sociales señalando: tenemos apresuramiento, senador. Esta medida se renueva año a año, como se viene haciendo de forma habitual. En otros temas, el ministro de Trabajo, Juan Castillo, afirmó que no tiene inconveniente en responder al llamado a interpelación promovido por el Partido Colorado. En el departamento de Rocha se registró una baja del 35% en la siniestralidad vial, según lo confirmó el director de tránsito de la Intendencia, Gustavo Chaván. Más de 90 nuevos operadores penitenciarios culminaron su formación y se incorporan a unidades de la zona metropolitana. En otros asuntos, continúa la investigación en Cerro Largo sobre una organización bajo sospecha de mantener una estructura financiera clandestina en Acehuá. El panorama deportivo, la novena etapa del torneo clausura comenzará el día sábado con 3 partidos. La fecha la abre Liverpool recibiendo a Progreso, Albion, Defensor Sporting y Deportivo Maldonado Central Español. El día domingo, en tanto, jugará Peñarol frente al conjunto de Racing de Sayago y el día lunes se cierra la etapa con el cruce entre Nacional y el Montevideo City Torque. Hoy será una tarde cargada de partidos a nivel UEFA, en el entendido de la competencia de la Nations League. En el básquetbol local, Olimpia y Trujillo definen el título de la Liga del Ascenso en estos momentos en un partido que acaba de comenzar. En el panorama internacional, estudiantes y policías chocaron hoy en el centro de Santiago de Chile durante una protesta para rechazar posibles recortes a la educación pública, un día después de que el presidente José Antonio Kast presentara su proyecto de presupuesto para el 2027. La cantidad de dinero físico en circulación se redujo un 58% en la última década en Argentina, donde algunas localidades se han convertido en desiertos de efectivo y miles de ciudadanos enfrentan enormes dificultades para acceder a los billetes. Tiempo fresco en Capital, cielo cubierto y 12 grados la temperatura actual. Los vientos que rotan del suroeste a 19 kilómetros en la hora. La presión atmosférica es de 1019 hectopascales. Humedad 60%. Visibilidad 15 kilómetros. Algunos datos de otras zonas del país. Colonia, cielo nuboso, 12 grados. Durazno, disminución de nubosidad, 10 grados. Maldonado, nuboso 11. Rivera, nuboso 12. Rocha, cielo cubierto, 10 grados. Para la próxima jornada, el INUMET pronostica tiempo frío fresco con cielo algo nuboso y nuboso, heladas agrometeorológicas, presencia de nieblas y neblinas. Damos inicio al detalle de la información. Unas 32 personas fueron detenidas en Colonia, Canelones y Montevideo, al tiempo que se incautó drogas, autos, armas y celulares. Fueron 32 allanamientos realizados en el marco de una investigación por delitos vinculados al narcotráfico, lavado de activos y trata de menores, informó esta tarde el Ministerio del Interior. La causa investiga delitos de negociación de estupefacientes, asistencia al narcotráfico, asociación para delinquir, lavado de activos, trata de personas menores de edad, retribución o promesa de retribución a menores, usurpación y también receptación. Los allanamientos 5 en Colonia del Sacramento tuvieron lugar, en tanto que otros 5 en Juan Lacase, 3 en Rosario, 3 en Colonia Valdense, 2 en Nueva Albesia, 3 en San Luis, Balneario de Canelones y 1 en el barrio Maroñas en Montevideo. Nos trasladamos ahora al departamento de Paysandú. Un intento de femicidio ocurrió cuando un hombre de 43 años disparó un arma de fuego contra su pareja, una mujer de 29. Ocurrió en una vivienda en Andresito y 33 Orientales. Ahora la policía fue alertada por una denuncia de violencia doméstica y cuando llegó al lugar encontró a la mujer con un impacto de bala. Fue trasladada a un centro de salud donde permanece internada, según el informe de la jefatura de ese departamento. El agresor, por tanto, que tiene un antecedente penal, señala el informe de la policía, escapó del lugar al momento del acto, pero fue ubicado unos 30 minutos después y detenido. Ahora se encuentra a disposición de fiscalía, donde comparece en el día de mañana. La policía también incautó un arma de fuego que se presume fue la utilizada para herir a la mujer. Se trata de un arma de aire comprimido. De acuerdo con las actuaciones realizadas hasta el momento, no existían denuncias previas entre ambas personas involucradas, dice el informe policial. Y nos trasladamos de Paysandú a Tambo, porque el niño de un año se encuentra en CTI tras caer en una piscina de un establecimiento rural próximo a Paso de los Toros, en ese departamento. El pequeño fue rescatado, pero el accidente doméstico le causó traumatismo de cráneo y sufrió principios de ahogamiento. Ante ello, fue derivado de urgencia al hospital de la ciudad y de inmediato trasladado al hospital regional de Tacuarembó. El niño permanece internado en CTI con ventilación y evoluciona. En otros temas del ámbito policial, nos trasladamos a Florida. Un hombre de 25 años, poseedor de antecedentes penales, fue condenado a 24 meses de prisión por herir con un arma blanca a un adolescente de 18, pena que fue agravada al constatarse la presencia de menores de edad en el lugar. El Centro de Comando Unificado fue alertado del hecho al momento que se produjo el ingreso de la víctima al hospital local, tras haber sido atacada en la zona de Plaza Varela. Mediante los procedimientos correspondientes, efectivos policiales junto a la Fiscalía Departamental de Primer Turno identificaron y posteriormente detuvieron al agresor, quien admitió su autoría. A su vez, la justicia dispuso la intervención del médico forense, elevación de antecedentes y la designación del abogado defensor, entre otras medidas. Nos trasladamos al departamento de Artigas. Se encuentran en estos momentos un total de 119 personas evacuadas debido a la crecida del río Cuareim tras las intensas lluvias de los últimos días. Muchas de las personas se encuentran alojadas en carpas militares, informó el titular departamental del SECOED, Pablo Caram.
6: Nosotros, como sabíamos que de las condiciones que se venían, se iban a venir, ya teníamos en stock, felizmente. Ahora va a llegar otra camioneta para. Ya entregamos, no sé cuánto, como 5 o 6 camionetas.
7: ¿Qué se prevé para los próximos días?
6: Bueno, hay 2 pronósticos. Hoy me quedé contento porque escuché uno de mañana que las lluvias más fuertes van a ser para la zona sur y el norte. Va a bajar la temperatura y no va a haber tanta precipitación. Ojalá que así sea. El río de ahora hace un ratito estaba a 10 metros, viene bajando, pero que está todo muy encharcado y eso, esa agua que caiga va a pasar directo al río por ahí.
5: Era la palabra del titular departamental del SECOED de Artigas, Pablo Caram. En otros temas, el Ministerio de Transporte rehabilitará el puente ferroviario sobre el Río Negro en Paso de los Toros. Con esta iniciativa se busca impulsar la competitividad a través del acceso al puerto de Montevideo desde los departamentos del norte del territorio nacional. La ministra Lucía Echeverri valoró la instancia y destacó la política de desarrollo ferroviario, al tiempo que explicó cómo se facilitará el transporte de carga desde Rivera hacia el sur del territorio nacional.
8: Primero que nada es la confirmación y el afianzamiento, digamos, la consolidación de la política de desarrollo ferroviario, que para nosotros es muy importante, es una de las inversiones en infraestructura más grande que ha tenido el país en las últimas décadas, y que nosotros, una vez que asumimos y se retomó la gestión del proyecto del Ferrocarril Central con una Dirección Nacional de Transporte Ferroviaria consolidada, hemos salido a trazar una hoja de ruta para que efectivamente esta infraestructura esté puesta al servicio de la competitividad del país. Y un hito muy importante era, bueno, hacia dónde avanzábamos con el desarrollo de la infraestructura ferroviaria. Y ahí tenemos una línea fundamental, que es poder facilitar la conexión norte-sur. Esto implica la posibilidad de traer carga, producción, desde Rivera hacia el sur, y particularmente para eso se necesitaba poder concretar esta obra del puente ferroviario sobre el Río Negro, que había estado en su momento dentro de las obras del Ferrocarril Central y que fueron sacadas, digamos, excluidas de ese contrato, y que fue de las primeras que empezamos a recuperar. Esto va a permitir, por un lado, a través de un acuerdo que tenemos con la Corporación Nacional para el Desarrollo y con la Corporación Ferroviaria del Uruguay, la posibilidad de iniciar esa obra, rehabilitar este puente y concomitantemente empezar a desarrollar el trabajo también de rehabilitación de esa línea hacia el norte, que no solamente es afianzar el desarrollo ferroviario, sino que además genera ya en forma directa trabajo y valor, porque lo va a hacer una cooperativa de trabajadores de la ex fábrica de Durmientes, convenio que hemos firmado con INACOP. Entonces es mostrar el círculo virtuoso de desarrollo de esta infraestructura.
5: Detalló Echeverri los tipos de carga que se podrán transportar y remarcó la importancia de la inclusión de una empresa logística que adquirió las locomotoras.
8: Tenemos un ejemplo muy muy específico y muy concreto. En virtud de la confianza también en el desarrollo ferroviario, en el trabajo del Ministerio, de la Dirección de Transporte Ferroviario y también de SELF, que son los servicios logísticos ferroviarios, ¿verdad? Esta persona pública no estatal donde participa la CND y participa AFE, que es la responsable del traslado de la producción. Ya tenemos una empresa logística nacional, que es el Grupo RAS, ha adquirido 7 locomotoras, de las cuales 3 están en Uruguay. Justamente SELF es quien está brindando todos los servicios de mantenimiento, de capacitación, de certificación, conjuntamente con la Dirección de Transporte Ferroviario, de las características de estas locomotoras en términos de seguridad, ¿verdad?, trazado, circulación, capacitación del personal, la preparación de los vagones, y ahí ya contratos que tiene esta empresa que está postulándose como operador para efectivamente traer carga de las empresas con las que trabaja y le brinda la logística hacia el puerto de Montevideo.
5: Era la palabra de la ministra de Transporte, Lucía Echeverri. El departamento de Rocha tuvo el descenso en un 35% de la siniestralidad vial. Así lo informó el director de tránsito de la intendencia local, Gustavo Yaván, en diálogo con el colega Eduardo González. El funcionario informó además que se articula el estacionamiento tarifado para la ciudad de Chuí y se colocarán nuevos semáforos para la ciudad de Rocha, nuevas calles flechadas en La Paloma, La Pedrera y Punta del Diablo.
9: Tenemos previsto con la gente de señalización una cantidad de tareas para la zona costera. Puntualmente nosotros nos reunimos, por ejemplo, tenemos algunas pendientes, que ya lo hablamos con Rubito, con el alcalde de La Paloma, para La Paloma y La Pedrera. Algunas de las sugerencias para La Pedrera nos llegaron por parte de la Comisión de Vecinos de La Pedrera, porque hay algunas cuestiones que queremos laudar ya, antes de la temporada, para que después no tengamos inconvenientes con el tema del cierre de la peatonal, con la apertura del cierre de la peatonal, con un flechado que tenemos pensado para La Pedrera, para poder dar otra dimensión al estacionamiento, porque hay calles ahí, sobre todo la que circunvala La Pedrera, que pasa por el mirador y que baja por la playa del barco, no es para doble vía, porque además no queda espacio para estacionar. Creemos que es más seguro hacerlo en un sentido. También tenemos que hacer lo mismo en Aguas Dulces, en Balizas. Tenemos pendiente a solicitud del alcalde una reunión con los vecinos de Balizas por el tema de la entrada del ómnibus. Después que se arregló la calle Cambre y se bituminizó la Dino Veiga, los vecinos piden que los ómnibus vuelvan a entrar por la Dino Veiga, pero la gente de obra nos dice que haciendo eso el bitumen no va a durar mucho. Tenemos que tratar de llegar también a un entendimiento, un acuerdo entre ellos y la dirección de obra participando, y la alcaldía, por supuesto, que en este caso es quien tiene la iniciativa. Bien. Lo mismo para Barra de Chuy, Punta del Diablo. Punta del Diablo ya se nos viene la temporada encima y tenemos un par de flechados. Lo hablamos con Tabaré Di Negri, secretario de Punta del Diablo. Ahora ya está constituida la Junta Local. Nos llegó un mail también con la pretensión de trabajar en conjunto. Así que la semana que viene seguramente vamos a andar por allá y vamos a definir cosas.
5: Era la palabra del director de tránsito de la Intendencia de Rocha, Gustavo Yaván. Nos trasladamos ahora a Cerro Largo porque continúa la investigación sobre una organización bajo sospecha de mantener una estructura financiera clandestina en Aceguá. Según informa el colega José Luis Barbosa, se encargarían de ofrecer cambio paralelo y remesas informales de valores al exterior.
10: La operación de los efectivos policiales brasileños se denomina Coltrail. Se está investigando desde hace 3 años. A principios de este mes se cumplieron nuevas diligencias y en las últimas horas la Policía Federal llegó a Aceguá, donde se ejecutaron órdenes pendientes. Aunque se aclaró que no hay detenidos en esta oportunidad, sí personas que fueron indagadas, pero cuya identidad no se reveló. Se supo que se incautaron teléfonos celulares, entre ellos el del alcalde nacionalista de Aceguá, a quien no le tomaron declaraciones y no estuvo detenido, según confirmaron a Monte Carlo y el circuito Core, fuentes de su oficina. La operación Coltrail investiga desde septiembre del 2023 una organización bajo sospecha de mantener una estructura financiera clandestina en Aceguá para ofrecer cambio paralelo y remesas informales de valores al exterior. El grupo habría recibido depósitos en reales de personas físicas y jurídicas, enviando partidas equivalentes en moneda extranjera para fuera de Brasil. En la primera fase, la Justicia Federal brasileña determinó el bloqueo de alrededor de 250 millones de reales en bienes y valores, incluyendo cuentas bancarias, 13 vehículos y 9 inmuebles. Informó para Monte Carlo y el Circuito Cori José Luis Barbosa desde Cerro Largo.
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0: 13 grados.
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5: Martín Olaverri, buenas noches.
6: Buenas noches, el gusto de saludarlos para actualizar toda la información vinculada a la actividad de los agronegocios en este jueves 1 de octubre y ya mirando lo que es el comienzo dentro de pocas semanas de la cosecha de cultivos de invierno con una expectativa importante. También naturalmente se viene ya lo que es la siembra de verano, sobre todo más fuerte lo que es el área de soja con 1 millón de hectáreas aproximadamente, crecimiento de maíz que ya también se va sembrando, soja que tiene una referencia en este momento de $450, mirando invierno el trigo, $220, la canola con un buen precio, $552, la cebada, $251. Situación hoy de los cultivos de invierno, ¿qué panorama tienen? ¿Qué expectativas hay con respecto al rendimiento? Conversábamos sobre este tema con el ingeniero agrónomo Nazar Rodríguez, coordinador del área agrícola ganadera de Fucrea.
7: Bien, la estamos evaluando bien, los cultivos vienen con un potencial interesante. Estábamos necesitando acá en el litoral sur lluvia, hacía más o menos un mes que no llovía y se estaba poniendo seco el piso, el suelo. De hecho, en una recorrida que tuvimos justamente en Fucrea, en cultivos de invierno, estábamos viendo que con el potencial que tienen y el requerimiento de agua que tienen los cultivos, necesitamos esa agua, que por suerte llegó. Lamentablemente llegó con algunas zonas con granizo, pero bueno, eso es malo, pero donde llegó el agua nos mantiene la posibilidad de tener un buen potencial. Y ojalá el clima nos siga acompañando así, porque necesitamos realmente, se ven muy lindos los cultivos en general y con un buen potencial de rendimiento, captando lo que ha mejorado un poco en precio, podría ser un buen escenario para el sector, ¿no?
6: Ahí está, hay expectativas de que la cuenta esté cerrando, digamos, ¿dónde la ven más complicada? ¿Quizás en el trigo?
7: Sí, en trigo es donde está más complicado. Cebada, si bien ahora está marcando precios un poco menor a los que estuvo, pero el cebada referencia a trigo Chicago, entonces uno puede fijar un precio y ir formando el precio, pero trigo, que es más regional, es donde tenemos la mayor incertidumbre, es donde vamos a precisar buenos rendimientos. Y colza siempre se marcó como el cultivo con mejor posibilidad de dejar mejor renta, ¿no? Entonces yo creo que cebada y colza, si tenemos buenos rendimientos, van a dejar un buen margen, y en trigo habrá que pelearlo y ver cómo regionalmente se maneja, ¿no?
6: Escuchábamos al ingeniero agrónomo Nazar Rodríguez, coordinador del área agrícola ganadera de Fucrea. Para informativo Cori y Radio Monte Carlo, informó Martín Olaverri.
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5: Muchas gracias, Martín. 53 minutos pasan de la hora 20. Profundizamos con más información. El Ministerio de Educación y Cultura promueve un cambio de legislación para garantizar la obligatoriedad de la educación y evitar que se haga por fuera del circuito formal. Particularmente se plantea derogar el artículo 127 de la Ley de Urgente Consideración aprobada en la pasada administración, que eliminó la obligación de inscribir a los menores para cursar educación inicial, primaria y media. Esta iniciativa surge a razón del fallo de la Suprema Corte de Justicia en el caso de las familias de la congregación menonita en el departamento de Florida, que impartía su propia educación respecto a sus hijos. El ministro José Carlos Mahía dijo que el objetivo es que todos los niños puedan estar bajo un único sistema educativo, ya sea público o sea privado.
8: En momentos en que a veces el país reclama pararse firme y tener decisiones contundentes y claras sobre temas que son tan caros como es la educación, para nosotros es muy importante que se haya sido planteado en esos términos. En segundo aspecto, coincidir con lo que es el objetivo. El objetivo es que todas las niñas y los niños del país puedan asistir y estar en el sistema educativo. Obviamente, en el sistema educativo tenés opciones, tenés la educación pública, que es cerca del 85% de la matrícula del país, y tenés también la privada. Pero lo fundamental es que tengamos como definición que, bueno, que es bien importante que nuestros hijos puedan crecer en un ámbito de socialización como lo es la escuela pública, como es la escuela, y que efectivamente eso no solo sea lo importante, lo que aprendés de las asignaturas o de las materias, como sea más grande en la educación media, que los valores que te da la educación uruguaya sigan siendo los que, bueno, los que siempre compartimos. Y por eso vamos a ir a una modificación legal del artículo 7 de la Ley General de Educación, que supone también, de hecho, la eliminación del artículo de la LUC, que desde nuestro punto de vista lo que generó fue, digamos, rebajar las condiciones para la obligatoriedad que venía funcionando de mejor manera en la asistencia y en la educación pública.
0: Este conflicto legal que se plantea ahora es consecuencia justamente de esa reforma que se realizó en la Ley de Conciliación.
8: Bueno, al menos lo dinamizó. No hay precedentes que yo conozca de resoluciones de recursos a favor de lo que hoy se denomina como homeschool, sino desde la existencia de ese artículo de la LUC.
5: Era la palabra del ministro de Educación y Cultura, José Carlos Mahía. Y ahora una noticia de último momento, porque se acaba de conocer, en el marco de la causa que envuelve al ex senador del Partido Nacional, Gustavo Penades, quien va a continuar en prisión, en tanto Sebastián Mauvezin estará en libertad con una tobillera electrónica. La defensa del ex senador solicitó una medida cautelar menos gravosa, pero la fiscal entendió que continúan los riesgos procesales en el entendido y lo que respecta al ex legislador. La jueza Marcela Vargas resolvió mantener justamente la prisión preventiva para Penades por otros 180 días hasta el 31 de marzo del 2027 a las 19 horas. La fiscalía, representada por Isabel Iturralde, había pedido una prórroga por el máximo previsto, argumentando que los riesgos procesales continuaban vigentes, fundamentalmente por el peligro que representa para las víctimas y para los testigos. También destacó que Penades se enfrenta a una acusación por delitos graves, entre ellos el cohecho y la asociación para delinquir, y que la investigación involucra a un total de 54 testigos, algunos de ellos personas que tuvieron vínculos laborales o de subordinación con el ex senador de la República. En ese entendido, justamente cabe destacar que para Sebastián Mauvezin la justicia resolvió cesar el arresto domiciliario total, pero le impuso libertad con tobillera electrónica y nuevas restricciones. La defensa, que está encabezada por Rosana Gavazzo, sostuvo que Mauvezin ya cumplió la mitad de los 6 años de penas solicitados por fiscalía y que, por lo tanto, correspondía al cese de la medida cautelar. Entonces, argumentó además que no hubo incumplimientos por parte de su defendido, ni intentos de fuga, tampoco denuncias de acercamiento o contacto con víctimas durante los últimos meses. Esta es una información de último momento, en donde se determinó que Penades continúe en prisión y Sebastián Mauvezin va a estar en libertad con tobillera electrónica. En otros ámbitos de la noticia, el gobierno trabaja en una estrategia interinstitucional para regularizar los residenciales. La directora del Instituto Nacional de Personas Mayores, perteneciente al MIDES, Mariana Larzábal, destacó esta iniciativa y brindó los detalles.
9: Este plan es para el periodo 2026-2030 y está acompañado de indicadores de monitoreo, de seguimiento, y realmente esperamos de que sean acciones concretas que orienten también la realización de otras. Después, este mes nosotros vamos a estar desde Inmayores haciendo una recorrida en todo el territorio nacional, presentando el plan e invitando a las mesas interinstitucionales de políticas sociales a comprometerse y a generar proyectos pilotos en territorio, y ahí hay que ir articulando, hay que orientar los enfoques sean correctos, porque a veces las propias instituciones